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5: Sigue lloviendo aquí, por lo menos en el centro de Córdoba, está lloviendo. Y tenemos toda la música preparada para una noche como esta, para cerrar el fin de semana con todo, para poner el broche de oro a este fin de semana. Gaby, querida, dedicarle un tema a mi amor Mariano, dice Lichi. ¿Qué más? Gaby, hermosa la música, pero no para un hombre solo en medio del campo. Abrazo grande. Hay que bancársela, Roan. Gaby, saludos desde Ticino, hermosa la música, como siempre. Aguante Cadena 3, dice Edgar. Gaby, te dedico el tema de Alejandro Lerner. Ali, hay algo que te quiero decir. Qué lindo, salió hace un ratito, Fer, muchas gracias. Temón, y tenemos muchísimos más. Por canal de YouTube también nos están saludando. Por acá dice, saludos desde las cercanías del volcán Osorno, Chile. Nos están siguiendo por la música, pido Sandra Mianovich. Gracias totales, dice Rodrigo. Muchas gracias. Bueno, nos vamos a las noticias y tenemos una hora. Ay, prepárate porque va a ser una hora para cortarse las venas con una galletita, mínimo. ¿Vamos a las noticias?
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5: Son noticias del portal de cadena3.com. De la Espriella superó a Cepeda y es el nuevo presidente de Colombia. El candidato de ultraderecha logra un 49,65% por encima del postulante izquierdista Iván Cepeda, que obtiene un 48,70%. Corte total en el camino de las altas cumbres por nieve. Petro denuncia irregularidades en elecciones y pide nuevo conteo de votos. El partido en el poder de Etiopía reafirma su dominio tras elecciones inciertas. Prada presenta su colección Primavera-Verano en la Semana de la Moda de Milán. Son noticias del portal de cadena3.com.
2: Deportes. Actualizamos el partido que tenemos en disputa en el Mundial 2026. En este momento, entre tiempo, entre Nueva Zelanda y Egipto, gana el conjunto oceánico por 1-0 con gol del defensor Finn Surman. Recordando que en el día de hoy Japón goleó Túnez por 4-0, mismo marcador para España frente a Arabia Saudita, Irán y Bélgica empataron 0-0 y Uruguay y Cabo Verde igualaron 2-2.
5: La hora en Córdoba y todo el país, 23:03 minutos.
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los encargados de tocar en la ceremonia inaugural de la Copa Mundial de Fútbol, cantando ante más de 80.000 personas en el Estadio Azteca. Y están comenzando nueva gira. Estamos hablando de la banda Maná. Lo que estás escuchando es la banda de rock latino y pop más exitosa de todos los tiempos. Nacida en México, lleva 4 décadas activa. Han vendido más de 50 millones de discos y ganado múltiples premios internacionales. Hoy llenan estadios en todo el mundo y son leyendas de la música en español. El grupo nació en 1981 en Guadalajara, México, con el nombre inicial de Sombrero Verde. En 1987 adoptaron el nombre Maná, con el disco ¿Dónde jugarán los niños? Año 1992 alcanzaron la fama mundial. Canciones como Rayando el Sol, Vivir sin aire, Clavado en un bar son clásicos históricos del rock en español. Estamos recorriendo un poquito de todos los éxitos de esta gran banda Maná.

Olivera, voz principal y guitarra. Alex González, batería y voz. Juan Calleros, bajo y contrabajo. Sergio Balín, guitarra y voz. Se van a presentar Mana en Argentina el 10 de diciembre de 2026. Atención, El recital será en el estadio River Plate y va a formar parte de Vivir Sin Aire Tour, una gira con la que el grupo celebra sus 40 años de trayectoria. Y esta será la primera vez que van a tocar en el Monumental. Jueves 10 de diciembre, agendadísimo. 10 de diciembre de 2026 en el estadio River. Me imagino lo que va a ser. Creo que van a tener que agregar alguna que otra función. Creo que así va a ser. Los estamos homenajeando acá a la banda mexicana Maná en el show de Cadena 3.

además del Día del Padre, de tanto festejo por el Día del Padre, que espero que todos lo hayan pasado muy, pero muy bien. Hay gente de cumpleaños, está cumpliendo años y todavía tenemos tiempo de saludarla. ¿A quién? A Marta Coppola. ¡Feliz cumple, Marta, querida! Mira, se me cayó el micrófono. ¡Feliz cumple! Es la mamá del operador. Es la mamá de Martín Rodríguez. Pon el feliz cumpleaños, Martín. ¡Feliz! Marta Coppola, feliz cumpleaños. Un gran abrazo, un beso. Un beso. Que lo hayas pasado bonito, que te hayan hecho algún buen regalo, supongo. Quiero pensar que sí. Quiero creer que sí. En fin, bueno. Saludos que llegan desde a través de nuestro canal de YouTube, cadena3.com. José Luis, desde Formosa, nos escribe. Gracias. Graciela dice, buenas noches. Acá en Río Cuarto está muy frío. Te escucho hasta que termine el programa. ¿Me puedes pasar un tema de José Vélez para mi amor Rubén Guzmán, de Banda Norte, que lo amo? Gracias, dice Graciela. Me encanta José Vélez. Ahí tengo un tema en la mente, que no sé si es el mismo que se le va a ocurrir a Martín, pero sí, seguramente va a salir. ¿Qué más? Que me tengo que ir a los números del Kini 6, a los resultados, así que a tomar nota, preparen todo. Buenas noches, Gaby, viajando por Autovía 19 hacia Santa Fe, noche fría. ¿Puede ser un tema tu elección, Raúl Camionero? Pero por supuesto, Raúl, claro que sí. No, después del Kini, ay, el primer tema, bueno, va dedicado. Gaby, qué linda música, qué linda que sos. ¿Qué origen es tu apellido? Pregunta Vilma. Polaco, sí. Ya acostada con mucho frío, Gaby. Tengo la bolsita de agua caliente, no me gusta el invierno típico, sí, tener no solo una bolsita, dos. Hay personas que se ponen una en los pies y otra al costado de la cama. Sí, los friolentos, claro. No puede faltar la bolsa de agua caliente. ¿Qué más por acá? Disfrutando el Día del Padre en familia, extrañando a nuestra querida hija Fran y a su familia. Cariños y abrazos a todos. Desde Nueva York, Sandra Higo Molina. Hermosa la radio, qué bueno, qué lindo. Bueno, queremos saber, ¿desde dónde nos están escuchando? ¿A dónde está sonando el show de la Cadena 3 a esta hora? ¿Cómo pasaron el Día del Padre? ¿Cómo vivieron este domingo donde puede haber habido distintos tipos de festejos? Donde la rutina, la agenda mundial, te guste o no te guste el fútbol, hace que tu rutina se modifique los fines de semana. Porque por ahí, con quienes te juntás, son muy fanáticos del fútbol y vos no. Por ahí la familia también, algunos quieren salir a dar una vuelta y hay otros que se quieren quedar mirando todos los partidos. Así que la rutina se modifica siempre, en estos días se modifica. Nos podés contar entonces a través del mensajero de la radio o a través de nuestro canal de YouTube, por donde nos estés escuchando. ¿A dónde estás? ¿Cómo cerrás el domingo? Y alguna canción que tengas ganas de escuchar. ¿Vamos?

del sorteo del Kini 6 de este domingo 21 de junio 2026. ¿Listos? Vamos con el primer sorteo, el tradicional. Los números sorteados: 07, 19, 24, 26, 32, 45. Reitero. Tradicional primer sorteo: 07, 19, 24, 26, 32, 45. Y el pozo quedó vacante. Vamos con la segunda del Kini. Tradicional la segunda del Kini. Los números sorteados son 12, 24, 26, 28, 33, 42. Reitero. Tradicional, la segunda del Kini, 12, 24, 26, 28, 33, 42. El pozo quedó vacante. Vamos con la revancha. Números sorteados: 08, 09, 16, 27, 31, 36. Reitero la revancha, los números sorteados: 08, 09, 16, 27, 31, 36. El pozo también quedó vacante. Bueno, ahora sí vamos con el siempre sale. Atención. Los números ganadores, sorteados, y hay ganadores: 02, 24, 26, 29, 40 y 44. Reitero, siempre sale: 02, 24, 26, 29, 40, 44. 11 ganadores que se llevan 28.595.709 pesos. Ah, bueno, qué bien que terminás el fin de semana.

0: gran recuerdo de José Vélez. Qué lindos enganchados, Martín. Saludos desde Villa Allende, Eduardo Fonsalida, Laura Gijena. Lluvia intensa por estos lados, nos cuentan. Buenas noches, hermosa música. Te escuchamos desde Estancia Vieja. Llueve mucho y frío. Quiero decirle a Salvador que lo amo mucho. Juntos a la par, por siempre. Y para siempre, bendiciones, dice Mariana. Hola, desde Vialet Macese, llueve todo también ahí, muy frío, los escucho hasta que me duerma. Bendecida noche para todos, dice Claudia. Estoy escuchando Cadena 3 desde Alemania, dice Ricardo. Excelente el programa, son las 4 y 11 y la temperatura a esta hora es aliviada. Para hoy se pronostican 37 grados en Alemania y son las 4 y 11, 37, un verano... ardiente, ardiente, mira vos. Y nosotros acá con apenas 10 grados en el interior, seguramente un poquito más, menos, y con lluvia, mira vos. Bueno, gracias Ricardo por el mensaje. ¿Comenzó el invierno? Sí, arrancó con todo el invierno. Hoy, exactamente a las 5 y 24 de la madrugada. El invierno astronómico es una realidad en todo el territorio nacional y en el hemisferio sur. Exactamente a esa hora, como te decía, a las 5 y 24 de la madrugada se produjo el fenómeno del solsticio, que marca de manera oficial el cambio de estación, sumándose al invierno meteorológico que ya se había iniciado a comienzos de junio. Debido a este evento, la jornada de hoy se convierte formalmente en el día más corto del año. Según detalló el Servicio Meteorológico Nacional, esto ocurre porque el sol alcanza su menor declinación y su altura más baja respecto al horizonte, lo que da como resultado el periodo de luz solar más breve de todo el calendario. Señoras y señores, y por supuesto es la noche más larga. Así que a disfrutar la noche. Eso es lo que estamos haciendo acá en el show de Cadena 3. Nos queda media horita por delante. Vamos a la tanda y seguimos.
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0: Comores me dice: buenas noches, Gaby querida y equipo. Friazo, con bastante llovizna. Recién llego desde Villa del Rosario a Laguna Larga, los pagos de Luquitas. Noche para un polvo de estrellas de Alberto Plaza. Cierto, ¿no? Lindo tema, lindo tema. La verdad que por todos lados nos cuentan que está lloviendo, que hace mucho frío. Sí, se vino con todo el invierno. Gaby, desde la terminal de Mina Clavero, está lloviendo. Veo en por las ventanillas de las empresas dos pingüinos y una foca. Está más frío que pestañas de esquimal. La carretera para... Bueno, no sé, Néstor, saludos al Sarmiento, ahí trabaja Néstor. Bueno, muchas gracias. Por este lado, por nuestro canal de YouTube, que también nos están escuchando, Andrea Salcedo dice: voy a escuchar al operador, que es el mejor. Feliz Día del Padre para todos los hombres del mundo, gracias por la música. Martín, el animal, sería el mejor.
1: Martín
0: Sebastián Rodríguez.
1: Usted es muy cordial.
0: Andrea Salcedo lo está saludando. 23:43 minutos, nos quedan minutitos. Enseguida llega, ya está dando vueltas por acá Susana Buontempo para quedarse toda la madrugada con ustedes. A nosotros nos quedan unos 17 minutos. ¿A quién, Martín? ¿A Andrea Salcedo le vas a dedicar el tema? Es... me dice que es una excelente versión. Una versión acústica, mira vos. Bueno, vamos por el tema entonces, Martín. Dale.

Como yo nadie te ha amado, es lo que está sonando. Para Mariano, de parte de Miriam, que está escribiendo, todavía está escuchando la radio y se queda, por supuesto. Gustavo Álvarez, también, que se comunica. Qué temazos, Gaby, excelentes, muchas gracias, qué bueno que te gusten. Y por acá lo tengo también a Elvio Fontanini, que dice, en San Francisco mucho frío, y manda saludos. Bueno, estos son algunos de los temas que estamos compartiendo hoy, que ha sido un tiempo más reducido del programa, porque bueno, estamos con agenda mundialista, ¿qué va a ser? Es así. Pero bueno, hemos podido disfrutar de muchísimas canciones. ¿Nos queda alguna más, Martín, antes de la despedida? Sí, a ver. Escucho. Todo bien. A ver, a ver. Qué manera de cerrar el programa, por favor.

Bueno, mientras llueve en la ciudad de Córdoba y en muchos lugares del interior, hace mucho frío, llegó el invierno. Con estas canciones esperamos haber podido brindar un poquito de calor, un poquito de calor. Muchísimas gracias a todos por prenderse estas horitas, estos momentos al show de Cadena 3 cada fin de semana, conmigo cada domingo, con Ulises los sábados. Bryan Adams antes, ahí está Robbie Williams, Ángel. Espero que les haya gustado, un placer poder acompañarlos. En la puesta al aire, los controles, puesta al aire, selección de la música, el señor Martín Sebastián Rodríguez. Aplauso para Martín, muchas gracias Martín. Que tengas hermosa semana. Mi nombre es Gabriela Sibilsky, ya llega Susi Bontempo, Fernando Rivarola hoy que también los va a acompañar. Se quedan con una gran trasnoche. Nos despedimos con el tema de siempre, ¿sí? Piensa bonito se llama, que así sea. Buenas noches.

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debutó un 10 de octubre de 1960 en un baile de carnaval, pero no lo hizo con su nombre como después lo estamos escuchando, lo hizo dentro de un conjunto vocal que por aquel entonces rompía todas las reglas también, y siendo... hicieron historia en la interpretación del cancionero, se llamaban los Huancahuá, y ahí estaba Hernán Figueroa Reyes. Tenían una concepción armónica, novedosa, original, y la primera voz de esos Huancahuá era este caballero, Hernán Figueroa Reyes, cantor de raza, dueño de una voz privilegiada, talento, ángel. Todos los dones de un verdadero artista parecían haberse derramado en él. Y él era, bueno, salteño, por supuesto, el lugar del país que tantos valores de nuestro cancionero dio. Hernán traía en su haber toda una vida que desde la niñez se desarrolló en un hogar donde la creación artística era común y alentada por los integrantes de la familia. Pero de pequeño trabajó como empleado en un kiosco, en una perfumería, en la estación de Retiro, fue vendedor de terrenos, con el correr del tiempo se transformó en un corredor de seguros, oficial principal del juzgado de instrucción en la capital federal, hizo de todo, hasta que se decidió a dedicarse definitivamente a la música. Cantor, autor, compositor, guitarrero, anduvo siempre con esa guitarra y con el canto a cuestas, supo alternar con los libros de derecho también, pero los abandonó porque quería entregarse de lleno al canto con alma y vida. Y así lo hizo, y hoy lo recordamos. En la Plaza Próspero Molina, la plaza de Cosquín, obtuvo la consagración definitiva con un énfasis absoluto, con la versión con la que escuchamos primero, El Corralero. Ese fue el mayor suceso discográfico del momento. Y después la eterna zamba del cantor enamorado, que cada enero no hay quien no la cante. Todo el mundo tararea y canta esa zamba. O El Tata Está Viejo, Tendrás Un Altar, clásicos de clásicos. Pero no solamente fue desde lo musical, también se metió en la conducción de ciclos televisivos, también fue hacedor de una peña en Buenos Aires, le dio la oportunidad a muchos que venían del interior cargando sueños e ilusiones. El eterno cantor enamorado, Hernán Figueroa Reyes, es el encargado hoy de abrir Noche y Día.

señores, ¿cómo les va? Buen día para todos. 22 de junio en marcha, lunes para más datos. Invierno, por si alguien no se ha dado cuenta, ha llegado a nuestras vidas. Se ha instalado, a pesar de que muchos rezongaban y decían, no, me resisto. No hubo resistencia válida. El invierno se ha instalado en nuestras vidas, se hace sentir y nosotros estamos aquí para acompañarles en la madrugada. Un tiempo que está para aberrujarse un poquito más fuerte o apacharse, si usted le prefiere, puede, en fin, abrigarse, ponerse una colchita más. Eso ya depende de cada termostato. Si usted el termostato suyo le pide, mándele, porque dicen que es la mejor forma de contrarrestar el frío del invierno, abrigarse. Algunos dicen por fuera y por dentro, no, eso ya cada uno. Algunos vienen abrigándose por dentro desde ayer, celebrando el Día del Padre, pero bueno, nosotros solamente podemos hacer la receta de que por fuera, primera semanita del invierno y ya estamos aquí con ustedes acompañándoles también en este 2026, este 22 de junio, que tenemos como compañero al señor Fernando Rivarola en los controles. Lo que costó sacarlo de la cama en Alta Gracia, Fernando Rivarola, que venga, no tienen idea ustedes. No, tuvimos que hacer una alta apuesta. Le digo, no, Fer, es el partido a las 2 de la tarde, te conviene venir con nosotros a la madrugada, y después no. Y lo convencimos, así es como seguramente a ustedes lo vamos a convencer también. Ya saben que el Mundial se vive en Cadena 3 por donde usted quiera. Escuchar los partidos por radio en AM700, en la aplicación en cadena3.com, por YouTube desde cualquier lugar del mundo, Cadena 3, la radio del Mundial, hoy con cuenta regresiva para el segundo desafío que tiene nuestro seleccionado nacional. De eso hablaremos también en la madrugada, después de haber compartido este inicio, con Hernán Figueroa Reyes, que recién lo escuchábamos en la última canción con los Huancahuá, uno de los grupos vocales más queridos, más exitosos, tal vez, aunque muy cortita su presentación, su función, como él también, ¿no? Que se fue con 36 años por este

Catamos en este verano para hacer incluso hasta un recorrido especial con el folclore. Bueno, tantas cosas, esas figuras que como muchos los que conocieron, yo no tuve la suerte de verlo sobre un escenario, pero me contaron que tenía que su voz era excepcional, era muy hermosa, pero cuando su figura aparecía en el escenario, que tenía como una luminosidad diferente, que era lo que marcaba su presencia. Era muy, muy importante su presencia escénica, su energía que deslumbraba a todos. Así que había nacido sin lugar a dudas para ser una estrella del folclore. Nos duró muy poquito, pero vio, atemporalmente se lo recuerda siempre, porque ha hecho cosas sumamente importantes y ha sido muy generoso en la vida. Algo que tiene mucho que ver también, para que no te olviden, ¿no? Dejar huellas generosas en el paso por esta vida. 0:24 minutos, temperatura bajita, pero todavía no tanto, porque vamos a llegar a una mínima estimada en un grado, un gradito, esa es la mínima pronosticada. Sí, ¿no lo quiere? Ahora tenemos 8 grados, que lo que pasa es que hay llovizna, intermitente, por momentos más fuerte, 84% la humedad, con viento sur a 11 kilómetros por hora. Está cortado el camino a altas cumbres, lo que significa que la nieve también ha llegado atrás la sierra. Por lo tanto, ese fresquito va a llegar y va a hacer descender la temperatura. Vamos a tener, dándole la bienvenida a este invierno, una semana que va a estar marcada, asignada por bajitas temperaturas, sobre todo en la parte mínima, ¿no? Bueno, este lunes ya les conté, la mínima serán 4 o 1 grado, dicen otros sitios que son meteorológicos, 14 la máxima, en eso coinciden todos. El martes 23, sol a pleno, le podemos asegurar, no le aseguramos nada, le prometemos tampoco. Anunciamos que podría haber un sol a pleno el martes, que la máxima será solamente de 11 grados y la mínima de 3, que el miércoles el viento va a rotar al cuadrante norte y eso ya hace que sea un poquito más llevadero todo, pero a pesar de eso, la mínima de 2 grados y una máxima de 10, y el día jueves 25, la máxima será de 17 grados, la mínima de 4, el viernes cerrando la semana laboral, la máxima también sería de 17 grados y la mínima los 9 grados, el sábado 27, viento norte, las nubes cubriendo parcialmente el cielo, térmicas que ascenderían a una máxima de 19 y a una mínima de 9 grados. Nunca he dado tantos datos del tiempo al comienzo del programa porque no me gusta hacerlo, pero ahora es noticia, entonces no la podemos evitar. Es noticia que el invierno ha llegado, señores, y ayer 21 en realidad, ¿no? La nueva salida del sol, se llama así, se celebra el Huitripantú, que no es inglés, sino que es una palabra mapuche que proviene de otra región y que habla de una nueva salida del sol. La celebración del año nuevo mapuche, que se realiza en este solsticio de invierno austral, el día más corto del año en el hemisferio sur, un día sagrado para los mapuches, el día más corto del año y corresponde al comienzo de la época más fría del año también. Se celebra el Inti Raymi, que en quichua significa fiesta del sol, una antigua ceremonia religiosa andina incaica, en honor al Inti, al padre sol. Ayer todos decían, no, es nuestro día. ¿Por qué el día de nosotros, los padres, padre sol? Que se realizaba cada solsticio de invierno en los Andes. Inca Garcilaso relata que significaba el inicio de una nueva etapa, el tiempo circular inca, debido a que no concebían el tiempo como lineal, sino como un círculo cronológico. Así como el origen mítico del inca, quien fue enviado por el sol como un dios ordenador de acciones de poblaciones del antiguo mundo, y que su celebración duraba 15 días, en los cuales había bailes, sacrificios. El último Inti Raymi, con la presencia del emperador inca, fue
realizado en 1535. No estuvimos ahí, pero nos contaron. Así que seguramente este nuevo ciclo que se abre, que sea excelente para todos, lleno de cosas buenas, de bendiciones, de trabajo, de salud, sobre todo, que hay que cuidarse en estas épocas de frío, frío intenso, que muchos de ustedes trabajan también a veces hasta la

en la intemperie. Nosotros estamos abrigaditos acá, pero hay trabajos que no permiten eso, que exigen, tienen otras exigencias, así que hay que cuidarse mucho. La invitación está hecha hasta las 5 de la mañana, junto a Fer Rivarola, hacemos noche y día.

Primero los Tequis, no, primero los Guairas. Pero los Guairas con Cuando te vi y luego los Tequis, Vienes y te vas. Para ponerle ritmo a esta madrugada, vamos a tratar de ir un poquito arriba, ¿no? Porque si nos ponemos demasiado tranquis, es como que se siente más frío. No sé qué tendrá que ver y por qué, pero es así. Apertura de lujo. Tuve el honor y la gran tristeza de haber estado en su última noche trágica con el querido Hernán en Cosquín. Tenés razón, Zuna, su figura atrapaba. Un caballero a pesar de su corta edad, dice Juanita. Buen día, Sui, Fer, un verdadero placer deleitar de esta compañía tan armoniosa. Me alegraría escuchar algún tema de la Berizo o Ave de Cristal, Jarcas. Estoy entrenando mis primeros y últimos, estrenando. 70 añitos, gracias por brindarnos compañía constante. Llevamos décadas escuchando la mejor radio, Cadena 3. Saludos y gracias, Miguel y Ana, desde Frank Santa Fe. Todo eso en el Facebook, en el mensajero, en el canal de YouTube, también en el chat. Pedro Pablo Escobar nos saluda desde Torkins, provincia de Buenos Aires. Que tengan un buen comienzo de semana. Eduardo Salas, el Palito Sala de Neuquén Capital, con muchísimo frío. Me encantó el tema del comienzo. ¿Podrá ser algo de Laura Pausini? Luego, ¿no? Después del folclore. Estela Moretti, sube escuchando desde Arias, provincia de Córdoba. Feliz inicio de semana para todos. Gustavo Gómez, Gustavo y Celeste, escuchando desde de Calera con esta lluvia. Saludos. Héctor Romero, desde Arroyito, Córdoba. Abrazo grande. Estoy acostadito y a las 5 empieza Ulises. Sí, a las 5. Nosotros hasta las 5 llegamos y después ya viene Ulises en Radio Popular. Está él. Acá nosotros tenemos primera plana. Por lo tanto, bueno, tienen muchas opciones ahí para escuchar. Los amigos del Facebook también. Agustín Rocha, Susi, yo te conocí cuando llevaste la Peña Cosquín, sigo escuchando como siempre, abrazo patagónico, gracias Agustín. Zulema Ceres, calentita en la cama para el programa. Carlos Palacio, aplausos. Edgardo Lorenzini, con mucho frío, un tema de Guillermo Guido para Roxana. Marta Mazzante, te quiero, Su. Una hora de Julio Iglesias, porfi. Bueno, puede ser una estrella brillante, porque ya se acerca julio, ¿viste, Fer? Ya empieza, no hay tantos memes de julio este año, ¿no? ¿Será que todo está opacado por el Mundial? Todo está cubierto por el Mundial, por Adorni, por todos los hechos policiales, de corrupción. Entonces ya la gente medio que lo dejó tranquilo a julio, porque lo ponían en todas las formas ya a esta altura, ¿no? Arrasaba julio. Pero nosotros lo vamos a poner como una estrella brillante hoy. María Elena Paz, cual bueno escucharte con nosotros. Te esperamos, un placer. Falta poquito ya, disfrutar de tus canciones. Un tangazo, si es posible, gracias por la compañía. Abrazo grande. Y Carmen Basualdo, estoy presente siempre. Hace mucho que no te escribo. Bendecida noche y día. Normita Rossi, se hace sentir el invierno sur. Qué frío tan rico, dicen. Bueno, voy a tratar de convencerme de esa frase, pero por ahora no lo puedo lograr.

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Don Jorge, Cafrune, garzas, viajeras, nocheros antes. Entre el gris y el azul, hermosos temas que compartimos. Nos dice Ana María Martínez, estoy escuchándote, Su. Tatiana Suárez, espectacular esta noche, gracias. Adriana Alonso, bella forma de conducir, adelante, gracias. Hildy Talman, no me gusta el frío. Bueno, ya somos algunos, ¿no? Genoveva Vergara también nos manda su corazoncito. Argelia Reynoso, bienvenido el invierno. Marta Campo, buenas noches. ¿Cómo habrá sido esta historia? Hablando recién, repasando un poquito de historia de la bienvenida del invierno en el mundo mapuche, hay una leyenda. Ustedes saben que las leyendas se conforman de, pueden ser de personas, pueden ser de animales, de vegetales, en fin, fauna, flora, todo está incluido en las leyendas, leyendas folclóricas siempre. Hay una que es la leyenda de la Mara y el invierno. Ustedes saben que la Mara viene a ser como una liebre patagónica, es conocida como Mara patagónica, un roedor herbívoro de gran tamaño, de Argentina. Solamente que la puedes encontrar desde la Patagonia al norte, ¿no? Principalmente en las estepas semiáridas, en los montes, las llanuras, en fin. Después me cuentan si conocen la imagen de una mara o lo han visto de cerca. Hay una leyenda que habla del invierno y que en donde está relacionado este animalito. Los tehuelches contaban el tiempo por lunas y los años por guanaqueadas. Claro que para llegar a fijar los distintos tiempos pasaron varios sistemas y formas hasta que lograron establecer el que les pareció más acertado, basándose en elementos naturales tales como la luna, el sol, los astros. Cuando no existían las estaciones y los animales hablaban, cuenta una leyenda a los niños, sobre todo, que el Al convocó a todos para ponerse de acuerdo en el tiempo de duración de cada estación. Mis hijitos necesitan mamar durante 3 lunas para poder crecer bien y ser fuertes, dijo mamá guanaca. De manera que ese tiempo debiera ser el de más sol y de mejor pasto para que las madres tengamos energía y ellos puedan valerse por sí solos. También pienso lo mismo, dijo un caiquén, estirando el cuello por encima de un pato barcino. Nosotros también tenemos que criar a nuestros hijos. ¿Y desde cuándo los caicanes maman?, dijo el alegre chingolito, saltando a la rama más alta del calafate mientras atrapaba a un distraído mosquito. Además, habiendo calor y agua, crecerá el pasto del que nos alimentamos y donde podemos esconder los nidos para que los zorros y los gatos no los vean. No, no, necesitamos frío, dijo el zorro sin hacer caso al caiquén. Eso nos afirma el pelo, ya que cuando hace calor empezamos a pelechar. Oh, nos moriríamos de frío, dijo un pecho colorado, trepando una rama de molle para estar mejor ubicado. Haciendo una buena curva en una barranca no hay frío que valga, dijo doña Lechuza, girando la cabeza para ver si alguien la apoyaba. Eso es, nosotros los cazadores preferimos el frío y la nieve. La nieve se puede rastrear mejor. Y como las noches de invierno son tan largas, podríamos dormir mejor sin que nos moleste la luz del día, opinó el puma, de acuerdo a su lógica. Si todo el año fuera invierno, mucho nos iríamos para siempre a otros climas más cálidos. Mejor sería que todo el año fuera verano, para no tener que viajar tanto, dijo el flamenco, que estaba parado en una pata. ¿Y si fuera mitad y mitad? Así nosotros viviríamos más felices con el calor y dormiríamos con el frío, propuso un piche con los ojos entrecerrados. Yo propongo, dijo la codorniz, 3 lunas de frío, 3 de calor y las otras 6 mezcladas. ¿Cómo mezcladas?, preguntó doña Laucha, asomando su naricita entre las raíces de una mata negra achaparrada. Claro, después del calor, ir mermando de a poco para irse acostumbrando, lo mismo después del frío, dijo la codorniz. Y el piche dijo, ah, no, me parece mucho lío, de esa manera uno no sabría dónde comienza uno y dónde termina el otro.
Y la Mara dijo: veo que el problema consiste en la duración del invierno. Habiendo escuchado las propuestas, me parece correcto que dure solamente 3 lunas. De esa manera estaríamos todos conformes, porque... No. Que sea todo invierno y listo, dijo el avestruz. Eso es una barbaridad, respondió la Mara resoplando. ¿Cómo se le ocurre que las 12 lunas sean de frío? Nos moriríamos escarchados. Y de hambre. Y si tenemos hambre y frío, no podríamos cantar como nos gusta, dijo la calandria. El avestruz dice: el que quiera calor, que se vaya al norte, y cuando se canse de disfrutar del sol, que vuelva al sur, donde hallará siempre frío. A mí me parece que la codorniz tiene razón, dijo la Mara. Sería mejor para todos tener un tipo de clima para que puedan florecer las plantas, madurar los frutos, crecer los pichones, y durante las 3 lunas de frío, descansar en los refugios y jugar sobre la escarcha. No, me opongo. 12 lunas de invierno, que en el sur sea siempre invierno y en el norte siempre verano. Entonces uno elige lo que más le gusta, dijo el avestruz. Insisto, 3 lunas de invierno, de manera que haya clima para todos y no tengamos que irnos para siempre del sur. Así dijo molesta la Mara. Ay, no sea porfiada, doña Mara. 12 lunas. No, 3 he dicho, es lo más justo. La discusión subía de tono mientras los demás participantes iban tomando partido por uno o por otro según las argumentaciones de los disidentes. 12 lunas, 12. El avestruz se iba quedando ya sin argumento, evidentemente, y pretendía imponer su porfiada idea gritando su propuesta. 3, decía una vez más la Mara golpeando el suelo con su mano. No puede ser de otra manera. La mayoría está de acuerdo con mi propuesta. 12 lunas, seguía gritando el avestruz, cada vez más afónico. 3, gritó la Mara, dando fin así a la discusión con la rúbrica de un manotazo al suelo, y no dispuesta a continuar una pelea sin sentido, dio media vuelta y pretendió entrar a su cueva. Pero el avestruz, empecinado en seguir la discusión, la persiguió, alcanzando a pisarle su hermosa colita con tanta mala suerte que se la arrancó. El Al, que había escuchado en silencio todas las propuestas, reconoció la razón de la Mara y dijo: no, habrá 4 estaciones de 3 lunas cada una. Verano, otoño, invierno y primavera. Y así fue. Aunque la Mara desde entonces quedó sin cola y el avestruz no se curará jamás de su afonía, 4 estaciones, verano, otoño, primavera e invierno.

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1: 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Corte total en el camino de Altas Cumbres por nieve. La Policía Caminera de Córdoba dispuso durante esta noche del domingo el corte total de la ruta provincial. El que va al camino a las Altas Cumbres. La decisión se dio debido a la caída de nieve en la zona que imposibilita el tránsito. Vialidad Provincial había realizado trabajos en los tramos más comprometidos debido a la intensa nevada que afecta a la región, utilizando salmuera para prevenir la acumulación de hielo en la carpeta asfáltica. Sin embargo, a pesar de estos esfuerzos, se ha registrado la formación de hielo en la superficie, lo que ocasiona cortes en el camino. Las autoridades advierten que la situación se agrava en la parte alta, donde las condiciones climáticas son más adversas. Los cortes se implementan como medida de seguridad para evitar accidentes y garantizar la seguridad de los conductores. Más de 100 escuelas en la provincia de Santa Fe recibieron aportes con fondos recuperados del delito. La provincia realizó nuevas entregas en establecimientos, sobre todo en Rosario. Los recursos provienen de decomisos vinculados a actividades ilícitas y se destinan a equipamiento educativo y recreativo. El contratista que refaccionó la casa de Adorni negó haber recibido aprietes. Matías Tabar aseguró que no sufrió presiones por parte del jefe de gabinete. Además, calificó que la intimación que le llegó desde Arca la toma como normal. De la Esprila superó a Cepeda y es el nuevo presidente de Colombia. El candidato de ultraderecha logra un 49,65% por encima del postulante izquierdista Iván Cepeda, que obtuvo un 48,70%. Cabo Verde sigue con su mundial histórico, empató ante Uruguay y está vivo. El partido jugado en Miami terminó 2-2. El conjunto africano ya había empatado ante España. Actualizamos temperatura en la ciudad de Córdoba, 8 grados, 87% la humedad, viento sur, 10 kilómetros por hora, llovizna en la capital cordobesa, la visibilidad reducida.
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4: Y te voy a contar un cuento verídico acá que sucedió hace mucho tiempo en Córdoba. Un héroe que era ciruja acá vivía en el arquito del puente Avellaneda, en el segundo arco. Y el Nero era ciruja y juntaba todo este cartón y todas esas cosas, ¿no? Tenía dos gordas que vivían en el primer arco que estaban enamoradas de él. Porque el Nero era cirujo, un barbudo, que sí, pero era buen mozo el Nero. Pintudo, que sí, cara extraña de hombre que ha vivido mucho. Y el Nero tenía la zona norte, o de allá, digamos, de Nueva Córdoba, viene así. No, sur, ¿sur es esa? Sur, bueno, Nepal, no es Córdoba el Nero. Tenía toda esa zona del Palacio Ferreira. Un día venía con el carrito y el caballo flaco, siquiendo el pavimento. Y en un cajón de basura del Palacio Ferreira saca un paquetito envuelto en papel madera. Lo lleva ahí, estaba separando todo el material de recuperación, cartón con cartón, diario con diario, plomo con plomo, canilla con canilla, cobre con cobre, y saca el paquetito. Y una de las gordas enamoradas le dice, déjame que te lo abra yo. Porque me parece que acá hay algo que va a cambiar tu vida. Porque las gordas lo querían bien, querían que el negro triunfara, aunque no le dé boli a ella, pero que el negro triunfara, porque lo querían bien. Abren el paquetito y había un smoking adentro. Y le dice, a mí medítelo. No, dice el negro, que me voy a medir. Medítelo, es negro, del mismo color de la cara tuya, te va a quedar de primer. Y el negro se lo puso, y le quedaba de primer el smoking. Y el negro se tocó acá así, y en el coso izquierdo, acá en el bolsillo de arriba, había un sobre. Y decía, en el Palacio Ferreira, este próximo sábado se llevará a cabo una fiesta, qué sé yo, de calmalagueño, no sé cuánto, la cal de Córdoba, la más cremosa, la más hiriente de las cales, e invita a usted, dice, a venir al Agapito. Y le dice una de las gordas, viste, ahí está la tuya. Te pone, sí, dice, te pone mucho smoking, dice, pero no tengo zapato. Y bueno, dice, te cancharíamos las alpargatas, le ponemos un moñito ahí arriba. Moñito colorado, haciendo juego con el moñito de arriba, colorado, todo. Lo convencieron al negro y el negro partió al Palacio Ferreira vestido de smoking. Se fue en el carro, agachado para que nadie, no lo viera nadie. Claro, calculé en el carro de smoking, el negro. Llegó, escondió el carro en la Plaza de España entre los cubos, pegó un trote y se zampó al Palacio Ferreira. Le pidieron la invitación, peló el negro y ahí se quedó. Bueno, entró, calculé el castillazo ese. Estaban todas las chichis de largo y todos los vagos de smoking. Y ahí andaba el negro asustado porque no conocía a nadie. Entonces, asustado, andaba entre atrás de las columnas, el negro atorado con bocadito. Bocadito, empanada, ya se mandó dos o tres servilletas también. Tomándose unos champuzos en el negro, ya muerto, chupa. Y una de las ferreiras, la más chica, lo vio. Lo vio y dijo, qué ojo interesante que tiene ese hombre. Hay vida en él. Y el negro no quería hablar, viste, para no quemarse. Y se le hace que a la ferra y le dice, baila. Y el negro le dijo, Y arrancaron los dos bailando valse de estrago. Sí. Y ahí iban los dos. No hablaban nada, se miraban fijo. Y le pregunta a la ferra y le dice, dígame, ¿qué hace usted? Y el negro le dice, grande negocio. Compro de todo. No hay cosa que yo no compre. Y le dice la chica, dígame dónde vive. No, dice, el destino los ha juntado. No le voy a decir dónde vivo, pero si el destino nos ha juntado y los tiene que volver a juntar, ahí a él. Yo no le puedo decir dónde vivo yo, porque yo soy enigmático. Justo sonaron las campanas de las 12. Entonces el negro, deslizando la mano por la de ella, hasta llegar a la puntita de los dedos, la fue mirando con un adiós en los ojos y se piró el negro. Se piró y cuando bajó la escalinata, perdió una alpargata. Manoteó el carro que estaba ahí atrás en los cubos de la Plaza de España y se piró para el puente Avellaneda del negro llorando. Ahí estaban las dos gordas en agua esperándolo. Abajo el puente, le dice, ¿cómo tido? Y le dice el negro, cállese, yo vivía feliz acá bajo el puente, juntando cartoncito, palo de escoba, botea de todo, y ustedes me han destrozado la vida, porque me han hecho conocer un ambiente que no es el mío, me han hecho conocer una vaga que nunca yo voy a poder aspirar a ella, cállese. Y ahí ando, el negro se volvió triste, sabía, anda el negro por ahí, por las calles Nueva Córdoba, en el carrito, con el látigo, ya ni le pegaba al caballo. Y venía una tarde el negro cuesta abajo por Boulevard Chacabuco y decía, dando la vuelta ahí por Plaza de España, y gritaba el negro, pero suave, compro vidrio. En una de esas, palo de escoba. Capaz que si me decido un par de botellas vacías y de pronto la ve a la Ferreira y se transforma y dice: compro trasatlántico, barco, edificio, de todo, con palma.
5: Llega un día mi amigo Sombra de Horno, chupadazo a la casa, emboca el paso, el zaguán, el negro, no me movas el piso. Emboca el zaguán, el negro venía con el anillo, el reloj, los codos, los hombros llenos, el reboque, lo que se fregaba la pared del negro. Pasa derecho para el fondo, ahí en el patio el negro tenía un piletón con agua para refrescarse cuando venía chupado el negro. Y allá va, y se zambulle negro ahí en el piletón para que se le pase un poco la curda. Mete la cabeza negro y al rato aparece. ¡Ay! ¡Agua! Medio despabilado el negro así mira para el costado, algo que llama poderosamente su atención y lo sobresalta de tal manera que sale el negro disparando para la calle, cruza la calle y se agarra los patadones con la puerta de Don Otto. Don Otto es un alemán que vive al frente de la casa de Sombra de Horno. 3:30 de la madrugada, el negro a los patadones limpio con la puerta. ¡Don Otto! ¡Don Otto! ¡Don Otto! ¡Varón! ¡Woo! ¡Macho! ¡Don Otto! Claro, se imagina, se prende y se apaga la luz de un balcón. Tuve original en esa frase, ¿no? Se prende la luz del balcón y aparece Don Otto en el balcón y dice: ¿pero qué pasa, compadre?
6: ¿Pero qué pasa, que viene molestita jata jodida de la madrugada?
7: No, macho. ¿Sabes qué pasa, varón? Sí, mejor dicho. Mejor dicho. Le vengo a comunicar que se ha descolgado el gato mío de arriba el techo y le he hecho un repedazo el perro a usted.
6: Le dice Don Otto: pero eso no puede ser, si mi perro es un Doberman.
7: Sí, varón, pero el gato mío es hidráulico.
5: Ya. Ahora no lo hago reír más después de eso. Claro, lo que pasa es que se han reído del Cisterpil, la vez que tiene la cabeza. La cabeza parece rincón de tornear y el héroe, ¿no? Nada que ver con la cabeza mía, ya me quedó la cabeza, parece un caramelo bajo la cama. Pelusa, ¿no? Le voy a contar un cuento cortito como beso de marido. Claro, pues besan cortito los maridos. Hola, quería. Así no va. Y hay algunos vagos que ni se sacan el pucho para besar, así, ¿no? Ya te iba a dar mi cacha a la siesta.
4: Ese enero que... ¿Vos sabés que un enero caco te estaba esperando el taxi? Estate listo ahí, ¿eh? Un enero que estaba esperando... Mejor dicho, estaba esperando el bondi en San Vicente. No venía el bondi. Y si puede ser que venga un taxi. Y vio que de pronto venía un taxi a marcha lenta, taxi con ese. Porque era al revés, era techo negro y la parte amarillaba. Pues sí que venga un taxi. Y en ese revés venía un taxi. Venía lenteje el taxi. Y el negro le hace seña y no paró. 4:00 a.m, San Vicente. El negro pegó un trote, abrió la puerta en el aire, tipo cowboy. Y se zampó adentro. Y ahí le dijo: lléveme a Barrio Firpo. Era de la sociedad el vago. Y vio que no manejaba nadie. No manejaba nadie. Y de pronto que no manejaba nadie, una mano peluda, una sola, agarró el volante. Y el negro ya cuando vio eso en la oscuridad de la noche, San Vicentina, 14 chilenitas en el aire, sin red, Caigo en el cordón de la vereda del héroe destrozado. Veo con el palietar, parietal, partenón, mi izquierdo. Y quedo tirado el negro. Y al rato se le hace el cumbago. Le dice que se golpeó mucho. No, dice, más o menos. Dice, ¿qué le pasa? No, dice, venía en un taxi que no manejaba nadie, dice. Y al rato lo manejaba una mano peluda. Y el negro lo mira y dice, vos soy el desgraciado que se subió al taxi cuando yo lo estaba pechando. ¡Lleva, lleva, lleva! Este es peor, este da. Luego está otro enfermer. Sentí la cáscara.
5: Y ahí el Club de Leche en esa época. Nos íbamos con el Cuarteto Bomba, con el Flaco Farí, el Nero, Tololo, Don Saraín. El maestro del bandoneón, don Luis Castellano, era unas giras, hacíamos el ballet Pampa y Cielo de mi Tierra, dirigido por el profesor y director Alberto Crespo, el Yunca, ese es el seudónimo de él, que como a las 3 de la mañana el locutor ya medio chupó lo presentó como Alberto Yunca, el Crespo. Entró medio desanimado el director del ballet Pampa y Cielo de mi Tierra. 135 parejitas de baile, porque viste en el pueblo te mandan a dactilografía y a folclore. Todas, 135 parejitas de baile ahí arriba. Hicieron todas las danzas, samba, gato, chacarera, escondido, ahí se perdió un galleguito. No los voy a esperar. Hicieron todo, qué sé yo. Y el final de la presentación del ballet Pampa y Cielo de mi Tierra, destreza individual de Malambo, a cargo de la parte masculina, para colmo todo changuito nuevo. Mira lo que era. Esa energía, esos niños. Decí que en esa época no se usaba el yogur, un yogur, esos chicos morían de sobredosis, pobrecito. Porque era la vitalidad, la energía de esos niños. 15, 16 años. Y en el bombo, me acuerdo que estaba el Nero Sarampión, este Nero que le digo, amigo mío, que era muy fiero. Tocaba el bombo el Nero ahí. Yo tengo un pie para el micrófono, ¿no? Bueno, no, es lo mismo. No sé por qué me siento como en casa. Así le dije a un amigo, pasa, se dé cuenta que está en tu casa. Entró, le pegó a los chicos. Bueno, ya está, ya está, ya está. Estoy acostumbrado a las inclemencias del tiempo. Estaba el Nero Sarampión tocando el bombo ahí. No pude traer el bombo. Y encima el otro, cabeza con arbustos, y llevó el bombo. Odio los melenudos. Mira lo que hace la pobreza, ¿no? Y nos vamos dando maña para todo, ¿eh? Solo se trata de vivir. Y empezaron a salir todos esos changuitos a zapatear. Y la parte femenina hacía la coreografía. Bueno, no será lo de recién, pero es lo que hay. Y vieron lo que... 135 zapateadores, estaba harto el del bombo de acompañar. Y el final de la presentación del ballet Pampa y Cielo de mi Tierra, a cargo del profesor y director Alberto Crespo, el Yunca. Entró el gaucho de acá, así, sombrero echado para atrás. Se fue el grandote, ¿no? Así el gaucho. No era petizo, usaba las botas muy hondas. ¿Viste? Y
8: y lo miró del bombo y le hizo. Y empezó el negro, papá, mamá, papá, mamá. Lanza, espuela, facón, con los dientes. ¿Qué es? Era un tierral el escenario terrible. Y ya cuando entró a coronar como para terminar, viste que hacía como un remolino así, viste que clavan la pata. No sé si han visto alguna vez un zapateador. Estuvo recién. Son malos ustedes. Viste que clavo una pata y empiezo a dar vuelta así como si estuviera arriba de un potro salvaje. Y así es girar con el poncho. Y cuando iba en esa parte, pues para que voy a dar otra vuelta porque se me durmió el fotógrafo. Vamos, David. Y cuando iba dando la vuelta así ya para la coronación, pues es que se aburre el bombisto y mete un bostezo de eso como de los de antes. Esto me olvidó sacar la foto. Sabía qué hacía hasta que veía uno el pie. Ah, ¿y esto es lo que es? Oh, bueno, está bien, es lo que hay. Así era el pie del cuarteto Leo, ¿te acuerdas? O sea, le voy a bailar con el cuarteto Leo, está bien. Cuando el... ¿Viste el lomo del grandote ese? ¿Lo ajustó? ¿Qué trabaja? ¿Empujando barco este? ¿Qué hace? Voy a dejar ahí nomás. ¿Viste la mano? Parece un muestrario termo. Salvaje. Le dio un bostezo de aburrimiento al bombito y cuando todo... Y le metió un... Y cuando hizo... Así aspiró un bicho cascarudo de eso. ¿Viste esos bichos potros, esos grandes, esos cascarudos, pero los de antes? Eso de lomo. Ah, pero el bicho... Hizo cuando pegó arriba en el paladar. Justo en el momento en el que el bombito cerró la boca, así que al fondo en los molares se sintió... Le chorreaba la acidez, pero del lado de adentro. Mira la cara, el vago. ¡Oh, y fiero el sopapo en el ojo!

0: Very, very hot. Vino la cara del vago, entonces decidió que no lo iba a escupir, no lo iba a salivar. Así que en un acto de educación y de arrojo y de valentía le metió un vamos para adentro. ¡Oh! Pa' colmo, bicho guacho, vos sabés que entró así. ¡Ah, abuelita, te espero la salida! Hay que esperar lo de Jorge OJ, eso, la salida. Claro, cuando entró el bicho produciendo todo ese daño, se estresó el del bombo. Entonces, viste, se perdió la onda del vago, se desconcentró y casi al borde de un ataque de pánico. Claro, y la gente, ajena a todo lo que pasaba en el escenario, empezó a vitorear y a aplaudir al del bombo. Pues, semejante virtuosismo. Uy, se infló el zapateador. Se infló el zapateador y dice, uy, se me viene a arruinar justo el final del show, lo voy a inflar ese. Y hace lo que voy a hacer y se lo voy a reventar con boleadora. Y ahí nomás peló la boleadora. Pues eso no lo practica así. Me agarró la boleadora. Y ya se empezó a dividir la gente. La parte que dividía, que aplaudía el bombo, y la parte que empezó a vitorear al zapateador. Y ya se prolijó ir un tierral el festival, che, de este alto la tierra. Los perros habían retrocedido y el otro era la calle y allá miraban por arriba la tierra. Las viejas, los ojos chiquitos como japonés con fiebre, así en las primeras filas. Ronero chupadazo ahí al fondo, una cosa que no se podía creer. Y era bravo, bravo, bravo, pero una expresión terrible de alegría, y no se definía, esto era un empate clavado. Y para definir el zapateador dice, ya sé, y se lo voy a reventar con el helicóptero. Se fue para el fondo el zapateador. Y allá venía en cámara lenta. Y allá venía en cámara lenta. O sea que con tanta mala suerte que se tropieza con un cable. Y entró a manotear para adelante como ciego nuevo, ¿viste? Pasó la distancia permitida por el jefe de escenario. Se le escapó un guascazo con esa bocha de acero en la punta y le metió un bochazo en la frente a la mujer del intendente que estaba en la primera fila ahí. ¡Pum! Hizo la vieja y quedó los ojos así, ¿viste? Y el intendente, como buen político, la codé y le dice, sonreí, gorda, te lo están dedicando a vos.
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1: Adentrito, señores, la segundita Noche y Día. Arrancábamos con el humor por dos. Viene generoso el Ferri Barola. Lo gastemos todo. El Negro Álvarez y Cacho Buenaventura, dos cuentazos ahí para ustedes, para ponerle también a través de la risa ese muro. Hay un muro entre los dos, entre el invierno, la lluvia, entre la lluvia y la nieve que está cayendo. La gente de Calamuchita me manda fotografías de cómo está nevando en la zona de Calamuchita, ¿eh? Bueno, el humor, decíamos, con Cacho Buenaventura, con el Negro Álvarez, y las canciones que usted va solicitando y que Ferri Barola va buscando y va colocando. No hace ni falta que yo los lea. Las voces de Gerardo López, Picaflor Mañanero, La Engañera, Los Soñadores y Los Tucu con Anoche No Dormí. Mientras nosotros vamos avanzando, avanzamos en este día, lunes 22 de junio. Hoy empecé mi día con la risa de Cacho, lo que me hace reír. Saludos a la familia de Río Ceballos, Elena desde Andorra, España. Feliz invierno en su audiencia. Buenas chacareras para calentar el esqueleto y aguante Argentina. Va a ser difícil, pero ganamos 4 goles de Messi. Néstor, y llueve en Mina Clavero, me dice. Su, qué frío, pero con la voz de Franco Barrio Nuevo se me estaría pasando. ¿Qué le pasó a Lucas? ¿Está enfermito? No, está de vacaciones. Estuvimos diciendo los otros días que se iba de vacaciones por un par de semanas. Me dice Edgar, niño, sí conocemos la Mar Azul, la vemos siempre que recorremos las rutas, sobre todo rutas patagónicas. Es un bonito roedor. Suifer, bueno, vamos a Argentina, Rusty, que pedía La Engañera. Espero que estés bien, se te escucha bien. Hoy mi hijo cumpliría 37 años, hace 28, cuando él tenía 9, nos cruzamos con Gerardo López y le pidió la canción que tanto le gustaba, Picaflor Mañanero, y el Negro López amablemente se la cantó a capela. Hoy te pido en su honor que puedas pasarla, muchas gracias. Bueno, ahí estaba para su niño Sergio Molina, que está en Buenos Aires escuchando el programa. Le dedicamos ese Picaflor Mañanero hoy, 22 de junio del 2026. Ha pasado el tiempo, ¿no? Bueno, y a través del Facebook también nos están escribiendo. Mónica Bulacio, querida Su, presente desde La Rioja Capital. Con mi mamá te escuchamos con tu voz, nos aprestamos a disfrutar del invierno al abrigo de las frazadas, acompañadas del mejor programa nocturno. Saludos para doña Pola de Bulacio, es tu fan. Doña Pola siempre nos está escuchando, le mando un abrazo fuerte. Gracias, Juan Carlos Mocchiaro. Ojalá todo el mundo pensara como usted. Chela Jiménez nos manda su corazoncito desde Junín, provincia de Buenos Aires. Fuerte abrazo. Cordobés que vivo en Corrientes, José, Carpintería José, tiene el título. Graciela Santillán, al pie del cañón, está lloviendo y está frío. Pongan un tema de La Pantoja, cualquiera, todos son lindos. Alberto Rivero, fuerte abrazo. Y Arturo Flores, su, por despedir el Día del Padre, un tanguito papá por Julio Sosa. Abrazo grande, Turi Flores de Saldán. Placer escucharte junto a tu compañero operador, que hoy es Fernando Rivarola. Y Lucía Chetti también, gracias Lucía. ¿Sabe que han ocurrido dos hechos futbolísticos importante es un día como hoy, ya que estamos ganándonos buenas vibras para lo que vendrá más tarde? Pero mire, le cuento, qué casualidad. En 1986, un 22 de junio, era el Mundial de Fútbol de México, por cuartos de final. Y Argentina vence a Inglaterra en el clásico partido con Inglaterra 2-1, con los dos goles de Maradona, que uno le llamamos la mano de Dios, y al otro lo denominan el gol del siglo. Para Inglaterra, anota Lineker. Fue en el Estadio Azteca, en la Ciudad de México, un día como hoy, en 1986. Así que crucemos los dedos. Y otro hecho deportivo importante también para recordar, ¿por qué no? En el 2011, un 22 de junio, aquí en Argentina, se estaba disputando el juego de ida de la promoción de ascenso a la primera división del fútbol argentino. ¿Y qué pasó? nosotros, Fer, los piratas, vencimos 2-0 a River Plate, con goles de Manzanelli y Pereira, juez Néstor Pitana y el estadio Julio Villagra aquí en la ciudad de Córdoba. Dos hechos futbolísticos importantes para recordar y para ir calentando motores. Ah, ¿sabe qué? Le preguntaron a... tendría que mandarle el artículo a Florencia Peña, este artículo, porque viste que ella, un día antes de que pasó lo que pasó, ella estaba hablando de... iba a hablar de Messi, de los dos goles que convirtió, y se fue para el lado de Mbappé. Ah, no, pero las dos pepas que metió Mbappé, porque yo lo quiero a Mbappé, qué sé yo. Y hoy le hicieron una entrevista a Mbappé, una conferencia de prensa, y le preguntaron quién es el mejor entre vos, Haaland, Kane y Messi. Y Mbappé, sin dudarlo, dijo este domingo que Lionel Messi lo supera en la tabla de máximos goleadores de la historia de las Copas del Mundo y que siempre corre por detrás del capitán argentino, a quien calificó junto a Cristiano Ronaldo como los mejores jugadores del mundo. El delantero habló en una rueda de prensa en Filadelfia en la previa del duelo de este lunes ante Irak por la segunda fecha del grupo de Francia en el Mundial. Yo ya sabía que Leo iba a marcar, porque siempre marca, yo corro de atrás, voy a tratar de seguir marcando para ayudar a mi equipo, y si lo hago me acercaré al récord, pero lo más importante para mí es ganar la Copa del Mundo, dijo Mbappé en declaraciones recogidas por la agencia de noticias EFE. Mándele este recorte, claro, sí, le tenemos que mandar. Y otro hecho histórico para recordar, histórico y ya relacionado con el folclore, un 22 de junio de 1938 nace en la ciudad de Buenos Aires el músico, acordeonista y compositor identificado con el chamamé y con la música del litoral, don Raúl Barbosa, hijo de padres guaraníes. A los 7 años de edad, su papá, Adolfo Barbosa, le regala su primer acordeón con el que aprende el arte de la técnica del chamamé. Y ya con 9 años, por su destreza, sus allegados comienzan a llamarlo Raulito el Mago. ¿Lo escuchamos a Raulito Barbosa?

Raulito el Mago tenía 9 años y empezó a participar en emisiones radiales, tocando ya música para adultos. En 1950 graba su primer disco con el grupo Irupé, y en 1953 forma su primer grupo, que duró 10 años, con el cual viaja y difunde el chamamé por toda la Argentina. En 1962 participó como instrumentista en la música de Ariel Ramírez para el filme Los Inundados, de Fernando Birri, y participó también de la Misa Criolla. Y con motivo del aniversario de la independencia argentina, el 150 aniversario, participa junto a Jaime Torres, Ariel Ramírez, Ramón Navarro, en el Teatro Odeón, el espectáculo Folclore 150, que se convirtió en un clásico de los 70. Sus apariciones por el sur de Brasil en plena década del 60 se vuelven más regulares y llega a Porto Alegre, donde logra ser el máximo referente del chamamé. Realiza una gira por la Unión Soviética, el cantante lírico español José Carreras graba la Misa Criolla y Raúl Barbosa lo acompaña en el chamamé La Anunciación. Ese disco fue presentado en el Vaticano, y ese mismo año, junto a su esposa Olga, deciden instalarse en Francia. Con una recomendación de Astor Piazzolla, los productores del mítico Trottoirs de Buenos Aires lo contratan para tocar chamamé, y por primera vez se difunde esa música en París. ¡Oh, la, la! ¡Qué gran genio, ¿eh? ¡Qué gran genio! Es nuestro Raúl Barbosa.

hace un año que se nos fue, ¿no? Raúl, figura emblemática, referente indiscutido de la música popular argentina, tenía 87 años, muere en París, ciudad en la que residía desde hacía más de una década. Lamentablemente fue un 27 de agosto de 2025 en que nos dejó este inmenso de trayectoria internacional que tal vez le faltó mucho reconocimiento aquí en nuestro país, pero eso ocurre frecuentemente. Su aporte artístico le valió ser reconocido en ambos continentes. En Francia recibió la distinción de Caballero de las Artes y de las Letras, y también en el Argentina fue nombrado doctor honoris causa por la Universidad Nacional del Nordeste. Eso fue un año antes de morir, en el 2024. Tuve la suerte de cruzarme con él en un festival, y la verdad, una persona sencilla, humilde, de saludar, de dar la mano, un recuerdo imborrable para Raúl Barbosa.

0: Y aquí con esa melodía de invierno en París del maestro Raúl Barbosa, vamos avanzando en nuestra madrugada. Su, quiero que saludes a mi hijo Tomás, que cumplió años, está viviendo en Antalya, Turquía, que nos dediques una hermosa canción trabajando en el Hospital Córdoba, y a mis compañeras Cintia, Alejandra, de parte de Patricia Sandandent. ¿Dije bien? Sandandent. Bueno, un abrazo para toda la gente del hospital y para vos, Patri, para tu hijo, escuchándonos en Turquía. Desde Rafaela, maravilloso programa, Norma y Víctor. Su, te escucho todas las noches, aunque no escriba. En Cruz Alta, mucho frío. Hilda, gracias Hilda. Su y Fernando, bendecida semana, hermosa la música. Gracias por la compañía, por tus comentarios del comienzo sobre el invierno. Clara, tu explicación, y aguante Argentina para el partido de hoy. Lucía, desde Las Varillas. Clarita Rosales, aquí estoy, su querida, escuchando, contenta por el fresquito. Me gusta mucho que tengan un excelente programa, como siempre, escuchando en Argüello. Su, Hernán Figueroa Reyes fue en su momento lo que en la actualidad es Jorge Rojas, y los Huancahuá como los Nocheros. Sí, sí, total. Ariel Escobedo, buena noche. Por el momento del rock nacional, les pido por favor el tema No te va a gustar, ese maldito momento. Abrazo grande, Marcelo. Carlos de Calera, luce fantástico el comienzo del programa, felicito. Estoy en el trabajo tomando mates y disfrutando de las canciones. Que tengan buen comienzo de semana, Carlos de Calera. Bendecida madrugada de lunes, los Huanca, qué buenos que eran. Saludo a todo el equipo. Rolando Omar, desde La Sirena, Neuquén Capital. Escuchando al cantor enamorado, siempre bien vestido, con traje. Jorge Humberto, de Villa General Belgrano, excelente comienzo de programa. Y estimada su equipo, acá le escribe el único, el inigualable, incomparable, Ari Love. Les pido para el despabilate un tema del Rey Pelusa. Tú fuiste mi historia de amor. Los escucho desde La Guardia hasta las 6:30. Oh, nosotros nos vamos a ir a las 6 y el Ari Love va a estar escuchando todavía. Bueno, me parece muy bien. Ahora es tiempo de dar vuelta a la página. ¿Te parece, Fer? Dedicar a mi amigo fanático de Hernán, se llama Carlos Saladino, de Ciudadela, el tema Mis Amigos, Lidia Canizaro. Bueno, Miriam, hola Su, qué momento con la voz de Hernán Figueroa Reyes, mi madre allá por el año 60, admiración total tenía, qué voz, una de las mejores, nos dice. Bueno, demos vuelta a la página, querido, porque también hay gente que, a pesar de que ha llegado el invierno, quiere escuchar unos buenos tangos en noche y día.
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1: Títulos del portal de Cadena 3 Argentina. Las ventas por el Día del Padre bajaron y suman 4 años en caída. Un informe de CAME registró una retracción interanual del 0,3% en operaciones minoristas. El gasto promedio se ubicó cerca de los 79 mil pesos por compra. Más de 9.500 contribuyentes adhirieron al plan de pagos de Santa Fe. La herramienta provincial permite financiar deudas tributarias en hasta 36 cuotas. La mayoría de las solicitudes correspondieron a familias y a pequeños contribuyentes. La Rioja suspende clases en la tarde de este lunes por el partido Argentina-Austria. La medida alcanza a estudiantes, docentes, equipos de gestión y personal de servicios generales. Regirá entre las 14 y las 18 de este día lunes. Ataque de Estados Unidos deja 2 muertos y 6 sobrevivientes en el Pacífico Oriental. Un nuevo ataque de las Fuerzas Armadas de Estados Unidos contra un bote sospechoso de tráfico de drogas en el Pacífico Oriental resultó con un saldo de 2 personas muertas y 6 sobrevivientes en medio de una campaña contra el narcotráfico. Lionel Scaloni palpitó el encuentro ante Austria, diciendo que será un partido complicado. El entrenador destacó las virtudes del seleccionado europeo. Además, habló de Messi y de otras selecciones. Temperatura actual en la ciudad de Córdoba, 6 grados. Sensación térmica, 3 grados. Lloviznas intermitentes.
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nacionales nuestros, bien nuestros, y ahí había un polizón, se metió un polizón pedido por ustedes, no te va a gustar, Memphis, Los Piojos, Charly García, El Flaco Spinetta, todo eso para llegar casi, casi, ya tocando la mitad de nuestro camino. Venimos muy bien, acompañados por ustedes, genial, seguimos avanzando en la madrugada, me siguen llegando videitos de intensas nevadas en distintas zonas de la provincia, sobre todo en la zona de Tras la Sierra, en la zona de Calamuchita. Si alguien está escuchando por ahí, puede sacar la manito debajo de la colcha y me escribe un mensaje y me dice, sí, hace mucho, mucho, mucho frío. Yo estoy encantada porque así vamos actualizando todo. Bendecida noche, feliz día para todos. Besos para mi amor Dante, de parte de Mariana del Busto. Héctor, estoy escuchando en Las Breñas Chaco, te pido un tema de Camilo VI. Amiga, estoy escuchando en La Orilla Chica, puede ser un tema de Leonardo Fabio. Claudio Reina, San Luis, llovizna, está muy frío en Quine.

0: también. Cristian Martínez, hola la tribu, noche y día, haciendo el aguante desde Villa del Rosario. Estoy estudiando, mañana rindo, saludos para todos. Edith me dice que ya escribió al Facebook, téngame un poquito de paciencia. Y qué más, alguien que escribe por acá, dice, yo tengo negocio, no hubo mucha venta. Tal vez adicionales, ¿no? Porque a lo mejor a través de las redes sí se vende, a través de internet bajan las ventas. Fernando Medina, buena madrugada, si puede el poema Te Amo, para M, no puedo decir su nombre. Ay, Dios, viene con secreto toda la historia. Bueno, vamos a tratar, no sé qué poema será, pero trataremos. Fernando está en Polonia y desde allá nos está escribiendo. Muy buenas madrugadas, buen día. Acaso hoy es un día muy especial. Cumpleaños mi hijo, 17 años, y lo que les mando es un saludo muy especial. Gracias a Dios lo tengo acá conmigo, junto con mi esposa, y quiero dedicarle cualquier tema en el despabilate. Escucha la radio todo el día. Saludos muy cordiales para mi hijo, que lo amo un montón, y un saludo grande para ustedes en Cadena 3, en especial para vos y para el musicalizador, que es un capo, como siempre, haciéndome sentir un poquito más en Argentina, nos dice Fernando desde Polonia. Fer, gracias Fer, sos un genio, dice Rusty. Eso le dice porque le pasa los temas. Cuando no le pase los temas, lo va a retar.
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0: Oh, excelente compañía. El tema Gallito del Aire, Argentino Luna, escucho desde Termas de Río Hondo, Néstor González. Edgardo, qué dupla, Su y Fernando, la están rompiendo, un programón, son geniales. Y nosotros no hacemos nada, apenas ponemos un par de temitas, apenas. Excelente comienzo como siempre, felicitaciones, besos Miguel, lo andaba extrañando Miguel, ¿cómo va esa salud? Los chicos de la fábrica trabajando, arrancando otra semana más, la tribu de siempre, tu tribu de la fábrica, Pepe Contreras, Javier Cisnero, Darío Allende, Manuel Brandán, Meme, hermosa semana para todos, para vos, Su querida, te pedimos un tema por Luis Miguel, Culpable o No. Gracias, te queremos, saludos al Fer. ¿Hace frío por ahí, Pepito? 3 años por Argentino Ledesma, Miguel pedía y fueron. Tengo 73 y cuando tenía 3 años cantaba estos tangos. Gracias por este hermoso recuerdo, Nelly Marchán. ¿Tantos años tienen estos tangos? Me pensé que eran más actuales. Pensé, la verdad que no sabía que eran tan antiguos. Sebastián Illanes, hola genios, la mejor estación del año, bienvenido el invierno. María del Carmen, que nos manda su corazoncito. Rosa Ortiz, hace frío Su, pero siento el calorcito al escucharte. Lidia Goicochea, hola Susi, hola tribu, con mucho frío a prepararse para mañana. Y pregunto, ¿alguien tiene, a la tribu pregunta, alguien tiene para vender un envase de garrafa de 10 kilos? Me hace falta para poder calefaccionar mi casita. Les agradezco si me responden. Bueno, que respondan aquí y yo le paso el número de teléfono por privado. Gloria Brun, espero tu hermosa voz mientras tejo al crochet. Un tema de Jorge Rojas. Elsa Parga, se vino el invierno aquí en Villa Carlos Paz. Mucho frío, lluvia. Tu compañía me reconforta. Cariños y bendiciones. Y Luis Alberto Salazar, un tango similonga, nos pedía, seguro que ya los escuchó. Gloria Troncoso, esperando que comience el programa. Fui mamá por tercera vez un 21 de junio de una hermosa niña llamada Paula, que cumplió ya 26 años. Me gusta el invierno, ahora hay poleras térmicas, algo de lana, no me faltan los chalecos abrigados, la miel para la garganta, naranjas, mandarinas al sol y comidas calentitas. Ahora sí, hay un montón de cosas para contrarrestar el frío, sin lugar a dudas, sin lugar. Juan Suárez, saludos y abrazo. Y Beatriz Boeto, bienvenido el invierno. Elba Lescano, felicito por las hermosas canciones que están pasando desde Rosario. Griselda de Petris, adoro el invierno, su lindo programa. Amanda Palacios nos saluda y José Zucardi, esperando esta buena música que ustedes pasan todas las noches. Y María Peñaflor también nos manda su corazoncito en esta madrugada. Así que me encanta que se conecten, me encanta que escriban. Como digo, sacan la manito de abajo de las colchas, el teléfono celular en la otra, el teclado, yo entiendo si no sale bien la palabra. Pero bueno, así nos conectamos, así es la costumbre de hacerlo.

hijo el mío, este es como la carretera, ¿viste? Que la carretera cada vez que llueve la gente te pide la carretera. Bueno, este frío, frío de Juan Luis Guerra también. Cada vez que llega el invierno, ahí está, clavadito. Uno de los primeros pedidos, Luis Miguel, culpable, oh no. Mensajitos que llegan, amiga Su, puede ser un tema por Emanuel. Ay, oh, qué lindo tema, Emanuel. Qué gran cantante, quiero decir. Vilma Palacio, hola Su y operador. Su, por favor, no te vayas nunca. Las noches no serían lo mismo. Bueno, hoy dejó de salir al aire de Cadena 3 el señor Ronnie Vargas. Yo a Cadena 3 la escucho desde que soy adolescente. Te imaginas, tengo 61, amo la radio. No veo novelas, series, fútbol. Ustedes siempre fueron mi compañía. Mis amigos me dicen que soy adicta a la radio. Los escucho desde cuando estaban Mario, Blanquita, que sí. Y pero todos nos tenemos que ir en algún momento. Para bien de algunos y para mal de otros, pero en algún momento nos llega el día. Así es, el ciclo de la vida útil es así. Ojalá todos sirviéramos para mucho, mucho tiempo, pero bueno, qué sé yo, son ya las reglas naturales de la vida. Enrique, espero Su que me pases el tema de Marc Anthony, y hubo alguien, porfa, gracias, qué buen tema. Agustín te saluda y te comenta que desde La Falda hasta la cumbre nevaba al menos hasta hace 20 minutos. Complaceme con algo de Charlie, te escucho siempre. Ay, salió hace ratito Charlie con Spinetta en los nacionales. Su, buena noche, te cuento, en Villa María llueve, está muy frío, yo de guardia, te pido el tema para mi compañero Daniel Eduardo Ramos. Su y Fer y a toda la tribu, hermosa la música que están compartiendo aquí, escuchándolos mientras renegamos con las goteras por la llovizna que está cayendo, que nos hicieron levantar de la cama y correr la cama. Que tengan todos una hermosa y bendecida madrugada y jornada. Ay, qué frío con este frío. Bueno, pongan otra colchita más, corran la cama, salgan de abajo del agua, por favor. Su, lo que pasa es que los años no vienen solos, le vamos a dar batalla. Cada día te extraño y te quiero más. Besos, Miguel. Pero muchas gracias, Miguel. Sí, yo también ya estoy diciendo chau chau, adiós, dentro de poco nomás. Adriana Pérez, te estás quedando sola, Su. Nosotros, la tribu, te queremos seguir escuchando. No abandones noche y día. Te escucho de la ciudad de Villa María. Bueno, no depende mucho de mí. Eso no depende de mí. Andrea Vargas, Su, un beso. Luis Márquez, en general Pinedo, Chaco, Llovizna, Mate y Cadena 3. ¡Ay, qué buena combinación! ¿No trajo el mate, Ferri Barola? Usted toma mate, ¿no? Sí, nunca lo he visto tomar mate, fíjese. Años que nos conocemos y nos acompañamos mutuamente de vez en cuando, no siempre, pero nunca lo vi tomar mate. Anita Jiménez, Su, querida, lista, mi bolsita de agua caliente, lo que me falta quizás, un licorcito. Abrazo desde Jardín del Sur. Epa, eso sí. Josefa Sicardi, lloviznando en Cosquín, mucho frío, Su, el tigre glorioso, maldito invierno, no me gusta. Silvia Ortiz, pero como siempre, odio el frío, yo prefiero 40 grados, eso lo soporto con alegría y con un rico helado. Besos. Carmen Cruz, bienvenido invierno, amo el frío, duermo con mi gato Tupac y por supuesto con mi bolsa de agua caliente. Bendiciones a vos, al equipo, desde Villa Mercedes San Luis. Yo soy del tiempo Iñaup. Pero Sandra Zamora, Susi, un abrazo grande. Y Teresita Castro también nos manda abrazo. Mirta Cifaldi desde Santa Fe, la Turquita y también nos saluda Lali Bombay. Qué alegría, Su, escucharte, mi compañía todas las noches. Me encanta tu forma de ser al contestar algunas preguntas que no dudas en contestar con mucha altura y respeto. Que Dios te bendiga siempre. Sí, por ahí se me sale la cadena, ¿viste? Pero muy raras veces. Ya les expliqué que a mí solamente las injusticias me hacen saltar la cadena. Las injusticias, los otros demás no las ni las registro.

0: usted complace todos los pedidos. Después mañana va a venir Gutiérrez y le van a matar. Y Gutiérrez se va a acordar de usted, ¿no? Porque usted complace tanto los pedidos. Marc Anthony, hubo alguien, Emanuel, chica de humo. Saludos a Beto Bordonaro, te escucha siempre. Alberto de Carlos Paz, un abrazo, su cuídate, gracias. ¿Cómo estás? Te escucho hace un rato y te voy a escuchar hasta que me duerma. Duermo toda la noche con mi radio prendida. Qué buena costumbre, yo también. Recién llego de trabajar, hace muchísimo frío y está lloviendo. Alberto. Hola, Su, llegando a Córdoba, Mariano Quesada desde Santa Fe escribe. No, él es de Santa Fe, pero está llegando a Córdoba. Raúl Castillo, bendecida madrugada, con lluvia, abrazo. Raúl y Valeria de la Francia. Su pregunto, ¿sería posible escuchar la voz de Fernando Rivarola? Se me ocurre que tiene muy linda voz. Dice que no puede ahora, me duele la garganta. Hola, buenas noches. Acá estamos trabajando, llevando un trencito, pero tiene muy buena voz, el Fer. Un trencito de carga, origen Venado Tuerto, destino Alcorta, con mi compa Pucho Rivas, alias El Chifu. Vamos a Argentina mañana. Hoy, vamos a Argentina hoy. Hermoso programa, Su Córdoba tiene de todos los climas para no aburrirnos, Vanessa. Pero claro, tenemos todos los climas. A veces medio como que se desconfigurara, ¿no? Se salta el chip, se desconfigura, hay que resetearlo de nuevo, un otoño raro, distinto al que estábamos acostumbrados, pero bueno. Se viene Don Invierno, Su, a disfrutarlo con buena música y vamos a Argentina, dice Betty Buffe. Lilian Leguizamón, a mí no me gusta el frío para nada, Su, pero hay que ponerle el pecho y aguantar. Con el programa de ustedes lo vamos a pasar mejor. Rodri, Su, espero el programa La Tribu Fiel Oyente de Pichanal Salta, desde Villa General Belgrano, abrazo, Patricia Sánchez. Gladys, escucho siempre, hace apenas 6 meses que vivo en Córdoba, muy cerquita de la radio, me mudé definitivamente y escucho Cadena 3 desde hace muchísimos años, abrazo inmenso. Miguel Villacorta, empezamos con los mejor del fin. Nicomás Omores, Su querida, ya tienen todos los días, está friazo, pero bueno, lo lindo es que falta poco para la primavera, sí. Eso es pensar, ¿ves? Ver el vaso medio lleno, porque uno siempre lo ve vacío, ¿no? Está medio lleno, ya falta menos para la primavera, es una buena opción. Al oyente que me pedía el poema Te Amo, por Neruda, de Neruda, no por de Neruda, le digo que debe estar confundido, porque Neruda, varios dicen, creen que el poema Te Amo, lo piden como si fuera de Neruda, uno que dice Te Amo de una manera inexplicable, de una forma inconfesable, de un modo contradictorio, así dice el poema, ¿no? Te amo con mis estados de ánimo, que son muchos y cambian de humor continuamente, por lo que ya sabes, el tiempo, la vida, la muerte. Te amo con el mundo que no entiendo, con la gente que no comprende, con la ambivalencia de mi alma, con la incoherencia de mis actos, con la fatalidad del destino, con la conspiración del deseo, con la ambigüedad de los hechos. Aun cuando te digo que no te amo, te amo. Hasta cuando te engaño, no te engaño. En el fondo, llevo a cabo un plan para amarte mejor. Te amo, sin reflexionar inconscientemente, irresponsablemente, involuntariamente, por instinto, por impulso, irracionalmente. En efecto, no tengo argumentos lógicos, ni siquiera improvisados, para fundamentar este amor que siento por ti, que surgió misteriosamente de la nada, que no ha resuelto mágicamente nada, y que milagrosamente, de a poco, con poco y nada, ha mejorado lo peor de mí. Te amo con un cuerpo que no piensa, con un corazón que no razona, con una cabeza que no coordina. Te amo incomprensiblemente, sin preguntarme por qué te amo, sin importarme por qué te amo, sin cuestionarme por qué te amo, sencillamente porque te amo y yo mismo no sé por qué te amo. Pero ¿sabe qué? Le voy a decir una cosa, no es de Pablo Neruda el poema, no le pertenece a Pablo Neruda, es más, le digo, le pertenece a este señor que lo interpreta magistralmente.
1: Te amo. Te amo de una manera inexplicable, de una forma inconfesable, de un modo contradictorio. Te amo con mis estados de ánimo, que son muchos, cambian de humor continuamente, por lo que ya sabes, el tiempo, la vida, con el mundo que no entiendo, con la gente que no comprende, con la ambivalencia de mi alma, con la incoherencia de mis actos, con la fatalidad del destino, con la conspiración del deseo, con la ambigüedad de los hechos. Aun cuando te digo que no te amo, te amo. Hasta cuando te engaño, no te engaño. En el fondo, llevo a cabo un plan para amarte mejor. Te amo sin reflexionar, inconscientemente, irresponsablemente, involuntariamente, por instinto, por impulso, irracionalmente. En efecto, no tengo argumentos lógicos, ni siquiera improvisados, para fundamentar este amor que siento por ti, que surgió misteriosamente de la nada, que no ha resuelto mágicamente nada, y que milagrosamente, de a poco, con poco y nada, ha mejorado lo peor de mí. Te amo. Te amo con un cuerpo que no piensa, con un corazón que no razona, con una cabeza que no coordina. Te amo incomprensiblemente, sin preguntarme por qué te amo, sin importarme por qué te amo, sin cuestionarme por qué te amo. Te amo sencillamente porque te amo. Yo mismo no sé por qué te amo.
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0: Portal de Cadena 3, reiteramos esta información, corte total en el camino de las Altas Cumbres por nieve. La policía caminera, por parte de Vialidad Provincial, también se dispuso este domingo por la noche el cierre total del camino de las Altas Cumbres, debido a la caída de nieve en la zona que imposibilita el tránsito. Se han realizado y se están realizando trabajos en los tramos más comprometidos, debido a la intensa nevada que afecta a la región, utilizando elementos para prevenir la acumulación de hielo en la carpeta asfáltica. Sin embargo, pese a estos esfuerzos, se ha registrado formación de hielo en la superficie, lo que ocasiona entonces cortes en el camino. Rosario, vamos a informar desde Rosario, otro de los títulos que trae Cadena 3 Rosario en esta madrugada y en el portal de Cadena 3 Argentina, habla de que retiraron estructuras y casillas en Boulevard Avellaneda y Uriburu. El operativo municipal se desarrolló durante 7 días, incluyó intervenciones sobre veredas, cantero central y sectores ocupados sin autorización. También otro de los títulos, ¿quién es Abelardo de la Espriella? El libertario que asumirá en Colombia. Se autodenomina el Tigre y ha basado su campaña política en la promesa de una patria milagro. Donald Trump anticipa la renuncia inminente del primer ministro británico Starmer. El presidente de Estados Unidos vinculó la posible dimisión del premier británico a su gestión, que calificó de deficiente en medio de derrotas electorales del laborismo. Fanáticos argentinos hicieron un banderazo en Dallas antes del partido. El equipo de Lionel enfrenta a Austria este lunes desde las 14 en la segunda fecha del Mundial. Mientras los jugadores viajaban rumbo a Dallas, los hinchas argentinos se autoconvocaron en el centro de la ciudad para realizar un banderazo en la previa al partido. Actualizamos temperatura en la ciudad de Córdoba, 5 grados, 7 décimas. Sensación térmica, 4 grados. Humedad, 94%. Lluvia intermitente.
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estamos tratando de despabilarnos, señores. 3:23. Pasó la barra, pasó Germaín, pasó Fernando Gladys, el Duque, que ayer la rompió en el Día del Padre. Y ustedes acompañándonos, como Dieguito Delgado, que dice acá su con frío, pero por ir a trabajar. Ay, lo compadezco, Diego. 5 grados, abríguese bien, abríguese bien. Ricardo Juárez, hermoso. Susi, como siempre, disfrutando del programa. Abrazo riojano, toda la suerte del mundo. Gracias, Lubina Alcalde Castelino, desde Mendoza. Hola, su querida tribu, genial. Te cuento que no me gusta el invierno, sufro del frío. Uno tiene los medios para calefaccionar, pero pienso en familias, niños sin abrigo, un medio para aliviar el frío, y me duele. Ni siquiera aparece el sol, como es el dicho, el ponchito de los pobres. Aparte pienso, cuando llegue la boleta me infarto, pero es mejor que pagar en remedios. Yo, que estoy en salud, veo en donde trabajo muchos casos de gripe, niños con bronquiolitis y hospitales públicos con guardias abarrotadas. Por eso prefiero una temperatura soportable. Espero que los papis hayan gozado de un hermoso día. Para todos, una feliz noche y viva Argentina. Gracias, amiga. Sí, vámonos. Yo no, tampoco quiero pensar en la boleta. Edith Budini, buen

Viene lluvia, llega el frío. Bendiciones su para todos. María Laura Marín, en Concordia, mucho frío, 6 grados. No me gusta el invierno, amo el verano. Es verdad lo que dice Lubina, ¿no? Es como que, sí, yo sé que hay gente que le gusta mucho el invierno y uno piensa, bueno, te pones una, te calefaccionás, estás calentito, pero uno piensa en la persona que no puede hacerlo, es más cruel el invierno que el verano. En el verano andás con un jean, una remera, un short y la pasás, ¿no? También se muere la gente de calor, pero no al extremo de este, del frío. Reitero, para la gente que no tiene acceso a una calefacción, que no tiene, algunos no tienen, acá hay mucha gente durmiendo en las calles, gente durmiendo prácticamente a la intemperie, imagínense, tapados con una colchita nada más. Hola Susi, yo conozco la Mara, muy grande, las vi en el sur a la altura de Le Pain, camino a la estancia hotel en el límite con Chile, separados por un lago. Bendecido programa, María Antonia Giuliani, que me habla de la leyenda que compartimos, la Mara y el invierno. ¿No? Marta Espetich, amo el invierno, tapadita escuchándolos, besos. Aida López, genial todo, gracias por existir, qué bueno escuchar. Hermoso programa, su voz, sus historias, la música, ¿para qué dormir? Muy bien, Aida. Teresa Barros, friísimas noches desde Mina Clavero, le cuento que las altas cumbres están cerradas. Claro, sí, lo estuvimos diciendo. Meco Villarreal, desde las termas de Río Hondo, una hermosa noche y divertida como siempre. Si se puede, un tango interpretado por Rubén Juárez, Los Cosos de al lado. Gracias y que tengan una hermosa jornada. Hilda Rieta desde Villa María, qué hermoso comienzo con Hernán Figueroa Reyes. ¿Podrá ser un tema de Argentino Luna, Zamba para decir adiós? Desde Villa María los escucho, que Dios los bendiga. Olga Celarayán desde Monteros, Tucumán. A mí me gusta el frío, el calor es muy agotador. Es cierto, pero es más llevadero para los que no pueden calefaccionarse. Teresa Lucero, su te cuento que en Río Cuarto está muy frío y llovizna. Yo en camita escuchándote. Pedí a la carretera por Julio Iglesias, para mi amor Rubén Guzmán, de Banda Norte, que lo amo. Marisa Salinas, es hermoso el invierno, saludo desde San Juan. Nora Britos, buenas noches, bienvenido invierno, hay que adaptarse a cada estación. Suerte para Argentina, el tema Ojalá que llueva café, José Luis Guerra, Agustín Rocha también nos saluda y un montón más, pero sigamos despabilándonos.

ellas, ayudándonos a despabilarnos. Primero, la LBC con Auge Quevedo, aunque sea en otra vida. A Valentina Márquez, después de ti. Nilda Palacio saluda, que sigan los éxitos. A todo Cadena 3. Rosita Gijena, Zuko, como todos los días, disfruto de tu compañía. Fría madrugada, en camita. Vamos a poner un poquito de temperatura y deseando que sea leve este invierno. Tratar de pasar lo mejor posible. Fuerte abrazo y hasta que nos invada el sueño. Gracias por todo. Alberto Ibáñez nos convida con una sonriente tacita de café que vendría muy bien a esta hora, Fer. Nos desea feliz inicio de semana desde Jesús María. Nos pide, agradece los recuerdos, un abrazo. Y falta un toquecito más todavía en el blanco y negro, ¿eh? Liliana Masucci, que tengan una hermosa y bendecida semana, su, aunque casi no escribo. Sí te escucho, buen programa siempre, la queremos, gracias. Abrazo fuerte. Su, volviendo de Santander, viendo el Cantábrico calmo y sereno. Y por supuesto, escuchando Cadena 3 por estas horas. Ya estamos en 26 grados, me cuenta Roxana González. ¡Ay, Roxana! No, aquí apenas rozamos los 5 grados. Su, me gustaría, aquí en la ciudad, me gustaría Yuri y Carlos Rivera, en ti ya no vives, o tú ya no vives en mí, algo así. O Emanuel, en cómo quieres que te la olvide. Gracias, Miguel, desde Belville. Rubén Artelino, equipo, desde Alejo Ledesma, siempre presente acá, llueve. Y Miguel Ceballos, que recién se despierta, dice, bueno, dedíquenme en un tema, pum, para arriba, porque hoy es un día importante para la Argentina. Y Olga Susana, su, y Lucas, hoy no está, está Fer Rivarola. ¿Cómo estás? Aquí estamos bien, nosotros estamos bien porque aquí estamos abrigados. Cuando salgamos a las 6, ahí te quiero ver, mariposa, ¿eh? Pero no somos los únicos. Mira, en el lugar más cálido a esta hora es Formosa, 13 grados 3. Misiones, 13 grados. Actual en Corrientes, 12 grados 3 décimas. San Salvador de Jujuy, 12 grados. Tucumán, 10 grados 8 décimas. San Fernando del Valle de Catamarca, 10 grados 8. En Cava, Aeroparque, zona de Aeroparque, 10 grados 5 décimas. La actual en Salta, capital, 9 grados 8. Y en Santiago del Estero, 9 grados. La Rioja, 9 grados, térmica de 7 grados. Paraná, Entre Ríos, 8 grados 9 décimas, térmica 7 grados. Santa Fe, en Rosario, 7 grados 8 décimas. Y también la temperatura en Mendoza, 6 grados, actualísima. Aquí, bueno, ya te dije, en la ciudad de Córdoba la temperatura es de 5 grados, la sensación térmica de 2 grados 8 décimas. En San Luis, 4 grados 6, térmica 2 grados. En Ushuaia, 4 grados 3, térmica, sensación térmica 6 décimas de grado. Todavía sobre cero. En Tierra del Fuego, Antártida e Islas del Atlántico Sur, 4 grados, térmica 5 décimas de grado bajo cero. Observatorio Mendoza, 3 grados 6, temperatura térmica 2 graditos nada más. Bariloche, un poco más, va a estar más cálido que acá. Bariloche, 3 grados 3 décimas. Neuquén, 3 grados 2, térmica 1 grado. En Río Gallegos, 2 grados 5 décimas. Sensación térmica 2 grados 6 bajo 0. Santa Rosa, La Pampa, 2 grados 2, térmica 0 grados. Ni frío ni calor. En Mar del Plata, 1 décima de grado sobre 0 todavía, pero la térmica es de 2,4 bajo cero. Y el Calafate, el lugar donde está más frío que en ningún otro lado, 4 grados 4 bajo cero, sensación térmica 7,7 bajo cero.

Pero cuánta gente despabilándose con nosotros, querido Fer. Un montón, un montón. Ahí estaba, qué locura. ¿Qué vas a hacer, Jean Carlos, con Alcalá? De reversa, eso sí que es un recuerdazo, ¿no? De aquellos. Graciela desde Alemania. Buen día, Su y Fer. Bella música, el despabilate a todo ritmo. Espectacular. Por aquí, en Alemania, se avecina una tormenta de verano con truenos y relámpagos. Ayer tuvimos 36 grados. Yo feliz con el verano. Que tengan un lindo y bendecido día. Arriba Argentina, abrazo a la distancia. Y nos manda una hermosa postal de Herzogenaurach, Alemania, la querida Graciela. Marta Yáñez, Su, te escucho. Gracias por la compañía. Por favor, no pases esa temperatura bajo cero porque me da más frío. Desde Rufino, Santa Fe, pero viste que están lejos nuestro. Anastasia Flores, Su y Fernando, muy buen comienzo con Hernán Figueroa Reyes, el chamamé, la leyenda de los animales, el tango, genial todo. Y ahora con el despabilado. ¿Qué más pedir? Acá también, sin duda, hace mucho frío y algo de viento, marcando el invierno. Te escucho desde mi amada ciudad en el norte, Río Negrino. Ojalá no te fueras nunca, Su, en especial, pero bueno, todo ciclo cierra y yo extrañé cuando me jubilé, aunque ahora disfruto. Saludos para todos. Y sí, son ciclos que llegan tarde o temprano, ¿no? Van llegando. Uno no quiere ni pensar, pero van llegando. Hay que ser realistas y así es. Buen día, Su, esta mañana frío, pero bueno, he comenzado el invierno. Quiero mandar un saludo a Mauricio Santillán. Que tenga buen viaje, Paola Andrea. Desde Arroyito escucho el programa. Todo está muy bueno. Matías, un tema de Monada, Esquizofrenia, el tema nuevo que sacaron los Ninzi. Ay, ¿cuándo lo pusimos? El sábado lo pusimos ese tema nuevo. Pero bueno, ya no sé si hay tiempo, porque en realidad estamos en retirada, estamos a punto de dar vuelta a la página. Su, un abrazo desde Valladolid, España, temperatura aquí 25 grados, a las 9 menos 20, ya están en plena mañana. Héctor Romero, si podés pasar, me levanté por Ulises, abrazo grande, desde Arroyito. ¿Ves que van pidiendo muy sobre la hora? Nosotros ya estamos cerrando el despabilate, lo vamos a cerrar de esta manera, porque después vienen los recuerdos. En los internacionales tenemos que hacer un homenaje a Cyndi Lauper, ya sabe Fer, todo, así que bueno, vayamos por el camino de siempre.

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2: Agradece por todo. Agradece por estar. Por cada amanecer, por la nueva oportunidad para comenzar. Agradece por ser, porque tu valor no depende de lo que tienes, sino de la persona que elige ser. Agradece por tener, también por aquello que aún esperas, porque cada etapa de la vida tiene un propósito. Agradece por ganar, pero también por perder, porque las victorias alegran el corazón y las derrotas enseñan lecciones que el éxito nunca podría enseñar. Agradece por ir y por volver, por caminos recorridos y por los nuevos destinos que aún te esperan. Agradece por intentar, porque quien se atreve a dar un paso ya ha vencido el miedo. Agradece por errar, porque los errores, cuando se asumen con humildad, se convierten en sabiduría. Agradece por conocer, por las personas que llegaron para quedarse y por aquellas que solo pasaron para dejar una enseñanza. Agradece por sentir, porque un corazón que ama, que sueña, que ríe y hasta que llora, sigue estando vivo. La gratitud no consiste en tener una vida perfecta, consiste en descubrir que, incluso en medio de las dificultades, siempre existe un motivo para dar gracias. Un corazón agradecido vive con paz, se queja menos, disfruta más y aprende a valorar los pequeños milagros de cada día. Recuerda que la gratitud es una de las formas más hermosas de la humildad. Es reconocer que cada bendición, cada aprendizaje y cada nuevo amanecer son regalos que merecen ser apreciados. Agradece hoy, agradece siempre, porque quien aprende a dar gracias por lo que tiene, descubre que la verdadera riqueza nace en su corazón.

Este sí es de Pablo Neruda. Se llama Aquí te amo. En los oscuros pinos se desenreda el viento, fosforece la luna sobre las aguas errantes. Andan días iguales persiguiéndose. Se desciñe la niebla en danzantes figuras. Una gaviota de plata se descuelga del ocaso. A veces una vela, altas, altas estrellas, o la cruz negra de un barco, solo. A veces amanezco y hasta mi alma está húmeda. Suena, resuena el mar lejano. Este es un puerto. Aquí te amo. Aquí te amo y en vano te oculta el horizonte. Te estoy amando aún entre estas frías cosas. A veces van mis besos en esos barcos graves que corren por el mar hacia donde no llegan. Ya me veo olvidado como estas viejas anclas. Son más tristes los muelles cuando atraca la tarde. Se fatiga mi vida inútilmente hambrienta. Amo lo que no tengo. Estás tú tan distante. Mi hastío forcejea con lentos crepúsculos, pero la noche llega y comienza a cantarme. La luna hace girar su rodaje de sueño. Me miran con tus ojos las estrellas más grandes. Y como yo te amo, los pinos en el viento quieren cantar tu nombre con sus hojas de alambre.

Recién de un poeta chileno y ahora un poeta mexicano, Octavio Paz. Todo nos amenaza. El tiempo en que vivientes fragmentos divide al que fui del que seré. Como el machete a la culebra, la conciencia, la transparencia traspasada, la mirada ciega de mirarse mirar, las palabras, guantes grises, polvo mental sobre la hierba, el agua, la piel, nuestros nombres, que entre tú y yo se levantan, murallas de vacío que ninguna trompeta derrumba, ni el sueño y su pueblo de imágenes rotas, ni el delirio y su espuma profética, ni el amor con sus dientes y uñas nos bastan, más allá de nosotros, en las fronteras del ser y el estar, una vida más nos reclama. Afuera la noche respira, se extiende llena de grandes hojas calientes, de espejos que combaten, frutos, garras, ojos, follajes, espaldas que relucen, cuerpos que se abren paso entre otros cuerpos. Tiéndete aquí, a la orilla de tanta espuma, de tanta vida que se ignora y se entrega. Tú también perteneces a la noche. Extiéndete, blancura que respira, late, estrella repartida, pan que inclinas la balanza del lado de la aurora, pausa de sangre entre este tiempo y otro sin medida.

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las roses hacen como si fuera un despertador, más o menos, porque usted se tiene que ir a trabajar o tiene que empezar a acomodar sus cositas para volver a casa, y ellos, con su sonido internacional e inolvidable, Eagles o Cyndi Lauper, como le dijimos, que está, bueno, celebrando un día especial en ese nombre, nosotros depositamos también la temática de estos internacionales que marcamos en el final del programa, porque ya estamos a minutos nada más de despedirnos con ustedes, como siempre, acompañándonos hasta el final. Milán, en casa de nuestra hija, ayer 37 grados, un infierno. Aguante Argentina hoy y aguante la cadena 3, Sandra y Santiago, desayunando con esta linda música, nos decían los amigos. Qué temas internacionales geniales, un excelente comienzo de invierno con esos temas. Edgardo, Daniel, lindo comienzo. Desde Hernán Figueroa Reyes, la música pum para arriba, está genial. Aquí en Pozo del Molle está lloviendo piola, manso. Buen lunes para todos, cariños. Impresionante, Fabio, Sandro, qué voces. La de los fines del 60-70, los mejores. Tengo un llamadito de Santiago, que habitualmente nos deja un mensajito grabado cuando va

0: hacia su trabajo, lo escuchamos. Hola, Santi.
1: Hola, Susi. Muy buena madrugada. Acá habla Santiago de San Lorenzo, Santa Fe. Muy buena la música, Susi.
0: Bueno.
1: Bueno, madrugada fresca acá en San Lorenzo, Santa Fe. Juntando a la gente para ir al puerto de Timbú, de Santa Fe. Así que bueno, te seguimos escuchando.
0: Gracias.
1: Un abrazo grande para todos.
0: Gracias,
1: y buen
0: Santi.
1: Lunes.
0: Buen lunes para todos. Gracias también a Ramón Díaz, Ramón Norberto Díaz, que nos deja un mensajito. También a Daniel Romero desde Arroyito, que pedía a Cyndi Lauper, pero otro tema. Hoy le regalamos el que pasó. Pocha dice, hola, Sui Fer, con tu voz, la música fantástica, rompen el gélido frío de esta mañana invernal, nos regalan la tibia caricia de la compañía radial, voz, música, que endulzan los oídos, nos conducen al encuentro de un nuevo día. Se los extrañaba. Gracias por estar en cada madrugada y en grata compañía. Sigo disfrutando, se los quiere, Pocha Valenzuela. Entre otros mensajitos que han llegado, pero vamos a aprovechar el tiempo que tenemos, Fer, siempre hacemos un repaso musical, cuando usted diga.

0: Muy buenas noches, muchas gracias. Gracias, Abel. Muchas gracias.
1: Lo que te quieren acá. Un fuerte aplauso para Abel Pinto, por favor.
0: Buenas noches.

Un poquito nada más, un poquitito nada más que un poquito. Bueno, era Rubén Juárez, Los Cosos de Alá, usted lo había pedido, lo solicitó. Peteco Carabajal, Fortuna, Fama y Poder, Soledad con Abel, tocando al frente. Canciones de repaso que tenemos siempre en la madrugada a las 4:43. Ya viene Primera Plana a las 5 exactamente para informar a todo el país. Hermoso programa, quiero decir a Salvador que lo amo, Juntos a la Par, bendiciones, hermoso comienzo de semana. Mariana, Sandra desde Embalse, Noche Fría por aquí, Lucía Murúa y Héctor Dómene desde Rubí, Barcelona, con deseos de buena semana para todos, Gustavo Borroni, su querida equipo, buen comienzo de semana, gracias por tan hermosa compañía, música espectacular desde España, los voy escuchando mientras viajo con el camión, y vamos a Argentina hoy, ya me empiezo a poner loco, dice ganamos, se me cortó el mensaje, saludos, bendiciones, Pipi el panadero de Alicia, cayó un chaparrón por acá, viento sur y frío, sí, muy frío, pero bueno, hay que ya ha llegado el invierno, tenemos que hacernos a la idea de que es oficial. Buen día, ¿me confirman si hay paro de transporte urbano? Que yo sepa, no, no hay ninguna información oficial, están en tratativas, en negociaciones, tanto la gente de la UTA como la FETAB con el gobierno provincial, para ver si pueden evitar llegar a ese momento, ¿no?, de hacer paro, pero oficialmente no hay ningún aviso. Carlos dice, hola Su, Lucas, no está Lucas, está Fer Rivarola, gracias por la compañía, Carlos y Pina, tomando unos mates, salgo para la panadería desde el Jagüel, un hincha de Lanús, abrazo para todos. Mire, antes de que empecemos a despedirnos oficialmente con su tema y con el mío, cumplamos con este pedido que ha llegado siempre desde para Mariana y para Salvador.

0: apurada.
1: Juntos a la par, allí estaba Papa Napolitano para cumplir hasta el último minuto los pedidos. Y todo porque hace frío, si no tampoco sería, ¿no? No es cuestión todos los días, no. Bueno, querido Fer Rivarola, usted sabe cuál es la modalidad de este programa. Usted tiene que elegir una canción para decir chau chau adiós. Elija nomás y póngala en el aire.

Rosario, canción elegida, La Ciudad de la Furia, por Fernando Rivarola, gracias Fer. El próximo lunes también tiene este castigo, ¿verdad? Eso le pasa por no tomar la sopa, ni en verano ni en invierno. Tiene que tomar la sopa. Lo esperamos el próximo lunes, Dios mediante. Nosotros volvemos mañana a partir de la hora cero. Quédese en la sintonía, ya llega Primera Plana.

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0: Buen día, señoras y señores, ¿cómo están? Bienvenidos. Aquí estamos comenzando una nueva semana. Estamos en el lunes, no es poco, es 22 de junio del año 2026. Susana Bontempo, ¿cómo le va? Bienvenida.
1: Hola, Luis.
0: La felicito. El viernes usted se despidió a las 6:01.
1: Sí.
0: Y dijo, el lunes lleven paraguas porque va a llover.
1: Sí. Y es invierno.
0: Exactamente. Llegó el invierno y lo hizo con tiempo inestable. Felicitaciones, Susana. Bueno, ya en un ratito vamos a estar con los resultados, porque viene tan, pero tan afilada.
1: Sí, y no escuchaste, porque ya iba en el pasillo, yo te dije, iba a nevar a algo tras la sierra, Luis, pero también. Ya no me alcanzaste.
0: Ya, hasta ahí no creí que el invierno llegaría con nevadas en Córdoba.
1: Pero oficial, Luis, ¿eh? A esta hora tenemos 6 grados de temperatura, 4 es la sensación térmica, está anunciado 4 de mínima para hoy, 14 de máxima, alto porcentaje de humedad, 95%, y estaban anunciadas lluvias aisladas por la madrugada. Bueno, fue una constante, toda la madrugada lluvia de distinta densidad aquí en la ciudad de Córdoba, pero en otros lugares lluvia, frío, viento, nevadas en el territorio cordobés, me refiero, y en otros lugares también, Luis. O sea, la palabra más repetida toda la madrugada fue muy frío.
0: Exactamente, hay nevadas, Lucía, en las altas cumbres. ¿Cómo estás? ¿Se ha cerrado el paso, la ruta, perdón?
2: Buen día, Luis, buen día, Sucia, todo el equipo de la audiencia. Espero que haya pasado un lindo día del padre ayer.
0: Espectacular.
2: Se lo ve muy despierto, Luis. Sí, está cerrado totalmente el camino de las altas cumbres a esta hora por nieve y por hielo. Esto lo dispuso la policía caminera ayer por la noche, después de esta intensa nevada que arrancó temprano. A las 2 de la tarde empezaron a caer los primeros copos, pero no había acumulación sobre la carpeta asfáltica, lo que sí, después de las 6:30 de la tarde empezó a nevar con más intensidad, una caída abundante, sostenida, cubrió rápidamente todo el paisaje de blanco. Están en las redes de Cadena 3 las imágenes impresionantes. Y ahí Susi me contaba que en el interior ya le habían, con todos los oyentes, que en Tras la Sierra, digamos, ya será Villa Dolores, esa zona, con algunos copitos también, arrancó formalmente en invierno con tuti. Lo que sí, Luis, a esta hora Policía Caminera está alertando por lluvia también, en el interior, autopista Córdoba-Rosario, Nacional 38, la Provincial 6, la 13, la 10, la Nacional 9 Norte, Provincial 1, la 17, la 19, la 148, la E88 y la 14, todas con lluvia.
0: Ya nos va a contar Ariel Rodríguez las nevadas que se esperan en la Patagonia. Yo les cuento que a esta hora la ciudad de Rosario amanece con una temperatura de 6 grados 8 décimas, que está nublado, con viento sur, que sopla a 12 kilómetros por hora, van a una máxima de 14 grados, con sol. Algunas nubes por la mañana, pero después mucho sol en el sur de la provincia de Santa Fe, Rosario y alrededores. En la capital provincial, en la ciudad de Santa Fe, están con 6 grados de sensación térmica, con viento que sopla el sudoeste a 13 kilómetros, muy alta la humedad, 98%. La ciudad de Santa Fe va a tener una máxima hoy de 15 grados también, con mucho sol, como para arrancar este lunes, arrancar la semana y recibir de esta manera el invierno. Ariel Rodríguez, ¿cómo está la ciudad de Buenos Aires? Buen día. A ver, Ariel, ahí cómo estamos.
2: A ver, ahora, Ariel. Buen día.
3: A ver, ahora, ¿me escuchan bien ahí?
0: Perfecto.
3: Ahí está. Entonces, renuevo el saludo para vos, Luis, para Susana, Lucía y todos nuestros oyentes que nos siguen a esta hora cada día. 7 grados 9 décimas la temperatura en la ciudad de Buenos Aires. La sensación térmica apenitas por debajo. 7 grados 2 décimas. La humedad 91%. El cielo está nublado. La presión 1014 hectopascales, el viento sopla desde el sudoeste a 6 kilómetros horarios, tenemos visibilidad óptima a esta hora y vamos a una máxima de 13 grados, el cielo mayormente parcialmente nublado, bien digo, durante todo este día lunes, poquito sol y se viene el frío ya para mañana, martes y miércoles, por lo que estuve viendo, los días más fríos de esta semana.
0: Vamos a estar con Susana Bontempo y lo que se viene para hoy, porque juega la selección argentina, es la foto principal en todos los diarios. En el oeste está el agite, titula uno hoy. Tiene que ver con la Argentina, que enfrenta a Austria en Dallas a las 14 horas, a la siesta.
1: Ya hubo banderazo, todo, Luis. Ha dado un calor impresionante, dice.
0: Sí. Si gana, y hay un empate en el otro encuentro, clasificado a los 16avos de final. Los hinchas albicelestes están copando las calles de la ciudad. Va a haber tanta gente para los 16avos de final en Miami, porque sí, coincide, sí, claro, con las vacaciones de invierno. Claro. Hay mucha gente, digo, los que pueden, los que tienen posibilidad, los que han ahorrado, los que tienen previsto seguir a la selección. Lo que va a ser el próximo partido, ¿no? Digo, no el que viene, porque todavía falta jugar contra Jordania, pero el último, o perdón dicho, el primero de la segunda fase, que es en Miami, se va a encontrar con un montón, pero un montón de argentinos. Mucho más de lo que se ve ahora, y te lo van planteando, y Lucía seguramente podrá hacer un relevamiento en la mañana de hoy con las agencias de viaje. Porque sí comienza a verse, yo he consultado con un par, viajes, y te dicen sí, las agencias están vendiendo mucho para esa etapa.
1: Para las vacaciones de julio.
0: Que coincide, claro. La gran pregunta es contra quién va a jugar. Porque al paso a arriba vamos con Cabo Verde.
3: A ver, lo que hay que decir es que la última fecha de ese grupo va a enfrentar a Uruguay con España y a Cabo Verde con Arabia Saudita.
0: Claro, pero hablo de 16avos de final. Uruguay, claro, está prácticamente eliminado. Un milagro, pero un milagro en serio, lo pone en una segunda ronda. Con lo cual España va a salir primero, y si Cabo Verde hace un partido parecido y empata con Arabia Saudita, queda como segundo del grupo. Y ese sería el rival de la Argentina si clasifica Argentina primero.
3: Claro, todavía estamos en el plan de especulaciones, porque falta el segundo partido de Argentina, y falta, pero todo se encamina de esa manera que decís, Luis, porque, bueno, viendo lo que aportó Uruguay, parece difícil que le pueda ganar a España, anoche, aunque mira, el fútbol es fútbol.
0: Terminó el partido y puse a los colegas uruguayos. ¿Cómo estaban? No, por sí, favor.
1: Claro, es que podría haber sido el día del arquero.
0: Pero es que qué mal Uruguay, qué mal el segundo gol. El arquero que sale mal, el defensor, todo mal hicieron, todo mal. Muy críticos de Bielsa y de los cambios.
1: Bueno, Bielsa,
0: digo, los
1: y
0: colegas,
2: es autocrítico también.
0: Los colegas uruguayos.
1: Sí,
0: pero además, dos puntos. No le pudieron ganar a Arabia Saudita y ayer no perdieron de casualidad con Cabo Verde. Cabo Verde es el equipo, Susana, que tuvo que por LinkedIn completar el plantel.
1: Claro, avisos clasificados, necesita un arquero, un mediocampista.
0: Tremendo, ya vamos a estar con el ingeniero Gustavo Gutiérrez, que se va a sumar y nos va a ayudar a terminar de analizar. Pero los otros partidos, Susana, ¿cómo terminaron?
1: Bueno, Japón lo goleó a Túnez, 4-0, España 4-0, Arabia Saudita, sin goles, Bélgica, Irán 0-0, Uruguay 2, Cabo Verde 2, y Egipto le ganó a Nueva Zelanda 3.
0: Mirá vos, lo dio vuelta, ganaba. Australia, ganaba Nueva Zelanda y se lo dio vuelta.
1: Sí.
0: Bueno, a ver, si tenés que transitar por las calles de Córdoba, ¿qué hay que saber?
2: Bueno, ya te conté, en el interior hay lluvia en las calles de la ciudad de Córdoba, además de los cortes que ya existen, se suman dos nuevos cortes. A partir de hoy a las 8 de la mañana, esto es habilitado por la municipalidad por obras de aguas cordobesas. Uno es en calle Martín García. Atención, Luis, vos que tomás siempre esa arteria.
0: No, me voy por Juan B. Justo.
2: Vas a ir por,
0: sí,
2: Juan B.
0: Siempre,
2: Justo.
0: Siempre.
2: Bueno.
0: A mí está cortada.
2: Sí, está cortada, un corte grande y genera mucho inconveniente. El corte es en Martín García entre Famatina y Juan Baltasar Maciel, aproximadamente hasta el próximo lunes, una semanita. Hay desvíos, por supuesto, de autos particulares, y también un corte total en calle Brasil entre Turrado Juárez y Belgrano hasta también la semana que viene. Afortunadamente ha informado la municipalidad que por ahora no, estos cortes no afectan el transporte urbano, pero sí, por supuesto, los vehículos particulares.
0: Estoy leyendo la tapa del diario Los Andes de Mendoza. Dice, la Argentina ya exporta más petróleo que soja o maíz. Lo revela el informe de mayo del INDEC. Representa 3.773 millones en 5 meses del año, consecuencia del boom de Vaca Muerta y el aumento de los precios en la energía. Y tiene más dólares Jessica Sirio que la principal petrolera exportadora, sí, de la Argentina.
1: Qué lindo, abrir la cómoda, levantarla.
0: Qué bárbaro. ¿Hace cuánto habíamos hablado de esto? Uf. Está muy complicada, chica, ¿eh?
1: Bueno.
0: Olvídate Insaurra, de todas sus parejas. Pero claro, tenés un imán, todos son corruptos. El primero, Insaurralde. El segundo, Pichirilo, otro. Preso con domiciliaria. con todo lo que fue Ariel, la Cira y las cuevas y el dólar paralelo en la época de Massa ministro de Economía.
3: Sí.
0: ¿Qué negocios hizo toda esa gente, no?
3: Lo que se mostró ayer era un secreto a voces, se sabía que estaba ese video.
0: Ni hablemos del tercero, ¿no?
3: Bueno.
0: Que le fueron a hacer un allanamiento y le encontraron dólares y armas. ¿Cómo hay gente que le gusta la adrenalina, eh? O la plata, las dos cosas.
1: Sí, pero cuando te acostumbras que nadie te va a hacer nada y que no vas, claro, a ir preso ni que la vas a devolver, ¿quién no se va a animar?
0: Exactamente. Conductora o los domingos al mediodía, sí. Bueno, una pantalla espectacular. Y si yo trabajo desde los 18 años.
3: Sí, yo también, pero no llegué a juntar esa cantidad.
2: Está pensando lo mismo, yo también.
0: Ya ha sido conductora, modelo, actriz. Quizás se hayan pagado salarios muy, pero muy altos. Lo concreto es que contaba Ariel, aparecieron videos ya el fin de semana con fajos de dólares en esa casa que compartieron con Martín Insaurralde en el conurbano bonaerense. Lo seguro que tenés que estar de que no te va a pasar nada, porque así vivas en un barrio cerrado, ocurren robos. Que haya estado con tanta confianza de mantener bolsos. Sí, habrían valijas que tenían dólares, fajos.
3: Para quien no vio, no sabe de lo que estamos hablando, se sabía ya hace un tiempo, tomaron estado público durante el fin de semana, videos donde, filmados por Jessica Sirio, cuando convivía, cuando compartía vivienda con el exintendente Martín Insaurralde, en el vestidor, un vestidor fastuoso, donde va abriendo cajones y dentro de esos cajones hay bolsos que abre y están repletos de fajos de dólares, bueno, cajas con dólares, bueno, una suma
0: abre cajones y tiene como 4 o 5 líneas de fajos de $100, sí. Aparte hay de los viejos, cara chica, se ven alguna foto.
1: ¿Y cuánto tiempo ha pasado ya?
0: No, recibían cualquier cosa.
1: Sí, pero aparte ya, ella con Insaurralde ya mucho, 3 años, 4 años, hace que
0: sí, no sé,
1: se despertó el escándalo.
0: Claro. ¿Y cuál fue la explicación que dio ella? La IA.
1: Claro,
0: IA. Todo manipulado con IA. Que fue víctima de una extorsión. Que fueron manipulados los videos digitalmente. Obtenidos de manera ilícita. O son obtenidos de manera ilícita o son falsos.
2: Claro,
0: ahí está la contradicción. La misma del abogado de ella que saca un comunicado el sábado. Por el momento se desconoce. ¿Por qué ella grabó esos videos? Porque se la ve reflejada en un espejo. ¿Cuál era el objetivo?
3: ¿Cubrirse?
0: Ajá, ahí está. Mirá lo que tengo. Mirá, Martín, lo que tengo.
1: ¿Cómo te extorsiono, eh?
0: Claro, exactamente. Un Insaurralde que camina tan tranquilo por la calle ahora. ¿Pero de hace cuánto lo están investigando por el Yate Gate, donde estaba con esta chica Sofía Clerici? A fines del 2023. Estamos en el 2026. Qué lenta que es la justicia para algunos, ¿no? O qué bien que le viene a muchos una justicia tan lenta.
3: No se conocieron tampoco mayores medidas de prueba en torno a la causa.
0: Nada. Se gastó un montón de plata para ir a pasar un fin de semana con una amiga. Se demoran los peritajes de los bienes. Bueno, ahora pueden acelerar. Claro, por supuesto que hubo allanamientos. Viste, cuando ya era obvio que tenías que ir a allanar, si sale esto el sábado por la noche, mínimamente el domingo algo tenés que hacer. Bueno, es en la causa que están investigando al ex intendente Lomas de Zamora, un hombre tan vinculado al juego en el conurbano, desde la época de Duhalde. Me dice Lucía que era el recaudador, no lo sé, pero un hombre muy vinculado al juego, a los bingos y a los casinos. Está investigado Insaurralde por enriquecerse de manera ilícita. Pensar que aprovechaba su enfermedad. ¿Se acuerdan, no?
1: Sí, claro.
0: Para ser candidato. Y Cristina lo llevó a ver al Papa, a Brasil, y Martín, y tu bonomía, y tu buen hombre. Un chanta del año uno. Bueno, hay próximos peritajes. Y además lo que se ha encontrado en uno que se hicieron en las últimas horas en la casa de una de las parejas, de la actual pareja de Jessica Sirio, es armas y más dólares. Bueno, así estamos, señor. Pensá que hay gente que se levanta a laburar todos los días a las 5 de la mañana, con frío, con calor, con lluvia.
1: Sí.
0: Para otros es tan fácil. Y claro, fueron tantos años de impunidad. Bueno, aquí estamos. Ya hablamos después del otro, que también está complicado para explicar, que es Adornik. Día del Padre, ¿qué pasó, Lucía?
2: Cayeron las ventas 1,1% en Córdoba, según la Federación Comercial de aquí de la provincia, con las cámaras y centros comerciales. Este informe realizaron 1,1 cayó respecto de la misma fecha del año anterior. Una desaceleración hay en la caída del consumo, porque el año pasado, respecto del 2024, habían caído 2%. Se vendieron muchos vinos y licores, eso creció 10,5%, no sé qué le han regalado a usted, Luis, pero vinos y licores, herramientas y artículos de ferretería.
0: Un voucher me regalaron.
2: Un 8,3, ¿vale por qué?
0: Por lo que quiera.
2: Ah, mira qué bueno, cheque en blanco, muy bien.
0: Sí, la tarjeta la pongo yo. Bueno, dale.
2: Herramientas y artículos de ferretería también crecieron, librería en Córdoba, artículos para el hogar y uso personal, accesorios de computación, celulares, electrónicos y audio, y creció un 1,1%, cayeron artículos deportivos y de recreación, calzados y marroquinería, gastronomía y restaurantes, perfumería e indumentaria cayó en Córdoba, porque a nivel nacional, Ariel debe tener los datos, hay otros datos. El ticket promedio aquí en Córdoba, 65.000 pesos, no sé cuánto espera poner usted en la tarjeta.
0: No sé, en San Juan, Ariel, un poquito más alto el ticket, ¿no?
3: Más bajo que la media nacional, más alto que Córdoba, fue el promedio nacional, pisando los 79.000 pesos.
2: Ah, alto.
3: En el caso de Córdoba, son datos de CAME, que muestran una caída interanual del 0,3%. Y en el caso de San Juan, una de las cámaras de comercio, en este caso Comerciantes Unidos, relevó, tras las ventas del Día del Padre, un ticket promedio de 70.000 pesos. Bueno, dicen aquí en el informe que el comercio local, hablando siempre de San Juan, mostró una mayor resistencia que el promedio nacional. El Día del Padre mostró una caída interanual del 3% en las ventas, un poco lo que ha dejado este fin de semana con las ventas por el Día del Padre, Luis.
0: Susana, abrimos las vías de comunicación.
1: Bueno, Luis, acá nos saludan. Buen día, Primera Plana. Como cada mañana, gracias por la compañía. Ansioso por el partido de Argentina. Víctor Pedro Córdoba, desde la ciudad de Morteros. Saludos también a todo el equipo. Edgardo Lorenzini, Lucía Murúa y Héctor Dómene, desde Rubí, Barcelona. Deseando una excelente jornada, agradeciendo por la información. Saludos para todos. Este mensaje para Lucía. Mi mamá quiere mostrarle una foto de su mandarina. Mandarino debe ser.
2: ¿El mandarino? Bueno, pero la puede enviar al mensajero.
1: Sí, la mandó.
2: Está
1: ahí en el mensajero. Olga Guzmán, tiene 80 años.
2: Ay, no, mira lo que es eso, Luis, el mandarino.
0: Qué rico, lleno,
2: mirá,
0: todo lleno.
2: Espectacular.
1: También desde la Francia, Raúl y Valeria y Norma Cubertino, desde San Francisco.
0: Tras la designación de Milei, ¿habrá conferencia de prensa, Ariel, de Adrián Rabier? Primero va a jurar como vocero y después va a estar acompañándolo en una actividad mañana en la Fundación Faro. Aparentemente vuelven las conferencias de prensa, en este caso a cargo de este exdiputado.
3: Sí, lo que hay que decir, Luis, es que no está confirmado. Desde su entorno pedimos anoche precisiones hasta última hora. No está confirmado que vaya a jurar hoy o que vaya a asumir formalmente hoy, porque, digo, al no ser ministro no tiene obligación de jurar, de hacerse el acto formal de la jura. En lo concreto, no es seguro que lo hagan durante esta jornada. Sí se espera, obviamente, que sea durante esta semana. Hay que recordar que el presidente viaja el miércoles a España, así que se descuenta que si no es hoy, podría ser mañana martes. Y justamente después de su asunción va a tener, junto al presidente Javier Milei, la participación en la Fundación Faro, justamente la fundación
0: de la
3: que
0: viene.
3: Esto es mañana martes, fundación de la que viene de ser director en su calidad de economista, segundo de Agustín Laje. Va a participar allí el presidente mañana en un claro respaldo a esta designación. Hoy por la mañana lo que sí sabemos es que muy temprano va a estar en Casa Rosada para reunirse con Manuel Adorni y ya a empezar a definir cuáles van a ser los roles y los ejes de su gestión como nuevo vocero del gobierno nacional.
0: Trataré de aportar para comunicar los logros del gobierno, fue lo que expresó a través de las redes sociales el nuevo vocero. Ya nos contás de la actividad de Manuel Adorni. Estoy mirando en Rosario, Día del Padre. Las ventas estuvieron apenas por debajo del año pasado. Cayeron un 0,2%. Mira, casi se han mantenido las ventas. Están sumando policías en la provincia de Santa Fe y están ofreciendo hasta 500.000 pesos en las becas. Lucía, vamos a hablar de lo que está pasando con la salud en Córdoba. ¿Qué manera de haber enfermedades respiratorias?
4: Sí.
0: En la escuela, en el aula de mi hija, porque mi hija es una, 12 hoy no van. Con 40 de fiebre todo el fin de semana.
2: Sí, hay mucho. Vamos a consultar de nuevo esta semana. La semana pasada habían dicho que no estaba tensionado de alguna manera el sistema de salud en Córdoba porque no hay tantas internaciones, los casos son más bien ambulatorios, claro. La influenza es la que más está circulando y en menores de 2 años el virus sincitial respiratorio. De todas maneras vamos a ir consultando semana a semana porque ahora vienen los fríos en serio.
1: Tengo una oyente en Mendoza, perdón, que es médica en un hospital y hoy en la madrugada justamente nos comentaba eso, que estaban saturados con bronquiolitis sobre todo.
2: Ya están con ese tema. Sí. Bueno, sí, acá en Córdoba estaba relativamente tranquilo hasta el miércoles de la semana pasada que nosotros consultamos. Vamos a ir, por supuesto, día a día, porque ayer, además del Día del Padre, arrancó el invierno. Claro. Y ahí todos cierran las ventanas y ahí vienen los virus felices. Acá en Córdoba están 3 centros médicos que están de paro por 4 horas a partir de hoy. Estos son el Sanatorio Aconcagua, el Santo Tomás y el Laboratorio Biolab. Están reclamando por faltas de pago por parte de los empleadores de los salarios de mayo. Le deben sumas no remunerativas del año pasado. Va a haber paro hoy de 6 de la mañana a 10, de 14 a 18 y de 22 en adelante.

0: polar, que va a generar mayor descenso aún de la temperatura y probabilidad de nevadas más abundantes en distintos sectores como el centro y noroeste de la provincia de Santa Cruz.
1: Qué fenómeno lo de Cerúndolo, Susana, ¿no, Fran? Que ganó el ATP 500, lo hizo viajar en avión a su padre después de 36 sí. años y llegó sobre el final del partido el padre.
2: Sí.
1: En el tercer.
0: Sus últimos dos games llegó.
1: Claro. Bueno, por lo menos llegó para ver el triunfo y para valorar el sacrificio que están haciendo los Cerúndolo. Bueno, ¿qué
2: en
1: más tenemos?
2: En el chat, Luis, a través del canal de YouTube, escuchándonos y también conectándose la audiencia. Elvira, gracias a ustedes, me despierto a esta hora a comenzar la jornada con pocos grados por vuestra compañía, sus cálidas voces. Buena música, Elvira. Tengo 81 años y trabajo desde los 15 y soy feliz de despertar cada mañana y programar mi día. Desde Catamarca, Ricardo Cóceres también saluda. Fernando dice, ¿cómo le gusta hacer futurología a Echegaray? Él sabe todo.
1: ¿Qué dije? A ver.
3: Ah, sí, pero él sabe todo.
1: ¿Qué dije? Lo del Mundial. Sí, claro. Argentina. Hoy, pero... Mira, se cumplen 40 años del gol de Maradona a los ingleses. Hoy sí. Messi va a hacer un gol parecido.
2: Dos goles.
1: Hoy se va a mandar un golazo a Messi, acuérdate lo que te digo.
3: Bueno, dígame los números del Kini.
1: A 40 años de dos goles, el mejor de la historia.
2: Sí.
1: El que los pasó a todos. Y el otro con trampa, el de la mano.
3: Pero escúcheme, Luis, si sabe tanto de futuro, díganos los números del Kini o del siempre. No, aunque no, sea del siempre sale.
1: No lo jugamos porque ya lo ganó Sirio. Va a decir que fue... ¿Se acuerda cómo se llamaba el diputado este que ganó dos veces la... Ay, ¿cómo se llama el petizo este que salía con Cipolitakis?
0: Ah, sí, el Cámpora, sí.
1: Ah, le hicieron ganar...
0: Otavis.
1: Otavis, le hicieron ganar dos veces. No sé si era la lotería, pero el tipo con más suerte...
0: Sí,
1: de,
0: sí, me acuerdo, lo había ganado dos veces. Sí.
1: Una
0: sí.
1: vez en Santa Cruz, estando en un enviado por Cadena 3, a una cobertura, ¿se acuerdan el conflicto cuando era Alicia Kirchner? La gobernadora, que había protesta, manifestación, y se me acerca alguien y me dice, la Cámpora maneja el juego.
2: Claro.
1: Me dice, no sabe la cantidad de gente que gana, de chicos de la Cámpora, o conocidos que ganan, claro.
0: La famosa bola caliente.
1: Ay, ay, ay, como blanqueaban, muchachos, una lavandina bárbara. 5:29, hacemos rondita y ya estamos con la separación, un poquito de música con Fernando que nos va a matizar. Noticia y música se llama este programa, de fondo.
2: ¿Ah, sí?
1: Sí. Sí, noticias y música. Mira, volvió a ganar la quiniela. Sí. José Otavi está buscando acá en el archivo.
3: Sí, en el archivo.
1: Lucía, ¿cuánto había ganado ahí?
3: Había ganado 670 mil pesos la última vez.
1: ¿En qué año fue? Imagínate.
3: Sí. 670 mil acá... pesos.
2: Hace poco acá un intendente, un jefe comunal de Córdoba.
3: Pero ganó.
2: Se había ganado la lotería.
3: Pero ganó poco.
1: Pero
3: 670 mil pesos.
1: 670, ¿hace cuánto?
3: 120 mil pesos.
1: 800 mil pesos, ¿hace cuánto? Sí, ha sido 2013.
3: 2019 la segunda vez.
1: Claro, pero la anterior fue, yo me acuerdo.
2: No, es suertudo.
3: La primera vez...
1: Esto por inflación, Lucía, es una fortuna de dinero.
3: La primera vez lo ganó en...
1: Mira, con las dos boletas.
3: 2016.
1: Se sacó la foto con las boletas.
3: Ay, la cara, por Dios. No, chico,
1: ahí está.
3: Me hace mal.
1: Bueno, 5:30, poquito de música, Fernando. Vamos, así ya seguimos con más noticias.

0: 5 de la mañana con 30 minutos. Actualizamos los datos del tiempo, Susana.
1: 6 grados, temperatura en la ciudad, 4, la sensación térmica, Luis. Y la máxima pronosticada para hoy, 14 grados.
0: Acá está el afortunado. ¿Quién era?
2: El ex intendente de Córdoba, Cayetano Canto, ex jefe comunal de Saldán, ganó 260 veces en el casino. 5 veces la lotería.
0: Dios mío,
2: y lo investiga el fiscal Enrique Senestrari por lavado.
3: ¿Tiene un problema de ludopatía si ganó tantas veces?
2: Y además.
3: Y porque, Canto, a ver, Canto si ganó tantas veces, Lucía, hay que contar las que perdió, que suelen ser siempre muchas más de las que uno gana.
2: Y más

0: de 5 veces más, debe ser. Canto recaudó un total de 37 millones de pesos, el equivalente a 250 mil dólares de acuerdo al tipo de cambio de la fecha. Esto es 2024. La causa quedó a cargo del fiscal Enrique Senestra.
1: Repetí el número porque es muy interesante, ¿no?
0: ¿De cuál? ¿De la cantidad de veces?
1: Sí.
0: 260 veces ganó en el casino.
1: Habría que ir a algún casino y averiguar, Lucía, las estadísticas. Porque ellos deben tener, ahí saben. Hay jugadores que son habituales y deben saber. Y este ganó 3, 4. ¿Cómo es la suerte que tuvo aquel? Ganó 6.
0: 260.
2: ¿Cómo es el apellido del intendente?
1: Cantón.
0: Cantón.
1: Canto. Cayetano Canto.
0: Canto, Cayetano Canto.
2: Bueno, por ahí, ahí está la explicación, ¿no?
1: Canto que sale la primera.
0: Claro, mira, siempre. Fue intendente de Salda entre 2015 y 2023. Hasta el momento de esta investigación se desempeñaba como concejal allí en Saldán. Fue vicepresidente de Racing de Nueva Italia. Y en abril de 2024, designado como vocal del directorio de la Agencia Córdoba de Deporte.
1: Qué bárbaro, ¿no? Qué suerte. Bueno, suerte tenemos nosotros. Está el ingeniero Gustavo Gutiérrez.
3: Ah, bueno. ¿Cómo anda? ¿Qué tal, Luis? ¿Cómo le va?
1: Y tendríamos que tomar... Le pedimos a Miguel 15 minutos más de...
3: No, claro.
1: La cantidad que tenemos para hablar de fútbol.
3: Un mundial muy loco, ¿no?
1: Qué raro todo, ¿no?
3: En algunos partidos muy locos.
1: Bélgica e Irán.
3: Sí. Sí, sí, sí.
1: La lógica era que goleara Bélgica.
3: Sí, el arquero de Irán fue figura. Bueno, retrotraete a Alemania el sábado, el partido que le gana
1: de casualidad,
3: Costa de Marfil, porque en la contra Costa de Marfil lo tuvo el partido como para llevárselo y finalmente fue de los alemanes. Ayer apareció España goleando a Arabia Saudita. Bueno, lo de Uruguay es inexplicable, ¿no?
1: Claro, los errores.
3: Los goles que se hace Uruguay casi que lo condenan a estar afuera de la Copa del porque depende de su resultado frente a España.
1: Vos fijate que otro que está casi afuera es Ecuador.
3: Claro,
1: que empató 0-0 con Curazao, era, pero fiesta en Curazao, estaba la reina máxima.
3: Sí. Y qué loco, porque está dentro de los eliminados ya Haití, Túnez y Turquía, que fue el equipo que más veces pateó al arco, Turquía. El equipo
1: 70 veces pateó, 70
3: y se
1: veces.
3: Va del mundial,
1: y se va
3: del
1: no mundial.
3: No tuvo gol, así que...
1: Lo de Túnez fue el que cambió el técnico en el mitad
3: claro,
1: del mundial.
3: Claro, claro, claro.
1: Y se comió 4 con los japoneses.
3: Claro, sí. Bueno, y anoche apareció Salah, ¿eh? Apareció Egipto, anoche le ganó a Nueva Zelanda 3-1, venía de empatarle a Bélgica.
1: Claro.
3: El primer partido.
1: Tenía más Egipto que Nueva Zelanda.
3: Sí, pero anoche perdió 1-0.
1: Vos fijaste que vos dijiste a Alemania le costó ganarle a Costa de Marfil. Lo mismo le pasó a Brasil con Haití, ¿no? Está bien. Pero sí. Un 3-0 me parece que yo daba un 5-6-0.
3: Sí, pero digamos que ahí las diferencias eran marcadas,
1: pero
3: ¿no?
1: 3-0.
3: Los otros partidos no tanto.
1: Te marco esto, ¿no? Yo veo los análisis de los diarios españoles. Se despertó la roja y cómo fueron presionando. Jugaron contra Arabia Saudita.
3: Sí, sí. Bueno, Uruguay no había podido con Arabia.
1: No, Uruguay es el gran papelón del Mundial.
2: Estaba leyendo, Gustavo, Luis, cuando venía para acá, las estadísticas de Bielsa, tercer Mundial que dirige con distintas selecciones. Solamente ganó 3 partidos de los 9 que disputó en los 3 Mundiales y es la primera vez que un equipo suyo hace 2 goles.
3: Bueno, ayer lo definían como que siempre apurado el equipo, nunca calmo, ¿viste? Entonces, en ese apuro...
2: Muy vertical.
3: Sí, pero ya la verticalidad, ¿viste? Tiene que tener un fundamento. Y el equipo va al frente y así como va lo cachetean, así que...
1: Estoy mirando el grupo G. ¿Están clasificando la siguiente fase? Egipto e Irán.
3: Sí.
1: Afuera. México iría como mejor tercero de... Está bien, falta todavía un partido,
3: falta
1: ¿no?
3: Un partido, sí.
1: Países Bajos me parece que es candidato.
3: Sí. Goleó. Países Bajos fue de lo mejor que vimos... porque lo goleó a un equipo como Suecia que lo tuvo en problemas. En algún momento apareció Verbruggen, el arquero de Países Bajos fue figura también. Bueno, hoy Francia-Irak. Francia que, ojo que el primer tiempo con Senegal no pateó al arco, con los 4 fantásticos esos que tiene arriba. Después los senegaleses se cansaron y obviamente lo goleó. Va a jugar con Irak, antes a Argentina-Austria, 2 de la tarde con el Bocha, Claudio Giglioni. Va a estar Marcel Lamberti, Juan Vallejo, Mario Celedón, todos en Dallas para ver segunda presentación argentina. A las 6 de la tarde Francia-Irak, después Noruega-Senegal y vamos a cerrar materia de transmisión, es un gran día para la cadena de gol. A las 0:12 de la noche comienza Jordania y Argelia.
1: ¿Y ahí quién la va a acompañar a Susana, usted?
3: Sí, ahí va a estar Hugo Lombardi, Jorge Parodi y Fede Borello.
1: Ah, podrías venir vos, ya te queda empalmada.
3: Ya me quedo,
1: primera
3: sí, empalmo con primera plata. Sí, sí, sí.
1: ¿Del fútbol local qué tenés?
3: Del fútbol local nada, que renunció la dupla de técnico que dirigía Racing Nueva Italia, perdió el sábado con San Telmo. Vamos a ver a quién nominan esta semana, porque se fue el Zapito Coglioni de San Miguel. Claro. Una de esas Coglioni viene a Racing. Bueno, y después salió campeón Gimnasia y Comodoro de la Liga Nacional, salió campeón Pampas, le ganó a Dogos acá.
1: Sí.
3: En la final. En el Córdoba Arles, la final, y ganó Cerúndolo en Reino Unido, su segundo título en césped.
1: Bueno, excelente. ¿Te la jugás? ¿Gana Argentina?
3: Sí, gana Argentina.
1: ¿Gana Francia?
3: Gana Argentina, gana Francia, gana Senegal. Sí. A mí me parece que si le da la nafta. Y gana Argelia.
1: Mira vos, ¿no?
3: Y gana Argelia.
1: Se la juega el ingeniero Gutiérrez, sí, sí, sí. Ahí en el sí, grupo. Sí. Bueno, excelente lo tuyo.
3: ¿Eh? Dale, abrazo.
1: Gracias, te esperamos toda la semana. Mirá, Susana se jugó, ¿eh?
0: Me voy. No, me sacó todo mi material.
1: Él se jugó. ¿Vos decís que Argentina golea hoy?
0: Por supuesto.
1: Mira, 40 años del gol, del mejor gol del mundo, ¿no?
3: El mejor gol del mundo. Y el otro, sí. Vos sabés que Fernando Signorini fue el artífice del estado físico de Diego en el Mundial 86.
1: Sí.
3: ¿Sabés qué dijo una vez? Que hubiera sido más grande Diego si hubiera reconocido que el gol lo hizo con la mano.
1: Mira.
3: En el momento.
1: Hubiera dicho no, le toqué con la mano.
0: Lo dijo después, mucho después.
3: Mira vos, ¿no?
1: Sí.
3: ¿Qué cosa?
1: Pero nadie se dio cuenta ahí.
3: No, nadie se dio cuenta.
1: No. ¿Y vos
3: hicieron una película ahora, ¿viste?
1: Sí, sí, sí, sí.
3: Y está Peter Shilton, dice insólito, como no lo vio nadie.
1: No lo vio nadie, había 60.000 personas.
3: Sí, sí, sí.
1: No lo vio nadie. Gracias, ingeniero. 5:38, ya estamos con la primera pausa. Lucía, te escuchamos.
0: Bueno, Pacerini, el intendente de Córdoba, creó una unidad de control nocturno, está lanzando operativos por 90 días. Este organismo va a coordinar inspecciones simultáneas en locales de espectáculos públicos, en comercios 24 horas sin cargos administrativos. Todo esto es una derivación, Luis, del femicidio de Agostina Vega. ¿Por qué? Porque recordemos que una de las imputadas por encubrimiento, Soledad Andriani, figura como encargada del bar Guachitas, donde se conocieron denuncias por presunta prostitución, presencia de menores y demás. En ese contexto, la municipalidad confirmó en su momento, la semana pasada, que el local Guachitas está clausurado, y también otros locales donde la oposición había puesto la lupa, como Luzbelito y Malibú. Ahora, Pacerini dispuso el pasado viernes, mediante decreto, la creación de la Unidad Ejecutora Mixta de Coordinación y Prevención de la Seguridad Pública. Este organismo tiene como objetivo optimizar la fiscalización de los espectáculos nocturnos y la seguridad en la ciudad de Córdoba. Esto va a ser durante un plazo inicial de 90 días sobre establecimientos comprendidos en el Código de Espectáculos Públicos y locales abiertos las 24 horas en la ciudad de Córdoba.
4: Luis, no te olvides de la mansión de Insaurralde con Sirio en Banfield, valuada en 2 millones de dólares. Hoy día está a la venta. Viví a 10 cuadras de ahí, la casa desentona con el barrio. Saludos, Ricardo. Iris dice, buen día, siempre los escucho, son re buenos, pero me gustaría saber qué van a hacer todos esos que revolean la bandera, espero que no insulten a los jugadores, ni al entrenador, que son buenas personas, yo los quiero igual, soy Elena, mucha suerte. Para el Día del Padre me regalaron un pendrive, adivinen qué.
1: Ay, ¿qué tenías?
0: Dibujos.
4: Buen día, Luis y equipo.
0: Porque dólares no creo, Susana, escúchame. No.
4: Equipo, comienzo de semana, los escucho en mi trabajo, gracias por hacerme compañía. Abrazo a Alberto, el sumampeño en Buenos Aires. Y desde el portal de la Patagonia Argentina, Malargüe, Mendoza, nos envía su saludo Daniel Fruitos. Equipo, como siempre, escuchándolos en Boletería 8, Terminal de Río Cuarto. Esperemos que la justicia se despierte ahora con los videos de la pobre Sirio que tiene un imán para casarse con corruptos y ladrones. Saludos para todos. Y Luis, acá nos dicen que en San Juan 4 grados de temperatura y hoy aguante Argentina. Saludos para todos, Ricardo García.
1: Saludos desde Chamical, La Rioja. Ah, este trabaja a la mañana, después a la tarde tiene asueto.
4: Sí. ¿La Rioja?
1: En La Rioja, sí. Ya la otra hora le tocó a los chicos de la mañana y a los empleados públicos, porque se jugó a la última hora. Y como hoy se juega a las 2 de la tarde, hay asueto también.
0: ¿Cómo serán a las escuelas?
1: También.
0: Algunos permiten entrar más tarde,
1: retirarte.
0: Claro.
1: Sí,
0: o
1: los
0: se
1: que tienen...
0: retiran o lo ven en la escuela, depende, ¿no?
1: Doble turno, poder retirarlo al mediodía, después de las 13, si es doble turno, que se quedan hasta las 4 de la tarde, si no, ven el partido ahí. Pero ya está, ya a las 2 de la tarde, sí, hasta las 4 no, se termina el día.
0: Sí. Y por eso, algunos entran más tarde.
1: Los del turno tarde, los que van a la tarde, habría que ver ahí. Seguramente lo van a ver en la escuela. Bueno, fíjate que hoy hay un diario que está titulando, creo que el Hoy Día Córdoba, que hace referencia, no, La Voz, dice: el Mundial ayuda a enseñar en las escuelas. Expertos destacan la posibilidad de abordar emociones y valores de los niños. Bueno, hoy pueden aprovechar y estudiar un poquito todo lo vinculado al Mundial.
4: Te leo uno más. Dale. Escucho siempre. Ayer hablaba justo con mi marido, eso todos los días. Me levanto 4:30, trabajo llevando comida a los colegios, cargo esos contenedores pesadísimos y me cuesta tanto conseguir la plata. Un día la vi a Lucía y le contaba lo difícil que era estacionar y cómo se renegaba y escuchar. Y eso duele, dice Laura.
1: Sí, se acuerda de eso. Sí. Bueno, gracias a los oyentes. 5:42, hacemos la primera pausa. A ver. Mira toda la información que tenemos. Bueno, rápido, así llegamos.
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0: 5:45, estamos haciendo Primera Plana en este. Si estás dormido, decís, ¿qué día es hoy? Es lunes. Es 22 de junio.
1: Es lunes.
0: Arrancó el invierno. Pasó el Día del Padre.
2: Hay gente que cobra el aguinaldo esta semana, los jubilados y empleados públicos del 26.
0: Juega Argentina.
1: Sí. ¿Hay paro de colectivos?
2: No, todavía no está definido. La fecha límite es hoy a las 12 de la noche, después del anuncio, recordemos, de los empresarios que dijeron que iban a pagar con escala vieja salarial los sueldos del próximo mes y el SAC, el sueldo anual complementario, el aguinaldo, en 6 cuotas. UTA, Córdoba, esto es en la ciudad de Córdoba, está en alerta y hoy a la noche se tiene que definir, hoy a las 12 de la noche se tiene que definir qué va a pasar a partir de mañana con ese tema.
0: Milei apuesta a trabar en el Senado la interpelación a Adorni. El oficialismo negocia con aliados una interpretación del reglamento que obligaría a tener 2/3 del recinto para habilitar una citación y una eventual censura del funcionario. Ganaría tiempo para otro tipo de salida. Ya Karina Milei y los Menem no lo sostienen tanto a Adorni. Mientras tanto, el propio jefe de gabinete, Ariel, va a reunir a los senadores de La Libertad Avanza en la Casa Rosada.
3: Mañana martes va a ser eso, Luis. Hoy tiene la reunión con el flamante vocero designado a primera hora. Y mañana han convocado a todos los senadores del bloque libertario. Dicen que para darles una explicación en primera persona de cómo ha obtenido sus ingresos, aunque hay malestar dentro de la tropa libertaria porque entienden que los está utilizando para obtener un respaldo, y muchos de ellos no están convencidos de ir a ese encuentro en Casa Rosada. Esto se ha debatido en el chat interno que tienen y veremos mañana quiénes son los que se ausentan. Ya sabemos que Luis Juez no irá porque tiene un evento impostergable en Córdoba, y que Paul Troni tampoco va a asistir porque está regresando de un viaje a los Estados Unidos.
0: El PRO reiteró sus críticas a Adorni, insistió con el pedido de renuncia, dijo es un gran mentiroso. Referentes del Partido Amarillo volvieron a pedir que el jefe de gabinete dé un paso al costado antes de su presentación el 2 de julio en el Congreso. Y el fiscal Policita ya recibió el expediente de la herencia de Manuel Adorni y pone la lupa en la velocidad. Vamos con más información de Córdoba.
2: Bueno, recordás, Luis, que la semana pasada en Ciudad de Buenos Aires hubo novedades respecto del vapeo, lo que hacen muchos adolescentes, que es estos cigarrillos electrónicos. Bueno, acá en Córdoba ya se están analizando 3 proyectos en la legislatura e ingresaron iniciativas para, por un lado, algunas refuerzan el control, otras graban con más impuestos a los productos con nicotina, y otra es la prevención del vapeo entre adolescentes. Son de Gerardo Grosso, de Encuentro Vecinal, de Pablo Ovejeros, de Hacemos Unidos por Córdoba, y de Oscar Agos Carreño, del PRO, aquí en la provincia, que proponen herramientas distintas. Grosso dice que hay que incorporar expresamente los cigarrillos electrónicos, vapeadores y demás, dentro de las actividades alcanzadas por la alícuota diferencial del impuesto sobre ingresos brutos que ya pagan los cigarrillos tradicionales. Oscar Agos Carreño propone crear un programa de abordaje integral para concientizar, para prevenir y para detección temprana del vapeo y adicción a la nicotina en adolescentes. Y Pablo Ovejero crearía su proyecto, el Programa Permanente de Prevención y Control de Tabaquismo, y incorpora de manera explícita a los cigarrillos electrónicos dentro de las campañas de prevención. Busca que tampoco se pueda vapear en lugares cerrados como hoy ocurre con el cigarrillo. 3 iniciativas que se están analizando en la legislatura.
1: Javier Luna nos saluda desde Portugal. Chicos, aguante Argentina y Talleres. Mauro, Cadena 3, ¿tiene WhatsApp para saludarlos?
2: No. Pero por ahí sí, perfecto.
1: Claro, pronta recuperación a tu hija. Está de más decirte que sos un excelente periodista. Saludo desde Pilar, Santa Fe. Mariano Rodríguez, 2027 se termina la mafia peronista de Córdoba. Juan Carlos Margiota, desde Texas, Estados Unidos, saluda. Elba Palavecino, gente linda, espero que el intendente cumpla con los controles. Vivo en Güemes, hay un hostel, dice la dirección. Uh-huh. Es más, las fiestas que hacen que como hospedaje. Llamas a la policía y nada. Y Mariano dice, ¿algunos de ustedes tienen ahorros en negro? A ver cómo mienten, dice.
2: No. Ojalá pudiéramos, en negro, en blanco, estamos, en verde.
0: Estamos pidiendo.
2: Algo.
0: No tenemos ahorro, estamos pidiendo. Nos vamos a Colombia. Giro a la derecha. Abelardo de la Espriella será el próximo presidente.
1: Ya van a saber lo que es bueno.
0: Pero ayer Petro no reconoció, denunció irregularidades, sobre todo por el voto en el exterior. Ya pidió esperar la revisión final. Cuando Petro fue electo presidente pasó algo parecido. Lo dio vuelta ya con el recuento final. Según el conteo preliminar, el candidato outsider, es un abogado, le ha ganado a Iván Cepeda en un balotaje ajustado. El aspirante oficialista anticipó que va a impugnar 33.000 mesas. Por eso decimos, ojo, que hay que ver después qué pasa allí con la justicia electoral en Colombia. Por lo pronto, lo que ha dado este recuento preliminar, Abelardo de la Espriel es abogado, llegará al gobierno con una agenda de shock, megacárceles y una ofensiva contra los grupos armados. Si es electo, si finalmente así lo ratifica la justicia electoral, va a gobernar Colombia hasta el 2030. Va a asumir el 7 de agosto y deberá dirigir al país con un congreso fragmentado, sin mayoría, y no tiene partido propio. Un outsider, un tipo Milei.
1: ¿A quién te hace cuenta?
0: Mira, esta mañana leía algunos diarios en Colombia. No dudó en afeitarse la barba como Nayib Bukele. De ponerse un chaleco antibalas como el ecuatoriano Daniel Noboa. De colombonizar alguna de las recetas de Donald Trump. De anunciar la construcción de 10 megacárceles al estilo El Salvador. Es admirador de Milei. Bueno, esta es la persona que hasta ahora va o ha sido electa, vamos a ver finalmente qué resuelve el conteo final, como el nuevo presidente. Un giro de la región.
1: Se presenta como el tigre.
0: Claro, un giro de la región. Argentina, Chile, Paraguay, Bolivia, Perú, Colombia, Ecuador. Y si hay elecciones, te aseguro que en Venezuela pasa lo mismo. Si hubiera elecciones libres. Y ha quedado Brasil y Uruguay a la izquierda. Y algo de las Guyanas. Miramos el conflicto en Medio Oriente. Irán y Estados Unidos acordaron una hoja de ruta de 60 días para la paz en Medio Oriente. Hoy el precio del petróleo bajó. ¿Ayer qué había pasado? Ayer, ¿eh? Irán dejaba la mesa de negociación por las amenazas de Trump. Todos los días estamos arriba, abajo. ¿Acuerdo o no hay acuerdo? Y después Rusia, que lanzó un nuevo ataque con misiles y drones contra varias regiones de Ucrania. Ese conflicto lamentablemente no encuentra un final. Hacemos ronda y ya estamos con Facundo Di María.
2: Se ha actualizado la página de Policía Caminera. Continúa la nieve y el hielo en la carpeta asfáltica de Camino de las Altas Cumbres. Sigue el corte y sigue la lluvia también puntualmente sobre la ruta provincial 14, la E88, la 10, la 9 Norte, la 1, la Nacional 19, la 31. Autopista Córdoba-Rosario, la Provincial 6, la 13 y Avenida Circunvalación en distintos tramos, Luis.
0: Vamos a Corrientes, Ariel, ¿qué noticias tenemos?
3: Bueno, va a ser una semana movidita para Juan Pablo Valdés porque en el transcurso de esta semana va a recibir autoridades nacionales para la reactivación de la Autovía 12, una obra vital para la provincia de Corrientes que está paralizada. También en el transcurso de esta semana va a cruzar allí por el Puente General Belgrano hacia Resistencia, donde junto al mandatario Esdero y a Puyaro van a reunirse, una reunión tripartita para conversar sobre temas vinculados a, bueno, a la región, ¿no? Obra pública, fondos de coparticipación y otros temas que involucran y que preocupan a los distritos. Y luego viajará a la ciudad de Buenos Aires para reunirse también con autoridades nacionales. Eso es un poco lo que están describiendo los diarios principales allí en la provincia de Corrientes sobre el gobernador Juan Pablo Valdés.
0: Seguimos con más información. Repasamos la portada de Clarín. Arca, lo que era la AFIP, denuncia a los bancos. Mira, los bancos que ganan un montón de plata por demorar los aportes patronales. Están al nivel de una pyme, que está ahorcada.
3: ¿Qué harán? ¿Harán bicicleta con esos fondos?
0: El organismo recaudador los acusa de retenciones indebidas. Muchos de los bancos son de las familias que nací. Es por la demora en presentar aportes y contribuciones de la Seguridad Social. También detectaron irregularidades en pizzerías, frigoríficos. Claro, vos podés decir que son más complicados. Pero un banco. Parece la AFA. 19.300 millones se patinaron con la bicicleta. Facundo Di María, ¿cómo está Mendoza? Buen día.
4: Buen día. Hielo.
0: Ay, a ver ahí. A ver, Facu. Se entrecorta. No, hagamos campo y ya estamos con Facundo. A ver, ahora sí, Facundo.
4: Bueno, te decía que en Mendoza, hablando del hielo, ahí en las altas cumbres de Córdoba, aquí tenemos en la alta montaña 19 grados bajo cero, por ahora el paso cerrado, pero a las 9 abre porque hay buen tiempo, cielo despejado. Tres mundialistas cortitas de Mendoza, fiebre por el álbum, llegan 40.000 paquetes por semana y se agotan en horas. En Mendoza solo hay dos distribuidores. Por el Día del Padre y el Mundial, los comerciantes mendocinos aseguran que aumentaron las ventas un 25% esta última semana. ¿En qué rubros? Solamente en carne y carnicerías y locales de bebidas. Y hay una noticia histórica para Mendoza. Cristian Navarro se transformó en el primer árbitro mendocino en una Copa del Mundo. Estuvo ayer en California en el duelo entre Bélgica e Irán. Fue asistente número uno. En Mendoza, la actual 5 grados 5, la máxima 10. Mañana 0. El miércoles, menos 1 las mínimas. Luis.
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6: Hola Luis, hola Campo, la ciudad, ¿cómo andan? Buen comienzo de jornada y de semana para todos. La ONG Campo Limpio recuperó más de 25 millones de kilos de envases plásticos de agroquímicos usados en el campo. Sin embargo, advierten que más de 1.300.000 kilos de este plástico quedó fuera del circuito reciclado en el año 2025 por no haber recibido el triple lavado o lavado a presión. Así lo denunció el gerente de regiones de Campo Limpio, Juan Machera, al Campo Hoy.
7: Y desgraciadamente es como que la pata que nos falta todavía en el sistema poder evolucionar de una manera más más robusta, ¿no? Porque empezamos que los productores nos empezaron a volver los envases, confiaron en nosotros, seguimos avanzando de a poquito en cada una de las provincias, esto es paso a paso, y sin embargo nos está costando que estamos recibiendo muchos envases que no están lavados, ¿no? Que no tienen el triple lavado, el lavado a presión, lo que sea. Y nosotros los recibimos sucios, ¿no? Y desgraciadamente al recibir los sucios, esos envases no los podemos incorporar a lo que es la circularidad, no los podemos volver a reciclar y demás, y tienen que ir a disposición final. La verdad es que los volúmenes son importantes y eso desgraciadamente atenta contra todo el sistema, ¿no?
6: Claro. Era la palabra de Juan Machera, gerente de regiones de Campo Limpio. Este viernes, la ausencia del mercado de referencia de Chicago marcó en Rosario la operatoria del mercado local, 465.000 pesos para la tonelada de soja con entrega inmediata, el maíz $176 para la descarga hasta el 30 de junio, y el trigo $205 la tonelada. Son los datos más importantes para comenzar la mañana informado con las cotizaciones de los commodities del campo argentino. Por acá arranca la información, nos reencontramos en instantes con las claves destacadas del día. Luis, informó para El Campo Hoy Federico Aguer. Chau, hasta luego.
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0: Comenzamos a despedirnos, es la ronda final. Lucía, ¿qué te queda para el cierre?
2: Bueno, no hay imputados todavía, pero en ese contexto, incluso sin imputados, están reconstruyendo el polideportivo que se cayó sobre dos niñas, no sé si te acordás.
0: Sí.
2: Estas dos niñas de 12 y 13 años en Barrio Los Álamos. Es la misma empresa que construyó la estructura la que está iniciando la nueva obra de reconstrucción. Se llama Carlos E. Martínez, la empresa. Comenzaron días atrás a levantar la nueva estructura en Avenida Florencio Parravicini, el 3500.
1: Bueno, Luis, acá anoche Lionel Scaloni dio una conferencia de prensa, ayer tarde noche, dijo que no le gusta mucho el tema de la pausa.
0: No,
1: que
0: hacen, no, una vergüenza.
1: No le gusta eso, y también se refirió al ambiente que hay entre el grupo, que le preguntaron por cómo sale Messi cuando se encuentran malas vibras, y dice que el grupo es el encargado de sacar adelante las situaciones, las buenas y las malas. Y cuando le preguntaron qué es lo que le desean para su cumpleaños número 39, que sea feliz, nada más.
0: Decir nada más. Ya va a cumplir años, como ocurre cada 4 años.
1: Así es.
0: Jugando un mundial para Leo Messi. ¿Qué tema este de la pausa para hidratarnos? Ojalá que no llegue a instalarse. Uno entiende que es porque se está jugando sobre todo
1: calor extremo.
0: Qué calor.
1: ¿No?
0: Porque se juegan los Estados Unidos y están con ellos al deporte, lo tienen muy bien patrocinado, fíjate, al básquet, al fútbol americano. En esos momentos hay mucha publicidad. Por lo menos lo que vemos acá en esta zona del mundo es mucha publicidad del juego online.
1: Sí.
0: Muchísimo, te bombardean en las transmisiones de Colombia, de Ecuador, de Argentina, de Uruguay, y mucho deportista.
1: A propósito, acá
0: fomentando eso.
1: Rosita dice si no se anima a tirar un número, un pálpito para la quiniela o el Kini 6.
0: No, hoy gana Argentina 3-0. Nos vamos, chao, Ariel.
1: El Kini 6.
0: Chao, no, son 6.
3: Chao, buen lunes para todos.
0: Llega Claria, comienza Radio Informe 3.
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0: 2022, ¿cómo estamos? Buenos días, que sea un buen arranque, ¿eh? Que sea un buen comienzo, un difícil comienzo ya en el invierno de 2026. Es lunes 22, la hora 6 y 4 minutos, está congelada la mañana como corresponde a esta época del año. El que se sorprenda es porque se ha olvidado que todos los inviernos, cuando llega en esta parte del país, también tenemos mucho frío. No tanto como otros puntos del país que están registrando temperaturas bajísimas. Bienvenidos a todos los que ya están en las frecuencias de Cadena 3 Argentina, los que han compartido noche y día y Primera Plana, que acaba de concluir. Saludos también al equipo de Radio Informe 3, que está en actividad precompetitiva. Están haciendo, hay algunos que se los nota ahí que están más afectados que otros. Está Saltito, se ven alrededor del estudio. Pachu Rosales en el, está trabajando con guantes hoy. Martín Rosales para ponernos al aire. Luis Fernández Echegaray. Hola, Luis, ¿cómo estás? Bien día.
1: Buen ¿Cómo andás, Miguel? Buen día, buen lunes. Llegó el invierno, ya te van a contar las nevaditas en las altas cumbres, pero sos vos, ¿no? No estás manipulado digitalmente esta hora.
0: No hay inteligencia artificial. Ojalá lo fuera. Yo no estuviera en la escucha y pone un avatar. No, en este caso no.
1: Digo porque algunas dicen eso está manipulado, eso que está ahí no es mío.
0: Se te complica la inteligencia artificial. Tapa todo, no alcanza la inteligencia artificial para tapar resultados deportivos, futbolísticos impresionantes. Gustavo Gutiérrez, buen día.
2: ¿Qué tal, Miguel? ¿Cómo te va? Abrazo grande. Bueno, hoy juega Argentina, va a jugar a la hora 14 frente a Austria. Desde mucho antes vamos a estar con el equipazo, con el Bocha, con Claudio Giglioni, Marcel Amberti, Juan Vallejo, Mario Celedón, bueno, todos. Ya lo vamos a escuchar Scaloni, que habló ayer, pero los resultados, Miguel, la golea de España. Uruguay que no puede, que se la juega justamente frente a España, partidos locos, loquísimos, un mundial que sorprende por eso, ¿no? Aquellos que eran considerados a priori equipos de menor cuantía, que por ahí le hacen frente a los equipos candidatos, ¿no? Y lo mínimamente lo ponen en apuros. Así que jornada esta semana de definiciones, porque ya la otra ya empiezan los 16avos de final, así que hoy tenemos a Argentina Austria, hoy juega Francia, Irak, Noruega, Senegal y Jordania, Argelia. Así que mucho deporte para informar en el día de hoy. Y por supuesto, hoy es el día del futbolista argentino por aquel gol de Diego, no el primero que hizo con la mano, sino el segundo. Los ingleses, ha sido instituido justamente en homenaje a él.
0: Cuando hablábamos con el encargado de negocios de Bangladesh el viernes, Gustavo, bueno, desde entonces, desde aquel gol, no, el de la mano también lo disfrutaron los bengalíes, porque querían que perdiera Inglaterra, ¿no?
2: Claro.
0: Pero el gol histórico de Diego Maradona, desde entonces es que se convierte en una expresión de leyenda para Bangladesh, que había sufrido el imperialismo, el colonialismo británico, ¿no?
2: Totalmente, Miguel, total. Es como que Diego lo sigue representando.
0: Y ahora Messi. Ya vamos a volver con todo lo que hay y con todo lo que va a haber, porque como suele ocurrir, juega la Argentina y tenemos que empezar a preguntarnos los chicos, la escuela, el trabajo y todo lo demás, cómo ocurre en los países futboleros. Ariel Rodríguez, pero no obstante, y me parece que para tristeza o desilusión de algunos, el Mundial no ha alcanzado a tapar mucho de lo que se sigue moviendo en la política argentina. Ariel.
3: Sí, Miguel, ¿cómo te va? Muy buenos días, buen lunes para vos y para todo el equipo. No solamente no alcanza, sino que le compite, te diría, por momentos en audiencia. Nosotros no nos tomamos el día, no tenemos asueto, vamos a estar trabajando, informando de lo que ocurra, tanto en la víspera del partido de la selección argentina, como en el otro aspecto, Miguel, como en el aspecto político. 7 grados 2 décimas la temperatura en la ciudad de Buenos Aires, 90 el porcentaje de la humedad para hoy, 13 la máxima.
0: Guillermo López, bienvenido, buen día, ¿cómo estás?
4: Hola, Miguel, ¿cómo te va? Buena semana para vos, para toda la mesa, para la audiencia. Bueno, aquí muy frío en el noroeste de la ciudad, despejado. Anoche cuando estaba por acostarme me fijé, estaba todo nublado, lloviznaba. Digo, estamos muy cerca de las Sierras Grandes, hasta me imaginé que amanecíamos con nieve. Me desperté hace un rato y no, Miguel, está todo despejado, pero muy frío en el noroeste de la ciudad. La sensación térmica, 2 grados.
0: el que tiene los datos oficiales, es Ulises Llanos. ¿Cómo estás, soldado? Buen día.
5: Hola, buen día, Miguel. ¿Cómo le va? Buen día para todo el equipo. ¡Oh, Francisco Centeno ha vuelto! Era. Tipo Freddy Krueger ha vuelto.
0: Lo hemos recuperado en perfecto estado de salud. Está para grandes batallas.
5: ¿Qué, se ha puesto una bufanda? ¡Ah, estás con frío! ¿Pero a qué vieja le robaste esa bufanda? ¡Qué lindo que te queda!
6: Qué lindo recibimiento, la verdad que...
5: Bueno.
6: Me parece que voy a pedir carpeta médica de nuevo.
5: Bueno, buen día, ¿cómo le va? Buen día, Miguel, ¿qué dice? Saludamos a todo el país y a Córdoba, que está arrancando con 3 grados 8 décimas a esta hora, Miguel, de temperatura. Bien dicho en cordobés, dejando los modismos del locutor de lado, friazazón. Friazazón. Sí, sí, sí. Ah, miércoles que ha venido el frío.
0: Hay una alternativa que es friazón o no.
5: También, sí, sí, ese...
0: Puede ser usada en ciertas circunstancias.
5: Habría que ver en cuántos grados corresponde el friazononón y el friazazón. 3 grados 8 décimas, 95 el porcentaje de la humedad, viento del norte a 2 kilómetros por hora, con un cielo ligeramente nublado. Señora, señor, buen día, bienvenido el invierno, y abrimos ya la temporada de los gorritos de lana, las bufandas y los guantes. La temporada de prendas... De primera capa, como serían los calzoncillos largos, ya la abrimos en el mes de el comienzo de otoño. Ahora ya están jugando sumamente en primera. Máxima para hoy 14 grados, con un día ligeramente nublado. Estamos arrancando este lunes 22. Y Miguel, hay un dato que se les ha pasado por en esta mesa. A usted no, a usted no. A usted lo vamos a dejar fuera de...
0: Muchas gracias.
5: Del señalamiento, pero... A esta manga de pipistrelas,
0: epa,
5: manga de Tomuer, la única que le acertó al resultado de Brasil-Haití fue Gabriela Civil.
0: Pues claro,
5: 3-0.
0: La que más sabe.
5: La que más sabe de fútbol. Ella dijo, acuérdense de mí, dijo.
1: Le dimos el día.
5: 3-0. Así que le mandamos un saludo a Gaby.
0: Está disfrutando su franco, pero yo creo que se va a poner contenta si la llamas. Ahora la despertas.
5: Ahora. Y le decís, ahí la voy a llamar, ya vuelvo.
0: Que estamos celebrando su conocimiento. Bueno, bienvenido. Buenos días para todos. 6:11. Agrego a los datos de Ulises que acá, en el sur de la ciudad, ha estado lloviznando hasta recién. Está todo mojado. Vamos por 5 destacadas para arrancar informativamente el invierno, para poner en marcha este lunes 22 de junio. El gobierno del presidente Milei tiene nuevo vocero en reemplazo precisamente del muy complicado ahora jefe de gabinete, también vocero presidencial, Manuel Adorni. El licenciado doctor en economía, Adrián Ravier, es el nuevo vocero. Es una de esas curiosidades que depara los abusos de las redes sociales, ¿no? Lo va a presentar el presidente Milei, a quien va a ser la voz oficial del presidente. Han circulado abundantes cruces en redes sociales previas donde el presidente Milei, cuando estaba de buen humor, lo calificaba de imbécil a su nuevo vocero. Cuando estaba de mal humor, lo repetimos en otro momento. Ahora todo arreglado, entre ellos diputado por La Libertad Avanza, será el portavoz oficial del presidente Milei, el ex vocero, jefe de gabinete complicadísimo. Manuel Adorni enfrenta una semana, ya lo va a explicar Ariel en detalles, una semana otra vez clave. Venimos hablando de semanas claves para Adorni: el martes, mañana en senadores, el miércoles en diputados. Hay temas muy, pero muy importantes para el gobierno: el superrigi, el acuerdo con los holdouts, pero el temor es que si se abre la sesión, y se puede abrir simultáneamente la interpelación y la moción de censura para el complicado jefe de gabinete. El presidente viaja a España mañana en búsqueda de inversiones. Es probable que también allí, en la selección de quienes viajan con el presidente, haya señales. Nuestro segundo destacado está en el escándalo insoslayable de la difusión de algo que parece que todo el mundo sabía. Me estoy refiriendo a los videos tomados por la actriz, conductora, señora Jessica Sirio, ella misma, videos filmados cuando era esposa del ex intendente de Lomas de Zamora, ex jefe de gabinete de Axel Kicillof, ex tripulante del yate bandido con la señora Sofía Clerici, Insaurralde. Filma ese vestidor, la señora Sirio, es obsceno. Se presumía que era obsceno por imágenes íntimas de la señora Siria. No, es obsceno por la exhibición obscena de dineros, sin ninguna duda mal habidos, en cantidades que en la Argentina encuentran siempre un paralelo con los bolsos de López, ¿eh? 9 millones de dólares que volaban por sobre las paredes de un convento, y una monjita muy apurada, con la patita, las metía para adentro los bolsos, mientras que López mostraba armas de fuego y todo lo más. ¿Qué es lo que se... bueno, ayer hubo allanamientos en las casas, en los domicilios de la señora Sirio y de el segundo ex, porque Insaurralde es el primer ex marido, luego Elías Pichirilo, el segundo, ya ahora también ex marido de Jessica Siria. Hay allí versiones, rumores de los que no nos vamos a hacer eco, porque no se puede saber cuánto dinero hay allí. Sí se puede estimar dentro de una valija, como la valija azul que muestra el video, qué cantidad de fajos de billete entran allí y cuál es el monto en dólares. Lo cierto es que se llevaron adelante los allanamientos. ¿Dónde está Insaurralde mientras tanto? Está muy tranquilo en su casa. Está imputado por enriquecimiento ilícito, por lavado de dinero, pues está en su casa. La situación derivada de la exhibición de estos nuevos bolsos de la corrupción se verá. Por de pronto, los allanamientos parecen no haber encontrado nada. La plaza ahí, obviamente, ya no está. Vamos a estar prestando atención en el escenario internacional de la región, el giro a la derecha de Latinoamérica, no en general, pero en forma sostenida. Las últimas elecciones vienen deparando resultados hacia el conservadorismo. En Perú está definiéndose por mínima diferencia en favor de Keiko Fujimori, y el título del día es en Colombia, donde el outsider, un libertario, un abogado, un empresario de un patrimonio muy importante, Abelardo de la Espriella, que se declara admirador de Donald Trump, de Estados Unidos y del argentino Milei, en una elección electrizante en su defensión, más de 41 millones de votos, y la diferencia apenas está en los 250 mil votos, pero la presidencia sería para Abelardo de la Espriella, consejero. Su salud, órdenes y seguridades, su saludo de campaña ha sido el saludo militar, la veña, lo que hace el soldado Ulises Llanos cada vez que ingresa al estudio. Vamos a estar prestando atención a una de las derivaciones del crimen de Agostina, el femicidio de Agostina Vega en Córdoba. No tiene relación directa con el femicidio, pero todo lo que se ha conocido por el contacto de alguno de los involucrados en el crimen con la noche, peor noche de Córdoba, ha derivado en que el intendente de la ciudad, por decreto el viernes pasado, creara la unidad ejecutora mixta de coordinación y prevención para la seguridad pública. Un ente que debe hacer lo que claramente no se viene haciendo, que es fiscalizar la noche, los espectáculos nocturnos. Ha habido una secuencia, la primera, el bar llamado Guachitas, donde una de las imputadas, de los tres imputados que hay por el crimen de Agostina, Soledad Andriani, ejercía un rol que todavía está por verse exactamente de qué se trata. Según acusaciones y denuncias, administraba la prostitución incluso de menores en ese local, las clausuras y aperturas de otros bares y son boliches nocturnos, Malibu, Luz Velito, ya todos vamos conociendo de todo un mapa de la peor noche de Córdoba y con la peor de las sospechas, la protección política y la corrupción vinculadas con la noche de Córdoba han circulado con profusión, videos, versiones, nombres que no vamos a repetir mientras no sea la justicia la que lo haga. El intendente no descartó cesantías si se comprueban algunas de las denuncias o versiones que andan circulando en Córdoba. Y finalmente, sí, ya estamos en invierno, también en Córdoba ya tenemos las primeras noticias vinculadas directamente con la estación. Está cortada en forma total desde anoche el camino de las Altas Cumbres por la intensa nevada y por el hielo que no se logró evitar, a pesar de que durante la tarde de ayer personal de Vialidad Provincial intentó, siempre se intenta, prevenir las consecuencias de lo que ya se veía venir, que sería una intensa nevada en la zona alta de las sierras. Se echa salmuera en el pavimento para evitar que se congele. No ocurrió, estaba cerrada y acaba de confirmarla en primera plana Lucía González. Continúa, arrancamos el día con las Altas Cumbres cerrada por nieve y hielo. Completamos con una destacada del campo, ya está Federico Aguer.
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0: ¿Cómo estamos, Fede? Buen día.
7: Hola Miguel, hola campo, la ciudad, buen día para vos y toda la gran audiencia. 10 grados la temperatura en Santa Fe, buen comienzo de semana para todos. El día viernes, Miguel, se realizó una asamblea de renovación de autoridades en el CCU, el Consorcio Caminero Único, que es un organismo único, una iniciativa que realmente es muy buena de la provincia de Córdoba para agrupar a las entidades y al sector público para la puesta en marcha de esta articulación de la transitabilidad, la red vial rural, secundaria y terciaria. A partir del próximo día 27 asumen las nuevas autoridades. Por otro lado, a nivel nacional bajaron fuerte los costos de los fertilizantes. La urea pasó de 6.50 a $700 la hectárea y es el maíz que tiene una nueva perspectiva de un nuevo récord de siembra, y el trigo que también abre una nueva puerta a una gran refertilización en el mes de agosto gracias a esta reducción de costos. Hablamos de la carne también, Miguel, porque hablamos con un analista que coincide con el mismo diagnóstico que Urcía, que hablamos la semana pasada, recordarás, que dice que el consumo de carne bajó no tanto por el aumento del costo de vida, sino por la escasez de la oferta, un stock ganadero que sigue sin crecer para abastecer a la demanda. En instantes, el testimonio de este protagonista, Miguel.
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0: Bien, la hora 6:22, Luis, el invierno empieza con el calor del Mundial por un lado y el calor que tenemos en ciertas situaciones incomprensibles de la Argentina. Esto que se ha revelado, que todo el mundo hablaba de los videos filmados por Jessica Sirio, pero verlo es conmocionante, ¿no?
1: Sí, sobre todo, seguramente lo va a dilucidar la justicia, ¿para qué grabó esos videos? Segundo, ¿por qué los tenía?
0: Me parece que la pregunta tiene una respuesta generalmente aceptada, ¿no? Cuando uno filma un video de esa naturaleza, se está protegiendo.
1: Después, ¿por qué los tenía, o aparentemente los habría difundido su segunda pareja, Elías Pichirilo, que está con prisión domiciliaria, alguien que está apuntado por la justicia por lo que se hizo durante la gestión de Alberto Fernández, Cristina Kirchner y Sergio Massa con el dólar paralelo, con las IRAs y todo lo que había con esa vuelta que se hacía entre el dólar oficial, la bicicleta como se conoce, entre el dólar oficial y el dólar paralelo. Hubo allanamientos en la casa de la actual pareja, el tercero, donde encontraron dólares y armas. Y lo que ha planteado Sirio, como decíamos más tempranito, que ella ha sido víctima de una manipulación digital de la inteligencia artificial, pero paralelamente dice obtenidos de manera ilícita. Ahí una contradicción.
0: Está bien planteado, ¿no? Discutamos por un lado. Si lo obtuvieron, si alguien se lo robó al video, y discutamos por el otro lado, si esos dólares envueltos en fajas, metidos en valijas, si eso fue manipulada la imagen o no.
1: Claro, ahí la contradicción. O es ilícita y son verdaderas esas imágenes, o está manipulada. Bueno, es la misma contradicción que tuvo su abogado el sábado por la noche, cuando saca un comunicado, ni bien el diario La Nación, con la firma del periodista Diego Cabot, comienza a difundir esto. Y como te decía, bueno, hubo allanamientos en distintas propiedades, en el actual departamento que tiene Sirio, en pleno Palermo, y también en distintos inmuebles del conurbano bonaerense, bueno, allí donde han encontrado armas y dólares, y están, por supuesto, esperando un peritaje para saber si el dinero exhibido en los cajones, en el vestidor de la casa de Insaurralde, era verdadero.
0: Ariel, el nuevo vocero presidencial, el que tratará, me imagino, de encontrar un parche en la delicada, gravísima situación del ex vocero Adorni, un hombre muy, muy formado en economía, doctor en economía, profesor en economía, pero con esas cosas que quedan en las redes, las barbaridades que ha dicho Milei de su nuevo vocero, Ariel.
3: Bueno, son los riesgos, Miguel, como decías recién, de pasar mucho tiempo en las redes. Queda todo registrado y hay, bueno, justamente gente que se dedica a hacer esas capturas del pasado reciente, de quien hoy ha sido designado como vocero, nuevo vocero del gobierno nacional, cuando era aporreado por el presidente de la nación, por a quien lo defenestraba, tildándolo de keynesianista o de keynesiano. No hay nada peor para el presidente de la nación que un keynesiano en términos económicos. Bueno, y otra sarta de definiciones que daba, que me parece que son impropias y que no se pueden repetir a esta hora. Pero han hecho las paces y sin dudas esto ha sido visto como un triunfo del ala caputista, porque es alguien referenciado justamente en el asesor monotributista Santiago Caputo, en detrimento de Karina Milei, que por primera vez en mucho tiempo pierde una batalla, pierde un soldado en su lucha por espacios de poder en este triángulo de hierro.
0: Y Guillermo, ¿qué tenés marcado para arrancar?
4: Bueno, hay varios títulos, Miguel. Podemos hablar de la macroeconomía y de la micro. En la macro te diría que el gobierno asegurando que tiene cubiertos los vencimientos de deuda hasta final del mandato de Milei, sí, es lo más fuerte en materia informativa. Y en la micro podríamos decir que hay algo intermedio a esa buena noticia que acabo de dar y otro que está bien en el fondo del tarro, que viene siendo complicado. Lo intermedio es que en materia de ventas del Día del Padre, la CAME registró una leve caída del 0,3%, pero cuando se ve el ticket promedio, subió.

0: Lucía el móvil. ¿Cómo estás, Lucía?
1: Buen día. Buen día, Miguel. Buen día para todo el equipo y para la audiencia. Lo joven que me hace sentir usted, señor Miguel Claria, claro, cuando dice la... Sí, muy es jovencita.
0: Que, es que podrás llevar tanto tiempo como yo en la radio y te seguirán diciendo la pequeña Lulu.
1: Me encantó, me encantó. Bueno, y el móvil lo conduce Coquito Pereira, Fabio, ¿eh? Yo no me animaría
0: sigue
1: a...
0: Sigue Coquito, mira, el Coquito ya no, está para Coco desde hace rato.
1: Señor Coco, le decimos. Bueno, lo contabas en el arranque, Miguel, hay nevadas en el camino de las altas cumbres, hay hielo sobre la carpeta asfáltica, con lo cual está cortado el tránsito en ese sector. Vamos a estar informando, por supuesto, minuto a minuto, pero también está informando Policía Caminera de lluvia en distintas rutas, en la Provincial 14, en la E88, la Nacional 19, la Provincial 1, la 9 Norte, la Provincial 10, la Provincial 13, la Provincial 6, entre otras. Voy a animarme a decir que a media mañana, 9:10 de la mañana, que ya para nosotros es muy media mañana, sí, va a salir el solcito aquí en la ciudad de Córdoba, ¿eh? Yo me animo, sí, a aventurar que sale el sol.
0: Eso es más arriesgado que aventurar cómo va a resultar el Argentina-Austria, te
1: sí,
0: jugás,
1: ¿no? Sí, pero me animo a decir que sí, ¿eh? Que se va a despejar, que va a haber algún solcito para que se seque la ropa, sé que hay mucha gente que le sorprendió la lluviecita de esta madrugada y que tenía el tender afuera, ¿eh? Conozco compañeras que les ha pasado exactamente eso. Vamos con otra información de servicio para la gente que circula en la ciudad de Córdoba, porque la municipalidad informó que desde las 8 de la mañana va a haber dos cortes a pedido de aguas cordobesas. Uno de esos cortes en calle Martín García, entre Famatina y Juan Baltasar Maciel, va a ser por una semana, y el otro también, a partir de hoy a las 8 de la mañana, en calle Brasil, entre Turrado Juárez y Belgrano, también hasta el lunes de la semana que viene. Hay desvíos para automovilistas, no así para el transporte urbano, que por ese sector no circula, Miguel.
0: Bueno, como no todo es fútbol en la Viña del Señor, Gustavo Gutiérrez, hay un triunfazo del tenis argentino que es un título que no se puede obviar.
2: Es el segundo de Cerúndolo en césped, Miguel. Hablamos del ATP de Reino Unido, le ganó la final nada más y nada menos que a Tommy Paul, 6-7, 6-4, 6-3. Venía jugando muy bien Cerúndolo, sin posibilidad de resultado, ¿no? Pero en este impuso su momento, el mejor tenista argentino, y le ganó nada más y nada menos que a Tommy Paul, un triunfazo en césped.
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0: Decíamos temprano, cuando marcábamos el arranque informativo de nuestro programa, que uno de los temas insoslayables en Córdoba es, por un lado, no perder de vista que dieron muerte de la forma más atroz a una criatura, a Agostina, que debería ser el eje que no podemos perder, pero que las secuelas del terremoto han sacudido muy, muy duro todo lo que tiene que ver con la noche dura de Córdoba, ¿no? Pues hay una noche apacible y hay una noche muy, muy dura de Córdoba que no es nueva, que muy pocos pueden mirar para otro lado y decir yo no fui. Lo cierto es que el intendente Passerini, por decreto, lo titulábamos temprano, ha creado el viernes por decreto esta unidad ejecutora mixta, fiscalizar la noche de Córdoba. Entiendo, le hemos ofrecido al titular de este nuevo ente si quiere hablar. Por el momento creo que mañana van a dar una conferencia de prensa oficial, pero mientras tanto hemos tenido distintas voces de otros sectores. Y en este caso está en línea el concejal del Frente Cívico, el abogado Martín Juez. ¿Cómo está, doctor Juez? Buen día.
1: Hola, buen día, Miguel. Un gusto hablar con usted.
0: Muchas gracias. El decreto del intendente del viernes crea esta unidad ejecutora. La función, la misión es claramente fiscalizar lo que en este momento no se está fiscalizando, al menos bien, por todo lo que se ha conocido de tantos lugares nocturnos. ¿Qué es lo que tienen ustedes? ¿Qué es lo que plantean? ¿Qué es lo que van a llevar al seno del Consejo?
1: Mira, Miguel, la creación de esta unidad ejecutora no dista mucho del objetivo principal que con bombo y platillo anunciaba al comienzo de la gestión, post causa de bomberos, como respuesta institucional, crearon el ente. Acá las circunstancias del control de la noche no dependen de qué herramientas, sino dependen de una decisión política. Cuando creaban este ente hace poquitos días de haber arrancado la gestión, era exactamente por los mismos motivos, las mismas razones y con el mismo fin que están creando esta unidad ejecutora actual, que la crean por decreto y que seguramente va a empezar a operar en la ciudad de Córdoba. Si no hay voluntad, si no hay decisión política, si no hay decisión de controlar a los inspectores, si no hay decisión de poner a gente idónea, si no hay decisión de hacer mesa de trabajo en la cual este pueda sentar junto a los empresarios de la noche, junto a los vecinos que tienen que soportar muchas veces ruidos molestos y se hace inconvivible por permisos light que tienen muchos empresarios de la noche para poder operar, no tiene ningún sentido. Podemos tener la mejor herramienta, podemos tener los mejores...
0: Concejal, ha mencionado dos veces empresarios de la noche, y hay que decirlo, ¿no? En todas las redes, en todas las versiones, en todas las charlas de café, cuando se toca el tema se habla empresarios de la noche. ¿Qué es lo que ustedes tienen comprobado, corroborado y con posibilidad de ser presentado eventualmente ante la justicia en torno a quienes en potencial serían responsables de las irregularidades en esta actividad nocturna de Córdoba, Juez?
1: Mira, Miguel, a nosotros no es algo que tengamos corroborado. Por supuesto, cuando yo digo empresario de la noche, estoy haciendo referencia a todos los empresarios de la noche, no a alguien particular con nombre y apellido, sino a aquellos que ejercen la profesión de bar, de gastronómico, etcétera. Sí es cierto de que se dice, y yo con esto quiero ser muy claro, porque si no van a decir por qué usted, juez, no lo denuncia. Yo personalmente no lo he podido corroborar, un comentario de que supuestamente, aparentemente, habría un dueño de la noche quien ha tenido la posibilidad, y será el día de mañana, si esto es cierto, la justicia que tiene que investigar, quien ha tenido una connivencia junto a los funcionarios municipales este último tiempo, particularmente desde que asumió el ex gobernador Martín Yarlor en el municipio, desde la posibilidad de que sus boliches no los controlen.
0: Justamente, juez, la pregunta va por eso, ¿verdad? Usted es abogado, así que tuvo el tino de decir, me van a preguntar por qué no lo denuncian. ¿Por qué no se denuncia? No lo digo usted. Si todo el mundo parece saber o parecen aportarnos datos a los periodistas, algunos los repiten, otros preferimos esperar a que haya algo concreto. Si parece que todo el mundo sabe quién o quiénes son los dueños de estos aspectos sórdidos de la noche en Córdoba, ¿por qué no se denuncia?
1: Mira, Miguel, yo creo, honestamente, y como te digo, yo en esto no es esquivarle el bulto, uno también quiere ser prudente, ¿no? Y no tengo datos concretos. Yo creo que debe haber un cierto temor de muchos de los perjudicados por estos empresarios de la noche. Deben tener temor por sus locales, por inspecciones reiteradas, deben tener miedo de que les clausuren por cualquier razón aparente. Yo, honestamente, si tuviese la realidad de que existe un hecho concreto y puntual, quédese tranquilo y le digo a la gente que este concejal no va a hacer otra cosa que no sea la denuncia, la denuncia penal y que sea el fiscal el que investigue a estos vínculos.
2: Concejal, bien lo saluda. Sí. Le interrumpo, ¿hay ningún empresario dueño de comercio, boliche, bailable de Córdoba se ha presentado ante ustedes a manifestarle esto que parece ser algo que era común?
1: Particularmente con mi persona no. Yo además de hecho tengo... De hecho, es más, si me está escuchando algún empresario que quiera acercarse y comentarme esta situación y cómo era el modo operandi de ese comentario que sobrevuela, ¿no?, en Córdoba. Creo que los que estamos en esto hemos escuchado algún que otro comentario, pero particularmente este concejal no ha recibido esa información de puntual, con hechos, con actas que puedan determinar y demostrar que esto es cierto.
2: Hay colegas suyos que están planteando una auditoría, una comisión investigadora del propio Consejo. ¿Eso lo estarían acompañando ustedes?
1: Nosotros vamos a acompañar todas las medidas que la Carta Orgánica, el Reglamento Interno y las facultades como concejales nos den para poder controlar esto. Yo, en ese sentido, hemos utilizado desde el pedido de informe, por supuesto desde la presión también política a través de los medios, de video, de solicitarle a un municipio que sigue callado, que no nos da respuesta, que no cumple con los plazos que nosotros, de las facultades que nos otorga la Carta Orgánica como concejales. Y digo yo, no, en este sentido, nosotros hace unos días ya presentamos un pedido de informe para saber cuál es la situación de muchos locales bailables o bares, pero particularmente de este que por ahí es el más conocido en la actualidad, que es Guachita, y no ha venido, no solamente no han respondido, sino que los funcionarios no han venido a dar respuesta, y eso es lo que más...
0: Usted es abogado, ejerce el derecho penal. Durante todos estos días ha habido en todos los medios, en algunos casos, con mucho detalle, un informe que publicó La Voz del Interior ayer, la colega Laura González, pero ha habido videos de presuntas reuniones vinculadas con coimas, ha habido una cantidad... En su opinión ahora como abogado, ¿debería actuar de oficio alguna fiscalía si es que hubiera, por ejemplo, en Córdoba un fuero anticorrupción?
1: Y desde luego que sí, desde luego que cuando se vaya destapando más, sobre todo después de que ver lo que sucede con la implicancia del caso Barrelier y también la intervención que seguramente va a tener o que ya debería estar teniendo la Fiscalía Federal respecto a lo narrado por la chica que fue entrevistada por un colega tuyo, Miguel, hace algunos días.
0: Bajo el nombre Carla, fue...
1: Bajo el nombre Carla, exactamente.
0: Después ha hablado con muchísimos medios, pero primero habló con Guisardi, con el Lagarto, sí.
1: Exactamente. Creo que tranquilamente estaríamos en condiciones que un fiscal de oficio persiga estos delitos y toda la información que se vaya... Por eso también en esto quiero ser claro y digo, recién le comentaba a tu colega, y si hay algún empresario que tenga algún dato, que quiera aportar algo... No van a encontrar en este concejal ni en el bloque del Frente Cívico la connivencia con el poder político en este tema. Si hay algún dato concreto, si hay en esto también hay que ser cierto, y esto yo lo digo y no por cubrirme, pero
0: eso,
1: como
0: aún
1: tiene
0: cuando,
1: datos certeros, tiene
0: cuando,
1: que haber algo
0: aun cuando quienes se arrimen a denunciar hablen no solo de lo que pasa ahora, sino de lo que pasaba desde hace décadas en la noche de Córdoba.
1: Exactamente, pues. Exactamente, que se investigue a quien se tenga que investigar, que se persiga a quien tenga que perseguirse, y que la justicia sea la que es la mejor herramienta que tenemos para...
0: Bien.
1: Para poder...
0: Ojalá alguien hable, pero por de pronto espero que mañana vamos a tener todos información oficial sobre este tema. Concejal, gracias, que tenga buen día.
1: No, por favor, me da un gusto, saludos.
0: Adiós, el concejal juez del Frente, sí, es hijo, por supuesto, del senador Luis Juez. Son las 6:43, Gustavo, vamos avanzando con todo lo que hay en una jornada que viene. Mucha gente ya se está preparando para distintas maneras de arrimarse a la 1:00 p.m, Gustavo.
3: Claro, porque vamos a estar desde muy tempranito en el estadio, en el escenario en Dallas, y después va a relatar el Bocha con Claudio Giglioni, con Marcela Amberti, con Juan Mallejo, con Mario Celedón. Bueno, ayer justamente Scaloni hablando de lo que significa Austria como rival y hablando de el Mundial en general. Esto respondió el técnico.
4: Bueno, Austria es un rival difícil, que tiene muy buenos jugadores, que presiona bien, que es un equipo vertical, ha hecho una gran clasificación y lo hemos estado viendo que es un rival a tener en cuenta. Así que será un partido complicado. Los dos hemos ganado nuestro primer partido, eso puede ser que ayude a que el espectáculo sea aún mejor, así que difícil, duro. Y bueno, lo que se está viendo en el Mundial es que no hay partido fácil. Sobre todo la fase de grupo siempre ha sido un poco, históricamente diría yo, a lo mejor este Mundial se está dando un poco más porque hay más partidos, pero sí que la fase de grupo siempre ha sido difícil para todos.
3: Scaloni, el técnico de la selección.
0: Quédate, Gustavo, porque mira, hay gente que realmente va a estar hoy siguiendo el partido en la Argentina. Habrá argentinos en otros puntos del planeta que van a estar apasionados siguiéndolo. Pero en Bangladesh, donde el viernes pasado, el jueves pasado, hablamos con el encargado de negocios que hay en la Argentina, la pasión por la selección argentina es un problema indescifrable para la mayoría de los argentinos. Estamos a 17.000 kilómetros, no hay contactos culturales, raciales, étnicos, religiosos, ni nada, pero se lo vive apasionadamente a todo lo que tiene que ver con el fútbol argentino. Pues hay un argentino en Dakar, en Bangladesh, en la capital. Se llama Gonzalo Casenave. Gonzalo es un chiflado, perdón por la presentación, Gonzalo. Es un experto viajero a dedo, lleva más de 140.000 kilómetros a dedo en los datos que estoy viendo en su Instagram, y en este momento está allí, en Bangladesh, con ganas de ser argentino en medio de esa locura. Gonzalo, realmente es un gusto saludarte. ¿Cómo estás? Buen día.
5: Hola, buen día para allá, buenas tardes para acá. Estoy en Dhaka, Bangladesh. Un gusto.
0: ¿Cómo has llegado hasta Dhaka, hasta la capital de Bangladesh, Gonzalo?
5: Bueno, yo soy un viajero. En este momento llevo viajando por Asia 8 meses y nada, tenía planeado ya salir un poco de Asia y estaba en Bangkok, en Tailandia, y vi que se viene el partido y aparte yo quiero llegar a los 100 países, me faltan 3, ahora me faltan 2. Llego 98, estoy con Bangladesh y nada, y justo me averigué cómo llegar, hablé con la embajada argentina, me dijeron que solamente necesitaba el pasaporte y llegué acá, hice la visa en el aeropuerto y llegué hace 2 días.
0: ¿Y qué? ¿Y dónde vas a ver el partido? Porque se generan situaciones realmente para nosotros muy gratas, ¿no? A la distancia, con este mundo tan ajeno, tan distante como son los bengalíes, pero tan fanáticos por la selección. ¿Qué tenés previsto, Gonzalo?
5: Bueno, yo como ustedes estaba, viste, así como diciendo qué pasa acá, y vi los videos en las redes sociales de un lugar que era un galpón, que había 5.000 bangalí con la camiseta argentina alentando. Entonces yo vi el logo de la universidad donde era y me contacté con la universidad una vez que yo estaba en Bangkok y les pregunté si podía ver el partido con ellos, o sea, pensé que no me iban a responder. Cuando le llegué el WhatsApp, a los 3 minutos me dicen, pasamos tu pasaporte que te vamos a recibir acá en la universidad con casa gratis, comida gratis, chofer privado, para que veas el partido con nosotros. Llevo 2 días en la universidad.
0: va a ser el mejor partido que veas en tu vida, porque es con la invitación completa realmente. Y es la universidad más importante de DACA, por lo que tuvimos oportunidad de hablar en su momento. ¿Cómo te entendés? ¿En qué lengua te entendés? ¿En inglés?
5: Sí, acá no en perfecto inglés, yo en inglés. Por ejemplo, hoy estuve todo el día haciendo notas para la televisión, también de la universidad. Hice una conferencia entre 300 personas. Todos querían saber de Argentina. Son muy fanáticos de la selección, pero no saben mucho del país. Entonces, nada, y vos acabas caminando y cada 10 personas, 3, 4 tienen la camiseta argentina. Es increíble, o sea, es increíble. Realmente, yo en mis 98 países ahora nunca había visto esto. Son muy fanáticos y nada, ahora, por ejemplo, en 5 horas lo vamos a ver, lo voy a ver en ese lugar. Voy a ser el invitado invitado especial con ellos. Y posiblemente si suben de vuelta el video de este partido, salga yo en el video, en los diarios, en los Facebook, que antes eran todos bangalíes, bueno, por ahí seguramente salga yo hoy.
2: Gonzalo,
5: si mañana lo comparten todos.
2: Luis, te saluda, ¿cómo andas? En estas horas previas, ¿la actividad es normal o también ya la gente se está preparando para el partido? Porque uno ve el post partido, donde hay manifestaciones, gente en moto, salen en las calles. En la previa, ¿cómo se está viviendo eso?
5: Bueno, yo ahora estoy en la universidad, que está un poco alejado de la ciudad de DACA, que son 10 kilómetros, pero ayer estuve en la ciudad y era una locura. Me llevaron hay una calle acá en DACA que tiene la camiseta argentina más grande del mundo. Sí. Yo les pasé las fotos. Bueno, yo estuve ahí ayer y cuando se enteraron que era argentino me invitaron a pasar a las casas, me ofrecían agua, comida, me llevaban hasta el tope del edificio para poder hacer buenas fotos, me sacaron 22.000 fotos conmigo. No, es una locura. Cada vez
0: fíjate, decías Gonzalo que son fanáticos de la selección, pero que por supuesto no saben nada de la Argentina. Quienes te están escuchando en la Argentina no saben nada de Bangladesh. Eso es una lógica absoluta. Exacto. Son mundos alejados. Tenemos que empezar por ubicar. Es un país del sudeste asiático. Fue parte de Pakistán. Estuvo como parte de la colonia británica del Commonwealth. Están con una historia con la India. O sea, es un país totalmente
2: ajeno. ¿Y será eso, Miguel? ¿Será eso que fueron colonia inglesa?
0: Eso lo explicó, mira, Luis, Gonzalo, el jueves que hablamos con el encargado de negocios argentino bengalí, él dijo, fueron colonia inglesa, mantienen por eso, por ejemplo, una actitud especial frente al conflicto de Malvinas, pero cuando Diego Maradona, en un día como hoy, hace 40 años, les hizo los dos goles a los ingleses, uno inválido con la mano y el otro histórico, a partir de entonces convirtieron, nos explicaba él, el funcionario bengalí, convirtieron a la Argentina y a Diego y al fútbol argentino en lo más parecido a la reivindicación que pedían los bengalíes por su propia historia. No sé si alcanzará tu posibilidad de comunicación, Gonzalo, para hablar con gente que te pueda explicar ese sentimiento.
5: Sí, de hecho te lo confirmo, porque ayer, justo cuando fui a la camiseta argentina, me invitaron a una casa donde había gente mayor, y ellos me decían que en el año 86, en su pueblo, había una sola televisión. Imagínate la televisión de esa época, chiquita, y había 300 personas mirando el partido de Argentina. Entonces, sí, que inició ahí en ese momento, o sea, por el tema del partido, de la final de Argentina, digamos, de Maradona, todo eso.
0: Te vas a convertir en corresponsal espontáneo de 100.000 medios argentinos que te van a estar llamando porque tu experiencia, esta tarde nuestra, y será ya media tarde en Bangladesh o casi noche, con una multitud de bengalíes, viéndolo a Messi y a su equipo y cantando canciones en español que no saben qué significa, creo que va a ser una experiencia única, Gonzalo.
5: Bueno, sí, ahí me van a dar el micrófono y yo los voy a andar enseñando las canciones de... Ya me dijeron más o menos cómo hacer todo hoy. Primero vamos a hacer un video, gente, bueno, no lo quiero contar, pero bueno, es para Bangladesh. Por ahí mañana salgan las noticias argentinas, eso es lo que estoy... Vamos a hacer un video diciendo, uy, no hay nadie, y de repente tapo la cámara y miles de personas para mí. Y me van a dar un micrófono, hablar un poco, presentarme ante Creo que dicen que van 5.000, 6.000 personas acá hoy.
0: Lo van a hacer muchos que están escuchando, lo hice yo, ingresé al Instagram de Gonzalo Casenave, sí. Países donde ha estado últimamente, Bangladesh, está ahora Tailandia, Indonesia, Corea del Sur, China, sí. Vietnam y Laos. Hay fotografías donde está Gonzalo haciendo dedo, no es una metáfora, sí. Haciendo dedo en las rutas, en los lugares más remotos del sí. mundo. Espectacular, Gonzalo, muchísimas gracias por este contacto.
5: Bueno, gracias, gracias, mucho gusto, un saludo de acá de Bangladesh.
0: Pasarlo bien y disfrutar. Argentino en Dhaka, Bangladesh para el partido. Esa sí que no la tenía Gutiérrez, ¿no? Esa no la había.
3: No, esa salió de la galera.
6: No, pero, mire, vio la famosa canción Vamos, vamos, Argentina. Acá me han mandado cómo la cantarían en bengalí. Cholejille, Jagua Argentina. Cholejille, Jagua Aranjitbo. Ey pagol, somos traratomaque, somos ton, cora, bondon, corvena, es así, sí, vamos Argentina.
0: Te salió, pero qué raro que no te llame Gonzalo y te pida que vayas para ayudarlo en la traducción. Muchas gracias.
6: Chau.
0: Vamos a cambiar de tema. Día del Padre, espero sinceramente que haya sido grato, agradable, que hayan tenido los encuentros tan pero tan valorables el Día del Papá. Los comerciantes, nadie lo ignora, esperan estas fechas también para ver cómo les va, cómo les habrá ido. De Fedecom, Fausto Brandolín en línea. Hola, Fausto, buen día.
7: Hola, buen día, Miguel, ¿qué tal? Un gusto saludarlo.
0: Hemos estado revisando los números, no les ha ido tan bien.
7: Bueno, mira, el comportamiento ha sido muy similar al año pasado, o sea, la caída, si bien tuvimos una caída, fue solamente del 1%, el comportamiento de la venta fue muy muy heterogéneo según el rubro, y se ha privilegiado artículos de utilidad vinculados al uso cotidiano, como herramientas, por ejemplo, que fue uno de los rubros que ha crecido. Y nosotros lo medimos por el ticket promedio. El ticket promedio nos ha dado 65.000 pesos este año contra 58.000.
0: 65.000 pesos el ticket promedio, 65.000 pesos.
7: Contra 58.000 que nos había dado el año pasado, o sea que no hubo una, ni siquiera acompañó la inflación, la suba del ticket. Lo que sí, tuvimos muchas promociones de financiamiento, bueno, que los comerciantes se prepararon con anterioridad, y los artículos más caros salieron promocionados en cuotas, por lo que la venta con tarjeta tuvieron a full, el 72% de las ventas se concretó con tarjeta. Estamos pasando un momento muy especial en lo que hace al comportamiento del comercio. No solamente eso, sino que el consumidor ha cambiado totalmente su forma de comprar. Estamos viviendo un cambio que es totalmente irreversible a lo que se venía viendo hasta hace un par de años. Eso, a los comercios que han ido acompañando esos cambios, seguramente le ha ido un poquito mejor. Y bueno, y a otros que hoy nosotros, por ejemplo, no se entiende que un artículo esté ofertado en la parte física muy por encima de lo que está ofertado en la parte digital. Por eso los comerciantes hemos ido haciendo un gran cambio en nuestra estructura y en nuestros procedimientos para poder vender y estar presente.
0: Ya te pregunta Guille López sobre algunos temas específicos. Me llamó la atención lo que marcaste, el rubro herramienta. Hay mucha broma y mucha queja que para el Día de la Madre se regalan artículos para el hogar. ¿El rubro que más crece cuando es el Día del Padre en ventas son las herramientas?
7: Es uno de los rubros que más crece, y en los últimos años lo ha hecho también lo que es vinos y licores. Una botellita de vino a cada padre, sí. Y soluciona muy problema. Así que eso ha crecido mucho también, vinos y licores.
0: Está bueno. A ver, Guille.
8: Sí, ¿cómo le va, Fausto? ¿Qué dice? ¿Cómo anda? ¿Por qué hay tanta diferencia entre el ticket promedio que midieron ustedes y el que mide CAME? CAME midió un ticket promedio de casi 79.000 pesos, y en términos porcentuales comparado con el ticket promedio de 2025 es más del 50% descontada la inflación. Ustedes dicen que no alcanzó para... no siguió siquiera la inflación. ¿A dónde está la diferencia entre ustedes y CAME?
7: En los rubros que medimos. Medimos distintas... nosotros medimos 10 rubros y la CAME mide aproximadamente entre 4 y 6. O sea, nosotros hacemos más amplio el abanico. Y bueno, obviamente, como es muy heterogéneo, también a nosotros nos da muy heterogéneamente el comportamiento en distintas zonas de la provincia, siendo ahora mismo el norte, el este, el oeste y el sur. O sea, los tickets promedio van variando de acuerdo al poder adquisitivo y al lugar de donde se haga la compra, ¿me entiendes?
8: Uh-huh. Y en lo que decía usted, que hay que notan diferencias de precios entre lo que se ofrece por el comercio electrónico y el comercio físico. Obviamente los consumidores vamos donde tenemos mejor precio. Es decir, muchos, en mi caso, por ejemplo, a mí para el Día del Padre me hicieron el regalo a través de compras con el comercio electrónico. ¿Eso lo miden ustedes?
7: Sí, nosotros los comercios que medimos están en ambos, están en las plataformas digitales y en la parte física.
8: ¿Y cómo le ha ido la venta en cada una de esas ventanillas a esos comercios?
7: Bueno, en muchos, en la parte digital ha crecido mucho. Lo que yo te hacía expresión recién era que hoy, como vos bien lo dijiste, un consumidor antes de hacer una compra tiene un lugar de referencia que es el teléfono y un montón de marketplace en donde puede consultar el precio. O sea, hoy tenemos un cliente tremendamente informado sobre el precio del producto y sobre las cualidades del mismo. Entonces, por eso nosotros es lo que le venimos diciendo a los comercios desde hace varios años, de que es un paso fundamental ir hacia ese cambio, acompañar ese cambio, porque no se entiende hoy un cliente que vaya a un comercio, salvo por una cuestión de urgencia, a comprar algo que está mucho más cara, más caro ofertado en la parte digital. Ese es la...
0: Pero nunca va a haber ese cambio, Fausto, ¿no? La gente razonablemente va a ir a comprar donde se resulte mejor.
7: Por eso los comercios hoy en día tienen que ir cambiando, no solamente el portfolio de productos que están ofreciendo, sino que ver cuál es el producto en donde somos más competitivos. Hoy la competitividad te la da el volumen. O sea, un comercio que maneja mucho volumen de un artículo puede tener un precio y puede estar ubicado en el pueblito más recóndito de la provincia de Córdoba y puede tener un precio totalmente competitivo con Buenos Aires si hace volumen y orienta su fondo para lo que hace la compra de artículos para vender, lo hace en una forma muy adecuada y viendo en cuáles de los productos que comercializaba es eficiente.
0: Muchas gracias, Fausto. ¿A vos te regalaron una botella de vino o un par de medias?
7: No, cuatro botellas de vino y dos par de medias.
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10: Es la hora 7:01.
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6: días. En este lunes 22 de junio, le recordamos que esperamos una máxima de 14 grados con un día ligeramente nublado en la ciudad de Córdoba. La chicharra tiene un consejo, como sabe dar el siempre cada mañana. Se ha puesto muy de moda y es una recomendación de algunos especialistas en las redes sociales, para no decir licenciados en casi todo. Para aislar las ventanas, señora, señor, de su casa, se utiliza el plástico burbuja. Ese que viene para envolver los electrodomésticos, que uno por ahí está estresado.
0: Hacerlo clic, clic,
6: claro, casi. Está rompiendo así, bueno. Se pone en las ventanas ahora, en las ventanas de vidrio, se pone en el tamaño de la ventana con un poquito de agua, se pega y dice que eso aísla bastante el frío exterior. Téngalo en cuenta, búsquelo. ¿Cómo? No, no va a poder ver más para afuera. Bueno, elija, Pacho, o ve para afuera o se le mete el chifón, el chiflete. La chicharra, como siempre, nos cuenta que hoy se está conmemorando el Día del Futbolista Argentino, como dijo el ingeniero muy temprano, en homenaje al segundo gol histórico de Diego Armando Maradona ante los ingleses en México 86. Es el Día Internacional del Volkswagen Escarabajo, auto mítico de la marca. Es el día de los bosques tropicales. Ese es el día de la aviación de caza o del piloto de caza en nuestro país, en la Fuerza Aérea, en conmemoración a la creación de la base al grupo número uno de caza, que fue creado en 1931. Hoy, hablando allá de Estados Unidos, allá en Connecticut, en California,
0: Connecticut, no California.
6: Bueno, no, yo le nombro algunas locales, ahí, en Oklahoma. No.

0: años ininterrumpidos. El referente histórico del Partido Justicialista ejerció el cargo de intendente a lo largo de tres periodos consecutivos, entre diciembre del 87 y diciembre del 99, tras su llegada al Ejecutivo Municipal en los años iniciales de la Restauración Democrática. Revalidó la gestión vecinal mediante sucesivas reelecciones en los comicios 91 y 95. Esta prolongada permanencia al frente del municipio lo consolidó como el jefe comunal con mayor tiempo en el cargo desde el 83, hasta que posteriormente dicho registro fue superado por Emir Félix. Además de su preeminencia en el ámbito local, Russo protagonizó la escena política de la provincia de Mendoza, llegando a integrar una fórmula ejecutiva como candidato a vicegobernador.
1: Preocupación por la situación de la alvearense detenida ilegalmente en Libia. Nueva llamada a su familia y confirmación que seguirá presa al menos hasta julio. María Paula Jiménez integra una misión humanitaria que se dirigía hacia Gaza con medicamentos y alimentos para los palestinos bajo el ataque de Israel. Su madre, Noratín, confirmó que pudo hablar con ella y aseguró que las condiciones de detención mejoraron, aunque siguen sin conocer los motivos por los que permanece retenida junto a otras 9 personas.
0: Terrible accidente vial en Maipú, un muerto y una mujer herida. Un grave accidente ocurrió durante la madrugada de este lunes en Rodeo del Medio, departamento de Maipú, donde quedó un saldo con un hombre de 37 años fallecido y una mujer de 38 con heridas de extrema gravedad, quien fue trasladada de urgencia al Hospital Central de la provincia. El siniestro se registró cerca de la 1:40 en la intersección de calle Santa María de Oro y Pedro Vargas, en Rodeo del Medio, Maipú.
1: El pronóstico del tiempo en Mendoza anticipa la semana más fría del año y heladas generales. Para este lunes 22 de junio, las condiciones en la provincia se presentan sumamente rigurosas. En este caso, Maximiliano Viale contó en diferentes medios mendocinos que se espera la semana más fría del año en toda la provincia, con temperaturas bajo cero y heladas generales. A su vez, según datos previstos por la Dirección de Contingencias Climáticas, el pronóstico del tiempo prevé una temperatura máxima de 10 grados y mínimas alrededor de 1 grado, registrándose valores bajo cero en diversas zonas rurales y semirurales. Este marcado enfriamiento consolida un escenario de frío polar en el inicio de la semana laboral.
0: El peronismo volvió a la interna descarnada de la precaria tregua que se produjo con el indio Solari y su muerte a la guerra abierta para el 2027. La precaria tregua en el peronismo ya es historia. La muerte de Carlos, el indio Solari, produjo un único hecho que en los últimos meses había logrado lo que ninguna negociación política consiguió: restablecer el diálogo entre Máximo y Axel Kicillof. Fue un reencuentro de urgencia, forzado, convocado por el dolor y la logística para una despedida histórica. Ya quedó lejos, olvidado. El líder de la Cámpora y el gobernador bonaerense coordinaron el operativo sanitario para el velatorio del domingo 7 de junio en el Polideportivo Gatica de Avellaneda, donde cerca de 1 millón de personas formó una fila de 60 cuadras para despedir a la leyenda del rock nacional. Pero el sábado 20 de junio, al cumplirse 1 año de la prisión domiciliaria de Cristina, esa imagen quedó definitivamente archivada. No fue el fin de la tregua, fue el recrudecimiento de hostilidades que venían escalando desde antes del velatorio y que la muerte del indio apenas había suspendido el banderazo de Parque Lezama lo dejó muy en claro. 10 de la mañana, 12 minutos en todo el territorio nacional. La temperatura en Alvear a esta hora 1 grado sobre cero, 70 el porcentaje de humedad. 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

0: ¿Cómo le va, Willy? Buen día, bienvenido,
1: hermano. Buen día, Willy.
0: Bueno, ordenando todavía, vamos.
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0: Ahí estaba Enrique Iglesias con Gente de Zona.
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8: Bueno, espectáculo y algo más, Ludmi.
9: Bueno, algunas del espectáculo por estos días.
8: Papita que se sacó una foto de bikini con serpientes, estampado de serpientes.
9: Y justo me salió otra que dice, Pampita contó que la impulsó a acercarse a Martín Pepa tras su ruptura con Moritán.
8: Ajá.
9: No, ¿qué? Yo digo esto, plata, hago la señal de palata, pero no sé si fue por eso, pero le hicieron una nota. Saben ustedes que también tiene este ciclo en Infobae, con diferentes entrevistas a diferentes famosos y demás, y al parecer contó o compartió una anécdota que
8: los
9: tuvo
8: Pepa
9: como
8: son,
9: protagonista.
8: Son una de las familias más ricas de La Pampa.
9: Exacto.
8: De Intendente Alvear, donde están los Egui también, compiten ahí.
9: Y recordó una anécdota que tuvo como protagonista su actual suegra y que según ella misma admitió que la dejó expuesta. Todo ocurrió hace algunos años durante un evento, dice Pampita, recordó que tenía una relación muy cercana con la familia Pepa desde hacía ya tiempo, ya que compartieron distintas acciones solidarias en homenaje a su hija Blanca. Hicimos la primera plaza en ese lugar y ella inventó una frase que decía, Blanca, con tu luz aquí jugamos. Era muy significativo, contó la conductora. El momento clave llegó mientras caminaba juntas, dice la información, que llevaba 2 meses ya separada y charlaba con la mujer sobre temas cotidianos. Ella me contaba que al día siguiente tenía que viajar a Estados Unidos para buscar una de sus nietas. ¿Y por qué no lo va a buscar el padre? Ella dijo. La respuesta de su suegra fue directa. Porque lo estoy ayudando a mi hijo, porque mi hijo se separó.
8: Ajá.
9: No sé por qué hice esto, pero le dije, ¿se separó? preguntándole, obviamente, a la persona en tono de sorpresa, me puse toda colorada y pensé, no, ¿qué hice? Me salió solo, qué vergüenza con la madre, que eran muy cercanas en ese momento, y la suegra contó después que había caminado con Pampita y que se notaba como interesada en Martín Pepa, pero en este sentido me parece que fue más
8: mira vos
9: de sorpresa, duda. Pero bueno, se terminó dando esto, claramente. Se terminó formando esta pareja.
8: Mira vos, ¿en qué terminaron? O cómo terminaron, mejor dicho. Bueno, la que sigue en el candelero es Jessica Sirio. Le han hecho allanamientos. Saben ustedes que este tipo de chicas, yo tengo una opinión formada sobre ellas, no son el ejemplo de nada. Y ahora encima, corroborando que efectivamente son tan corruptas como algunos políticos argentinos. 10 videos, no sé cuántos le filmaron, con dólares, cajas, bolsos, bolsitos, bolsones, en la casa de Insaurralde, su ex esposo, el intendente de Lomas, ¿no?
9: Sí, creo que sí, de Lomas, de un lugar de esas, no recuerdo cuál, pero
8: el intendente Delfín de Cristina, se lo puso de jefe de gabinete a Kicillof en determinado momento, hasta que saltó el escándalo del yate
9: Gate.
8: El bandido.
9: Exacto. ¿Ah?
8: Del yate del bandido. Jessica Sirio, que condujo
9: La Peña de Morphy
8: hasta hace
9: muchos años
8: y hasta hace nada, ¿no? Bueno, ahora el Pichirilo, el otro esposo con el que hizo un casamiento fastuoso, también está preso.
9: Exacto.
8: Todos presos. Por corruptos, todos presos. Mirá vos dónde andan las chicas, a qué se dedican. Bueno.
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0: nuestro título del portal de la radio.
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0: Estuve por allá, un saludo grande a la familia, que nos recibe siempre también. Estuve el sábado por allá y ayer estaba explotado.
1: También.
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0: Bueno, vamos por nuestro canal tradicional 96.3 de FM por minasfm.com al mundo a través de internet. Estamos y también en el canal 916, impecable nuestro audio para la gente de TVCOA, los abonados de TVCOA que nos escuchan también por esa vía en un montón de lugares. También con imágenes en Sensace Play. Aquí estamos vía streaming a Sensace Play en el canal 943 o 74, los dos canales de Sensace Play donde nos pueden ver, y también en las aplicaciones, en Simple Radio, en Mendoza Radio, por en FM Viñas, nos escuchan en el celular en cualquier lugar del planeta. Títulos:
1: robaron una motocicleta en General Alvear.
0: Otro levial le sacaron de circulación alcoholizado en el departamento.
1: La música y la danza culminaron los festejos por el Día de la Bandera.
0: Alvear Oeste celebró el Día de la Bandera.
1: San Rafael será sede del primer congreso sobre frutos secos del Oasis Sur.
0: Caso Carabajal, la actualidad en la causa y el costoso rescate de los animales robados, casi un millón de pesos.
1: Preocupación por la situación de la alvearense detenida ilegalmente en Libia. Nueva llamada a su familia y confirmación que seguirá presa al menos hasta julio.
0: Robaron en una vivienda ubicada en calle Circunvalación al 573.
1: Agustín Fernández sobre el trabajo en conjunto con la policía rural. Queremos prevenir, no llegar cuando el hecho ya pasó.
0: Realidad versus relato, gasoducto, factibilidad de gas en Alvear, campaña del miedo, hablaron los concejales.
1: Abren las inscripciones para la entrega de forestales hoy lunes 22 de junio.
0: Más títulos a esta hora. Roberto Río, director de ganadería de la provincia: cuando aumenta el precio del ganado, aumentan los delitos rurales.
1: La policía secuestró una motocicleta con irregularidades durante un operativo preventivo en nuestro departamento.
0: Entregaron los premios de la rifa solidaria y avanza las obras del cinerario de la parroquia Sagrado Corazón de Jesús.
1: Regulación de armas en el país. Una nueva ley facilita el registro legal y la entrega voluntaria.
0: Cabo Burocracia, el cambio que se viene para médicos y egresados de universidades nacionales.
1: El intendente del Corazón de Vaca Muerta en alerta por la fuerte inmigración. Les pido a las familias que no vengan.
0: Se llevó a cabo anoche jornada de teatro en el Antonio La Falla. Dani Eva, un amor de aquello.
1: Con participación, el gobierno repartió más de 148 millones de pesos a los municipios.
0: Títulos de nuestro portal de internet, minasfm.com, el diario de Alvear más leído en el mundo.
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1: Carlos Rivera Latino.
2: Te esperaba.

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0: Bueno, vamos con nota.
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0: Estuvo el comisario general Calipo, jefe de la policía de la provincia de nuestro departamento, participando de los actos del Día de la Bandera. Habló de cadetes incorporados últimamente.
2: Buenos días. La verdad que siempre la policía de Mendoza está presente, no solamente en los actos, sino también en estos momentos, ¿no? Como el día de nuestra enseña patria, nuestra bandera, y es algo muy, muy, muy loable y que nos llena de orgullo que nuestros cadetes puedan jurar la lealtad a esa enseña patria, ¿no? A ese emblema nuestro, que la bandera representa, nos representa a todos, ¿no? Como comunidad, como ciudadano, como departamento, nación, internacionalmente. Y la verdad que la policía viene haciendo un trabajo arduo, que lo valoramos mucho desde todo punto de vista. Hombres y mujeres que todos los días visten el uniforme para disuadir, como lo dije, prevenir y reprimir el delito. Y esto no se hace solo, sino también se hace con un gran trabajo en equipo, acompañado del municipio, de los intendentes que también tienen en su política de municipal, tienen y colaboran con preventores, con tránsito municipal, con cámara, con tecnología. Y también va de la mano, ¿sí?, con el acompañamiento del Ministerio Público Fiscal del Poder Judicial, porque sin ese trabajo en equipo, la Policía de Mendoza o ninguna fuerza de seguridad puede lograr los resultados que se logran, ¿sí?, en la prevención y en la represión del delito. Por eso es que, como cada año, el Instituto Universitario genera, ¿sí?, sus propios efectivos policiales, y una vez que egresan las Cortes, no solamente en General Alvear, también en el Instituto de Malargüe, en el Instituto de San Rafael, en el Instituto de Zona Este, en el Valle de Uco y en el Gran Mendoza, una vez que están los nombramientos por parte del señor gobernador, se destinan esos recursos. Pero no es necesario que estén destinados en el mismo lugar donde viven, ¿sí? Por lo general, nosotros somos policía de Mendoza, y algunos sí pueden llegar a tener la suerte de quedarse cerca de su domicilio, que si bien la ley lo prevé, pero también la ley es muy clara, siempre y cuando las necesidades del servicio así lo permitan. Eso es muy claro en la ley, y muchas veces las necesidades del servicio no siempre permiten que el personal de cadetes que egresa quede en el lugar cercano donde vive.
3: Marcelo, en esta formación ha quedado, digamos, ha tenido que recurrir a policías de rango que se han retirado a que vuelvan al trabajo. ¿Se están completando los mandos? ¿Había quedado ahí como un vacío en el medio?
2: No, existe un reglamento, una norma legal que yo puedo convocar a personal policial que se retira, ¿sí? Porque...
3: ¿Por la experiencia?
2: La experiencia, porque medianamente el personal policial que se retira es joven, ¿sí?
3: Claro.
2: Por un régimen especial que tenemos de 25 y 30 años de actividad. La señora ministra y el señor gobernador autorizaron la convocatoria para ese personal retirado, donde nosotros evaluamos dónde podía prestar servicio, porque tampoco puede prestar el servicio de prevención. Y sí, lo coordinamos en su momento, ¿sí?, con la señora ministra y la plana mayor y el señor gobernador, para que esos convocados lo pudiésemos tener dentro de las filas policiales para el monitoreo de las distintas salas de visualizaciones y de videocámara que tiene la policía, y que muchas veces en varios departamentos esas salas de monitoreo están compartiendo, ¿sí?, con el centro de monitoreo municipal. En el caso de Alvear, por ejemplo, que lo tenemos ahí en el primer piso de la terminal de ómnibus, donde están la sala de monitoreo municipal y policial. Entonces, esa convocatoria para ese personal retirado, sí, nosotros lo estamos haciendo, pero no para la prevención diaria del delito. Eso tiene que ser genuino, con estado policial, sí, el personal policial que egresa del Instituto Universitario.
3: Sí, están saliendo cadetes destacados, digo, en su formación, sí, para ir a la escuela de oficiales.
2: Exactamente. Todos tienen la oportunidad de hacer carrera, sí, dentro de...
4: el personal subalterno en la carrera de oficiales auxiliares, ¿sí? Pasar por las distintas exigencias que tiene la carrera, y también pueden hacer, como usted decía, el tema de la carrera de oficiales para llegar a comisario general y poder ocupar estos cargos como quien hoy ocupa, ¿no?
3: Ser el director grado general. Universitario, inclusive.
4: Exactamente. La exigencia para ser oficial jefe, para ser un comisario de una jurisdicción, tiene que tener, ¿sí?, conforme a la ley 6722, una carrera de grado, ¿sí? Porque si no, nosotros tenemos que profesionalizarnos, porque los delincuentes se profesionalizan, y la policía de Mendoza tiene que profesionalizarse porque ha incorporado mucha tecnología, y la tecnología requiere de capacitación para prevenir el delito.
3: Muchas gracias, Marcelo.
4: No, por favor, gracias a usted.
0: Ahí estaba Marcelo Caripo, el comisario general, jefe de la policía de la provincia, haciendo algunas aclaraciones ante la jura de los cadetes, la jura de la bandera, que se produjo también el día sábado.
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0: 10:51 minutos.
1: Actualizamos datos en Alvear a esta hora. En el Ceibo me dicen que hicieron 6 grados bajo cero la mínima del día de hoy. A esta hora la temperatura en nuestro departamento, 3 grados 3, 58 el porcentaje de humedad. 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

0: Antes de la cocina, ¿puedo?
1: Puede.
0: Ayer tuvimos una sorpresa en Cadena 3. Ronnie Vargas, uno de los titulares de Cadena 3, junto a Mario Pereira, saben ustedes, fueron los fundadores de esa gran radio federal. Ayer se despidió de los micrófonos a los 81 años de edad. Vamos a escuchar lo que decía Ronnie, a ver si podemos.
2: Buen domingo, saludamos nuevamente. Feliz día a todos los padres. Hoy estamos reunidos desde los estudios centrales de Cadena 3 Argentina para compartir con ustedes un momento especial. A lo largo de los años nos hemos encontrado de la misma manera. Ustedes en sus hogares, en el auto, en el trabajo, en la ruta o donde la vida los encuentra. Y nosotros aquí, acompañándolos a través de la radio. Así hemos compartido alegrías, desafíos, noticias, emociones y una cantidad infinita de momentos que ya forman parte de nuestra historia común. Con el paso del tiempo, comprendí que la vida también invita a abrir nuevos espacios. Espacios para la familia, para los hijos, los nietos, los bisnietos, para los amigos, para los viajes postergados y para esos lugares que todavía esperan ser descubiertos. Por eso, a partir de hoy, voy a estar de otro modo. Seguiré formando parte de esta casa que tanto amo. Seguiré compartiendo con ustedes recuerdos, historias y momentos que hemos tenido el privilegio de vivir juntos. Porque los afectos verdaderos no entienden de horarios ni de distancias. Pero la radio, como la vida, también sabe renovarse. Y hacerlo bien implica pensar antes que nada en quienes han sido siempre los auténticos protagonistas de esta historia. Ustedes, nuestros oyentes, las mujeres y los hombres que cada día nos abren la puerta de sus hogares, nos regalan su confianza y nos permiten acompañarlos. A ustedes les debemos respeto, compromiso y la responsabilidad de estar siempre a la altura de este vínculo construido durante tantos años. Por eso hoy quiero presentarles a la persona que tendrá el honor y la responsabilidad de acompañarlos cada domingo por la mañana. Estamos en comunicación con José María Chema Forte, desde Ushuaia. Querido Chema, muy buenos días. Te saludo con el mismo afecto con el que nos hemos encontrado tantas veces a lo largo de nuestra tarea profesional. Hoy quiero confiarte algo muy valioso: el compromiso de seguir acompañando a nuestra gente, escucharlos, interpretar sus inquietudes, celebrar sus alegrías y estar presente cuando necesiten una voz amiga. Estoy convencido de que sos la persona indicada para esta misión, porque sos un gran profesional, pero sobre todo porque sos un hombre comprometido con la gente, sensible a sus necesidades y respetuoso de ese aspecto sagrado que existe entre la radio y sus oyentes. A partir de este momento, querido Chema, te dejo la conducción de los domingos por la mañana. Yo seguiré aquí, en Cadena 3 Argentina, compartiendo nuevos encuentros y acompañándolos con el mismo cariño, la misma pasión y el mismo compromiso de siempre. Gracias por tantos años de confianza. Gracias por permitirnos entrar en sus vidas. Y gracias por recordarnos cada día que la radio sigue siendo uno de los lugares más hermosos donde las personas pueden encontrar. Entonces, querido Chema, adelante. Los micrófonos son tuyos. Buenos días.
0: Así se despedía Ronnie Vargas de la conducción del programa de los domingos y de la conducción en general de los programas que él tenía. Tenía viva la radio también en la siesta que debió dejar cuando falleció su socio, hermano y compadre de la vida, Mario Pereira, que era el otro dueño de Cadena 3. Los dos sanjuaninos que triunfaron y que por más de 60 años han hecho radio de la mejor que se puede haber escuchado en esta República Argentina. Sin duda va a ser una pérdida al aire. Lo tendremos, como dijo él, Ronnie, en Cadena 3 en algunos momentos especiales, con aportes especiales más breves, pero ha decidido jubilarse de la conducción de programas de larga duración. Eso es lo que dijo ayer y le entregó la posta al Chema Forte, que es el español, ¿no? El gallego que ayer estaba en Tierra del Fuego, ni más ni menos, haciendo la cobertura de lo que es la noche más larga por estos lares de la República Argentina y del mundo. Allí estaba la despedida de Ronnie Vargas, un gran conductor que nos ha dejado en la conducción, pero que seguirá vivo seguramente en aportes que hará a su Cadena 3, que sigue siendo, aunque en un porcentaje menor, siguen siendo los dueños de la radio más federal que tiene el país.
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0: Esta grabación que se escuchó ayer, por supuesto, en el inicio del programa, después la conducción estuvo a cargo del Chema Forte. ¿Vamos a la cocina?
1: Vamos a la cocina a esta hora.
0: Con fruta y verdulería, las amigas de todos los días en la mesa familiar, con Marisa, con los chicos allí, todos vestidos de, con algo de...
1: celeste y blanco.
0: Celeste y blanco de Argentina, efectivamente, esperando el partido. Nosotros tenemos bandera por todos lados en el estudio, que nos acompañan siempre, pero además en la ventana también acompañando todo lo que fue el Día de la Bandera este fin de semana. Señores, vamos a la receta.
1: La receta para hoy, de lunes.
0: Saldo y retazos.
1: Sí, así es, revuelta o gramajo, ideal para cuatro personas.
0: ¡Qué rico!
1: Sí, sobró alguno de estos ingredientes el fin de semana y no sabemos qué hacer con ellos, vamos a implementar esta receta. Vamos a necesitar 4 papas medianas, 200 gramos de jamón cocido en tiras, 6 huevos, una cebolla mediana, opcional, aceite para freír, sal y pimienta a gusto, perejil picado para decorar, opcional también. Lo primero que vas a realizar es preparar las papas. Las pelas y las cortas en bastones muy finos, tipo papas pie. Las freís en abundante aceite caliente hasta que estén doradas y crocantes. Las retirás y las colocas sobre papel absorbente. En una sartén grande colocas un chorrito de aceite, comenzás a dorar la cebolla cortada en pluma hasta que esté transparente. Agregas el jamón y cocinás por algunos minutos. Batís ligeramente los huevos con sal y pimienta. Los volcás en la sartén y revolvés constantemente para que queden cremosos. Cuando los huevos están casi cocidos, vas a agregar las papas. Luego mezclás para integrar todos los ingredientes. Si le falta sal, le agregás a tu gusto y por arriba le vas a agregar también perejil picado y lo servís de inmediato. Para hoy, lunes, saldos y retazos, revuelto gramajo.

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4: Señores, vamos con signos, cerramos.
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4: A ver, entonces, vamos con los signos de esta hora. ¿Libra me dijo?
5: No, Leo primero.
4: Ah, Leo primero. Bueno, ahí estamos. El día marca un momento de introspección en donde los buenos recuerdos comienzan a ocupar tu mente. Es hora de definir si deseas seguir por el camino que recorres, Leo.
5: Virgo, atención. La entrada del sol en Cáncer te lleva a valorar el apoyo emocional de personas cercanas. El día es ideal para plantearte nuevos propósitos y para encaminar tus acciones hacia ellos.
4: Ahora Libra, sí, con el sol entrando en Cáncer, sentirás necesidad de construir ambientes más cálidos y emocionalmente estables, especialmente dentro de tu hogar, Libra.
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5: 11:07 minutos.
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4: Controles viales sacaron de circulación alcoholizado de nuestro departamento, de las calles del departamento. En el marco de los controles viales, la policía vial procedió al control de un vehículo Renault 12 conducido por el ciudadano identificado como RJA de 31 años. Al realizársele el dosaje de alcohol, arrojó resultado positivo de 1.10 gramos de alcohol en sangre. En consecuencia, se procedió a la retención y se labró el acta de infracción correspondiente en el marco de la ley 9.099, artículo 67.
5: Abren las inscripciones para la entrega de forestales desde hoy lunes 22 de junio y hasta el 31 de julio estarán abiertas las inscripciones para acceder a la entrega de forestales y estacas de álamo que impulsa la Asesoría de Gestión Ambiental de la Municipalidad de General Alvear. Los interesados podrán anotarse en las oficinas de Gestión Ambiental, Roca y Paso de los Andes y en las delegaciones de Bowen y Carmenza. La entrega de ejemplares se realizará durante agosto en el marco del mes del árbol.
4: Arrancó el invierno, dos departamentos de Mendoza entre los más fríos del país. El inicio de invierno astronómico llegó acompañado de temperaturas extremas en gran parte de Argentina, de acuerdo al ranking de temperaturas oficial emitido por el Servicio Meteorológico Nacional en las primeras horas de este lunes. Dos departamentos de la provincia de Mendoza se posicionaron dentro del listado de localidades más frías en todo el territorio nacional. Según los datos del Servicio Meteorológico Nacional, la comuna de Malargüe se ubicó en el tercer lugar del podio nacional al registrar una temperatura real de 2 grados 6 bajo cero, con una bajísima sensación térmica que alcanzó los 4.8 bajo cero y una humedad relativa del 76%. Un poco más abajo en el ranking oficial, pero compartiendo el termómetro bajo cero, se posicionó San Rafael. El corazón del sur mendocino registró la primera hora de la temperatura 6 décimas bajo cero, con una sensación térmica de 4.7 bajo cero.
5: Más liberaron a los padres de la niña de 3 años que murió en San Carlos porque la menor no presentaba lesiones. Sí, si bien todavía no se ha podido determinar cuál fue la causa de muerte de una niña de 3 años en Valle de Uco, sus padres fueron liberados ya que perdió fuerza la versión sobre un caso de maltrato infantil. La menor de edad no presentaba lesiones, aunque la necropsia todavía no define de qué manera falleció. Las alarmas se encendieron el sábado por la tarde. Una pareja de agricultores que trabajaban y viven en una finca de San Carlos trasladó a su hija de 3 años hasta el hospital Scarabelli, aunque la nena llegó sin vida. Los padres, un hombre de 29 años y una mujer de 26, brindaron versiones difusas sobre que la niña estaba jugando con sus hermanos en el patio de la casa cuando se desvaneció. Los médicos dudaron y activaron el protocolo de maltrato infantil, por lo que ambos fueron aprehendidos por decisión de las autoridades. La investigación quedó a cargo de la fiscal regional Eugenia Gómez. La clave en la causa es la necropsia que determine la causa de muerte de la niña. Si bien ese dato todavía no llegó, un adelanto estableció que la pequeña no tenía signos de violencia.
4: El legado del Chicho Russo destaca en su compromiso con San Rafael y su aporte al desarrollo del departamento. El fallecimiento de Vicente Emilio Chicho Russo el domingo generó repercusión en redes sociales, muestras de afecto y mensajes de acompañamiento para familiares en distintas entidades de San Rafael. Rafael, el 3 veces intendente, ex intendente del departamento, murió durante la noche del domingo a los 72 años y la noticia sorprendió a dirigentes, amigos y vecinos que lo conocieron por su intensa actividad pública y su permanente participación en la vida política local. Uno de quienes compartió años de trabajo junto a él fue Roberto Quiroga, el actual jefe de estacionamiento controlado de la municipalidad, quien recordó aspectos de su trayectoria, su gestión al frente del municipio y las dificultades de salud que atravesó en los últimos años.
5: Gustavo Perret impulsa cambios en la ley de tránsito para ampliar el acceso a licencias desde los 16 años. Es información en nuestro portal de internet. El diputado provincial Gustavo Perret presentó un proyecto de modificación de la ley de tránsito de Mendoza con el objetivo de actualizar la normativa vigente y ampliar las posibilidades de acceso a distintas categorías. La iniciativa propone que los adolescentes puedan obtener licencias para ciclomotores de hasta 150 centímetros cúbicos a partir de los 16 años, licencias para vehículos particulares desde los 17 años y licencias profesionales desde los 18 años, reduciendo así la edad mínima actual de 21 años para esta última categoría.
4: Dólar oficial y blue 1480 estable con respecto a la semana anterior. El riesgo país sigue bajando a 420 puntos a esta hora. El peronismo volvió a la interna descarnada después de la tregua por la muerte del indio Solari, indica la información que el sábado 20 de junio, al cumplirse un año de prisión domiciliaria de Cristina Fernández de Kirchner, esa imagen quedó definitivamente archivada. No fue el fin de la tregua, fue el recrudecimiento de hostilidades que venían escalando desde antes del velatorio y que la muerte del indio apenas había suspendido. El banderazo de Parque Lezama lo dejó en claro. El antecedente inmediato había sido Berenice Ibáñez, la legisladora porteña del Movimiento Derecho al Futuro, el espacio político que conduce Kicillof, cercana al círculo de Andrés Cuervo Larroque, dijo en un video que se viralizó días antes del acto que Cristina jode bastante las pelotas con sus condicionamientos al gobernador. Las palabras se amplificaron en redes con la velocidad de un proyectil y el cristinismo respondió en cadena, sin modulación y sin excepciones. Lo de Yáñez, expresó en voz alta, era lo que circulaba en voz baja en el entorno kicillofista desde hacía meses, que la expresidente desde su departamento de Constitución pretende seguir manejando los hilos de su espacio, que en la lectura del gobernador y sus allegados necesita renovarse para ser competitivo de cara al 2027. Hora 11, 15 minutos en todo el territorio nacional. Actualizamos datos del tiempo en Alvear a esta hora, de acuerdo a lo que dice la red FEPEDI. 7 grados la temperatura actual, 48 el porcentaje de humedad. 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
1: Se ofrece señor como sereno y para trabajos en obra con experiencia. Interesados, tratar al 2625 57 56 58. Decesos. A la edad de 70 años, ha dejado de existir el señor Sebastián Ramírez, pelado. Sus restos fueron sepultados en el cementerio local. El señor Sebastián Ramírez, pelado, se domiciliaba en General Alvear, servicio de CPL prestado por Cochería Arbeloa. A la edad de 86 años, ha dejado de existir la señora Yolanda Correa, viuda de Bellar. Sus restos están siendo velados en sala de San Pedro de la Tuel y recibirán sepultura a las 12 horas en el cementerio de ese distrito. La señora Yolanda Correa, viuda de Bellar, se domiciliaba en calle Emilio Peruset, San Pedro de la Tuel. Servicio de CPL prestado por Sexagal y Empresa Suchelli.

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0: Bueno, vamos a escuchar a Denis Rabanal de entrega de forestales.
1: Entrega de forestales desde hoy lunes presentamos con el super autoservicio.
0: En este caso, el asesor de ambiente de la municipalidad, hablando de la entrega de forestales en Alvear y la inscripción.
8: Bien, bueno, así es, buenos días. Nuevamente, como todos los años, empezamos con la inscripción para la entrega de forestales. A partir del lunes 22 de junio hasta el 31 de julio vamos a estar realizando las inscripciones. Las inscripciones son para quienes van a retirar las plantas en el vivero, las inscripciones son en gestión ambiental y después en las delegaciones, en los distritos también tenemos, en la delegación de Bowen y en la delegación de Carmenza, se van a poder ir a inscribir los vecinos de dicho distrito. Bueno, como para tener en cuenta, las inscripciones comienzan el día 22 de junio hasta el 31 de julio y la entrega se va a hacer en agosto. En agosto, en el marco del mes del árbol, hacemos las entregas el día 19 de agosto en el vivero de recursos naturales, bueno, en el vivero de la Subsecretaría de Ambiente. El día 24 de agosto se hace la entrega en el polideportivo de Carmenza y el día 27 de agosto se hace la entrega en la delegación de Bowen. Algo importante a tener en cuenta este año es que todos los años siempre la entrega de forestales ha sido gratuita. Este año va a ser a través de un intercambio. Por cada planta que le entreguemos al vecino, tiene que llevar un kilo de residuos reciclables, que puede ser botella de plástico, botella de vidrio, aluminio o cartón, y por cada paquete de 200 estacas de álamo que entreguemos, tiene que llevar como intercambio 3 kilos como mínimo de residuos reciclables. De todas maneras, a medida que se vayan inscribiendo, lo vamos a seguir informando. Y algo importante a destacar es que este año las variedades que tenemos son estacas de álamos, álamo ya como planta desarrollada, fresno americano, fresno europeo, mora híbrida, acacio, vamos a tener algunos acacio visco, y también vamos a tener en lo que es autóctonas, algarrobo principalmente y chañar.
9: Muy bien, con respecto a la cantidad que se espera por año.
8: Aproximadamente este año vamos a tener, nos falta terminar de arrancar algunas plantas, de armar algunos paquetes y de cortar algunas estacas, pero aproximadamente vamos a tener entre 38.000 y 42.000 estacas de álamos. Y lo que tiene que ver en forestales, vamos a estar aproximadamente en los 3.000, 3.500 forestales, que esto también, cuando los vecinos se entregan, lo que es arbolado público, siempre se entregan las plantas que sean necesarias. Después, para terreno, vamos a inscribir y seguramente van a ser entre 3 o 4 plantas por vecino. Todo va a depender de la cantidad de inscripto que tengamos. Eso también siempre lo explicamos. Muchas veces hacemos inscripción por 4 forestales. Después, si tuvimos muchos vecinos que se inscribieron, terminamos entregando 3 forestales. Pero bueno, esto siempre va con un previo aviso, al igual que las estacas. Las estacas, han habido años que hemos tenido pocos vecinos, pocos productores inscriptos, y entonces hemos entregado 800 estacas por productor. El año pasado, por ejemplo, que tuvimos muchos vecinos inscriptos, entregamos hasta 400 estacas por productor.
0: Denis Rábalar, ahí estaba, el asesor de ambiente de la municipalidad, hablando, programando ya la entrega de forestales en Alvear, inscripciones abiertas aquí en Ambiente, que está
1: enfrente de nuestra radio.
0: Paso de los Andes y Roca, y luego el 19 de agosto la entrega.
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0: 11:31, estamos.

0: Bueno, señores, vamos con los títulos
1: de MDZ.
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0: MDZ con estos títulos, porque investigan si Mendoza estuvo vinculada al brote de cantavirus en el crucero.
1: Más información a esta hora. El DT de Austria dejó una tremenda sentencia sobre la selección argentina a horas del partido en Dallas.
0: Pasión mundial, la gastronomía mendocina hace una apuesta mundial para reactivar el consumo.
1: El paraíso atlántico de Cabo Verde, islas, dunas y playas para viajar todo el año.
0: Radiografía financiera de los dólares en el vestidor a las deudas bancarias, la realidad del patrimonio de Jessica Sirio.
1: Liberaron a los padres de la niña de 3 años que murió en San Carlos.
0: Casa, fincas, pick-up y lanchas que declararon los nuevos legisladores mendocinos.
1: Un incendio de gran magnitud afectó a la playa de secuestro de vehículos, en Maipú.
0: Grietas y puertas que no cierran, viven en un sismo por el metro tranvía.
1: Adorni le dio la bienvenida a Adrián Rabier y reconoció una transformación en el gobierno.
0: Con Messi como bandera, Argentina enfrenta a Austria pensando en la clasificación.
1: El DT de Cabo Verde se mostró decepcionado con Bielsa y le tiró un palazo tras el 2-2 ante Uruguay.
0: La emotiva revelación de Scaloni sobre dónde vio el gol de Maradona a los ingleses.
1: ¿Qué necesita la selección argentina para clasificarse a los 16avos del Mundial?
0: ¿Qué resultados le sirven a Uruguay en la última fecha ante España para clasificar a 16avos?
1: Argentina versus Austria. Hacé tu pronóstico para el partido de hoy.
0: La increíble red escondida bajo nuestros pies que cambiará lo que sabemos de la Tierra.
1: El gobierno flexibilizó los requisitos para acceder a la comisaría a policía.
0: Maradona y el día que convirtió al fútbol en el deporte sagrado.
1: Más es conocido como el monumento a la Tutuca de Guaymallén. ¿Qué representa?
0: El legado de Gustavo Petro que deja el primer presidente de izquierda de Colombia. La batalla más importante de Manuel Belgrano.
1: Es oficial, se confirmó la sesión en diputados para avanzar en la interpelación a Adorni.
0: Fue interceptado por motochorros, le apuntaron con un arma y le robaron efectivo.
1: Baja la temperatura. Mendoza tendrá un frío inicio de semana.
0: Paso a Chile habilitado. ¿Cómo estará el tiempo en la semana?
1: Más Sabañones. ¿Por qué aparecen con el frío y qué hacer para aliviar esta dolorosa afección?
0: ¿Cómo hizo su fortuna de la Espriela, el nuevo presidente de Colombia?
1: Más a 40 años del gol de Maradona a los ingleses, su mapa de calor y más Big Data del show en el Azteca.
0: ¿Quién es Abelardo de la Espriela, el nuevo presidente colombiano que comparan con Milei?
1: Con un pie afuera, Adorni busca el salvavidas de los senadores aliados.
0: La imagen que nadie había visto, así es el rostro de Piñón fijo sin maquillaje.
1: La llamativa anécdota de la mota en Mendoza que dejó sin palabras a Juana Viale.
0: Conmoción por la muerte de uno de los personajes más queridos de 100% lucha.
1: Francese fulminó a Antoniale y recordó la censura que recibió de Rial y Ventura.
0: Fernanda Iglesias reveló fuertes detalles sobre los videos de Jessica Sirio.
1: Deporte, los Palmeras tocarán en la previa del partido de Argentina versus Austria. ¿Dónde y a qué hora arranca el show?
0: Noruega, de la mano de Haaland, quiere dar otro golpe ante Senegal, hora televisación y streaming.
1: Francia, con Mbappé como figura, busca la clasificación ante Irak.
0: Vivió en la calle y cuenta con un raro récord Guinness. Alireza, Beiran Banda en las manos de Irán.
1: Bombazo, el Vasco Arruabarrena llamó a una figura argentina en Europa para que juegue en Boca.
0: La frustración de Bielsa tras el empate con Cabo Verde, merecimos ganar el otro partido y hoy...
1: Sorpresa, en pleno mundial, Gustavo Álvarez dejó de ser el DT de San Lorenzo.
0: Con un gol de Salah, Egipto lo dio vuelta y superó 3-1 a Nueva Zelanda de Tampain.
1: Argelia y Jordania van por su primer triunfo en el grupo de Argentina. Ahora TV y streaming.
0: Policial en Maipú, un motociclista murió y una mujer resultó herida tras impactar contra un árbol.
1: Investigan la muerte de una niña de 3 años en San Carlos. Los padres tienen antecedentes por maltrato, pero fueron liberados.
0: No fue asesinato. El hombre que hallaron muerto en un pozo cayó por accidente y sin intervención de terceros.
1: Dos mujeres fueron detenidas tras robar en un comercio en Godoy Cruz.
0: Títulos del diario MDZ. Del centro a...

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2: 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Bueno, continúa la opereta de San Rafael con respecto al gasoducto, ¿eh? Siguen mintiendo nomás. Hizo un par de declaraciones el concejal Víctor Viti García. 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
2: El concejal de Cambio Mendoza, Unión Cívica Radical, esto decía con respecto al gasoducto.
4: La verdad que lo que queremos es transmitir tranquilidad a los vecinos. Yo creo que se está generando una campaña del miedo que no le hace bien a nadie. Nosotros estamos trabajando para el beneficio de los alvearenses, por eso nos sentimos sorprendidos con varios alvearenses que están tomando postura para beneficiar estas ideas de los hermanos Félix de complicar, digo, esta situación. Nosotros lo que necesitamos que entiendan los vecinos es que van a tener gas en los próximos días. Yo creo que van a haber anuncios, tenemos que estar tranquilos, tenemos que confiar en que la realidad va a matar todo relato. Entonces, lo que tenemos que aclarar es que, y esto lo voy a decir porque hay un vecino que me llamó muy intranquilo, este es el mapa de, lo voy a aclarar, después si lo pueden subir, del gasoducto de General Alvear. Nosotros nos suministramos, o sea, recibimos el gas desde La Mora, y enviamos parte del porcentaje que de nuestro gasoducto a San Rafael. Desde hace muchísimos años, más de 40 años que estamos suministrándole gas a San Rafael, por eso nos sorprende cuando nos reclaman algo que nosotros no le hemos reclamado en tantos años. Esto que está en rosado es el gasoducto nuevo que ha generado, que ha hecho San Rafael. Este gasoducto no alimenta a la red de General Alvear. Muchos vecinos están muy preocupados porque dicen, nos van a cortar el gas. No hay forma de que nos corten el gas porque Alvear se va a seguir por las próximas décadas suministrando el gas desde la obra de La Mora. Entonces, la tranquilidad de que la factibilidad va a estar, de que la obra que nos alimenta desde hace 40 años es la que viene de La Mora hasta General Alvear, y de ahí un porcentaje que nosotros le suministramos a San Rafael, va a seguir estando por los próximos años. Eso en principio. Y segundo, después, esto es una publicación del municipio de San Rafael, esta es la red que han inaugurado, una red que está solamente sobre San Rafael. Hay muchos vecinos desinformados, muy preocupados, pensando que la obra está sobre General Alvear y que en cualquier momento San Rafael nos puede cerrar una válvula y dejar sin gas. Dale tranquilidad, los vecinos que estén interesados en el gas tienen que acercarse a la distribuidora, se pueden acercar a las dependencias municipales para averiguar cómo es el trámite. Cada domicilio por ahí tiene un trámite distinto, depende de la zona, pero lo que queremos llevarle es tranquilidad a los vecinos que van a necesitar el gas y que tienen las expectativas.
5: Perdón, ¿se pueden explicar ustedes desde la política por qué se ha hecho esta campaña?
4: No, es un aprovechamiento. Nosotros decimos en su momento esta jugarreta que hicieron los hermanos Félix con la obra. Es un aprovechamiento político. Y este aprovechamiento político lo que nos está haciendo es generar una intranquilidad en los vecinos. A ver, en el corto plazo los vecinos en General Alvear van a tener gas. Esa es lo que tenemos que apostar, lo que tenemos que trabajar todos los concejales, y bueno, transmitir esta tranquilidad, que cada uno se acerque a la distribuidora o se acerque a la dependencia municipal y vaya averiguando cómo es el trámite, y bueno, y esperar. Hay que tener confianza en que se están haciendo todas las gestiones necesarias y esto va a terminar de la mejor manera posible.
5: ¿Han hablado con autoridades de la distribuidora?
4: Sí, se está.
5: ¿Y ellos le han dado algún plazo?
4: Bueno, esa es una parte que está realizando el Ejecutivo. En el corto plazo vamos a tener información del Ejecutivo de cómo está avanzando toda la gestión. Pero lo que nosotros queremos, más que nada, llevar es la tranquilidad. Y también a los hermanos sanrafaelinos. Creo que somos dos pueblos hermanos en la que no puede haber una discusión de este tipo entre la, entre los dos pueblos por un aprovechamiento político de un intendente como...
6: Con las tarifas
4: como...
6: hicieron lo mismo.
4: Con las tarifas han hecho lo mismo. La verdad que una cuestión rutinaria, donde siempre en la mitad del semestre se aumentan, esto salió hace unos días Vanina Lucero, así que no estaba de acuerdo. Miren, nosotros son montos irrisorios. A nosotros por ahí nos deja muy intranquilos que concejales que piensen que aumentos desmedidos van a perjudicar una clarece, cuando nosotros tenemos un campeón férico que está en 9.500 pesos, se lleva 15.000 pesos. Estamos trabajando prácticamente por debajo de los costos.
2: Parte, bueno, ahí se ocupa de otros temas. El concejal Viti García aclarando temas relacionados al gasoducto.

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0: Vamos con nota.
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0: Después del acto, allí el Día de la Bandera, Fabio Gómez Parra, el secretario de Gobierno, esto decía.
2: Justamente una fecha importante para nosotros, donde recordamos lo que son los colores, quién los ideó y la importancia de esta persona. No solo basándose en haber gestado esta bandera, sino en lo que representaba con sus valores. Que bueno, que hoy haciendo un parangón con los días que vivimos, es importante resaltar eso y es el ejemplo que tenemos que seguir todos aquellos que tenemos una función pública como el vecino, el particular en cada hogar.
3: Hoy tanto en la opinión pública, en que hay que dar el ejemplo, Belgrano era un poco eso, ¿no? Por donde pasó por el periodismo, pasó por el derecho, hasta que tomó las armas, inclusive a ti, siempre fue ejemplar.
2: Siempre fue un ejemplo en eso, lo que hablábamos, no si bien lo recordamos como militar o un líder militar, él era un intelectual que tenía varias profesiones, pero basado en eso lo ponía todo en pos de la patria y sobre todo la importancia de sus ideales. Sus ideales son los que tenemos que hoy que seguir todos, absolutamente todos, en la función que tengamos, pero sobre todo, te vuelvo a repetir, lo que es función pública.
3: ¿Cómo hacemos para reflejarnos en eso? ¿Cómo hacemos para transmitírselo a los chicos y que eso se multiplique en la casa?
2: Bueno, el día a día, el ejemplo de la casa, el ejemplo de los mayores, el ejemplo del abuelo, del papá, de la mamá, los docentes son los que lo replican en los colegios, en los grados, y bueno, en la calle el respeto que tenemos que tener, y sobre todo valorar y trabajar sobre el respeto del otro todos los días, que eso es fundamentalmente lo que tenemos que hacer.
3: Aprovechamos, Fabio, para invitar a la gente que venga, porque en la tarde hay mucha actividad.
2: Van a haber muchas actividades en la tarde, hoy pasó desde la mañana temprano el juramento de los chicos, el juramento de la policía, que es un hecho muy, muy importante, por eso tenemos gran concurrencia de familiares, pero la tarde está copada y está completa con actividades culturales, hay gastronomía. Bueno, los invitamos a todos, General Alvear, que se acerque a este.
0: El secretario de Gobierno, Fabio Gómez Parra, allí dando precisiones de lo que había sido el acto en Alvear Oeste.

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4: Vamos con el tiempo para las chicas, el de mujer a mujer de hoy. La curcumina gana interés por sus posibles efectos en el cerebro, corazón y intestino. La cúrcuma, para la salud cerebral, cardiovascular y digestiva, se ha ganado un lugar fijo en la despensa, según los medios. Esta especie amarilla, obtenida de una raíz seca de la planta cúrcuma longa, destaca por su contenido de curcumina, un polifenol natural al que se atribuye buena parte de efectos antioxidantes y antiinflamatorios. La curcumina ha despertado interés por su posible papel en procesos vinculados con enfermedades crónicas. De acuerdo con la revista Real Simple, especialistas en nutrición subrayan que ese compuesto se estudia por su relación con la inflamación, estrés oxidativo, funciones del cerebro, corazón y el intestino. Johanan Katz, dietista registrada por diferentes medios que hablan sobre salud, explicó que el estrés oxidativo y la inflamación crónica se retroalimentan mutuamente. Ese círculo vicioso, señaló, puede contribuir con el tiempo al desarrollo de diversas enfermedades crónicas. Katz añadió que el estrés prolongado y la inflamación crónica de bajo grado participan en la biología de la enfermedad cardiovascular, progresión de cáncer y resistencia a la insulina y trastornos neurodegenerativos. En ese marco, la curcumina también se estudia por sus posibles efectos en la salud cerebral. Sobre el cerebro, la especialista señaló su posible influencia en rutas biológicas relacionadas con tau, proceso muy asociado con la enfermedad del Alzheimer y que podría interactuar de forma que aceleren la neurodegeneración. Aún así, matizó que los ensayos en humanos no muestran de manera constante una mejora global. Según la especialista, los datos de metaanálisis sí apuntan a posibles beneficios modestos en áreas concretas. Por ejemplo, memoria del trabajo y quizás en la velocidad de procesamiento. También remarcó que aunque en estudios con animales y laboratorio la curcumina muestra efectos neuroprotectores, los hallazgos en humanos son más discretos y mixtos.
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2: Y Camen decomisó productos faenados de fauna silvestre en un control de rutina.
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2: Como parte de acciones que desarrolla el Instituto en los accesos a la provincia por la protección del patrimonio agroecológico de Mendoza, inspectores de la barrera sanitaria Canalejas, ubicada en el límite con San Luis, decomisaron una pieza de choique y 7 vizcachas evisceradas que eran transportadas de manera irregular. El procedimiento se realizó de madrugada durante una inspección conjunta con personal policial apostado en el puesto de control fitosanitario. Tras constatar la infracción, inspectores de ISCAMEN labraron el acta correspondiente y procedieron al decomiso y desnaturalización de los productos para evitar su consumo humano e incumplimiento de la normativa vigente, además de prevenir el ingreso de plagas y enfermedades que puedan afectar la producción agrícola. El sistema de barreras sanitarias desarrolla tareas vinculadas a la protección de la fauna, la flora, las áreas naturales protegidas, los recursos forestales y la pesca, contribuyendo al cuidado integral del patrimonio ambiental mendocino.
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3: Escorpio, Sagitario y Capricornio.
2: Atención, escorpiano, para ustedes. Este lunes mueve tu parte más sensible, despierta deseos de recuperar vínculos con personas especiales para ti que con el tiempo se han ido olvidando.
3: Atención, Sagitario, el ingreso de Sol en Cáncer ilumina nuevos propósitos que te motivan con fuerza. Enfrentas una pausa inesperada que terminará ayudándote a ordenar lo que realmente es importante para ti.
2: Y Capricornio, necesitas conectar y mejorar tus relaciones con quienes te rodean, especialmente en el ámbito de trabajo. De lo contrario, será difícil que puedas avanzar en los proyectos que te interesan, Capricornio.
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0: Con el diputado Gustavo Perret hablamos sobre posibles cambios a la licencia de conducir, a las edades, a la reglamentación en general. Este es un proyecto que ha presentado, pero hay algunos otros, nos cuenta el diputado en esta nota.
2: Bueno, sí, sabemos que la ley de conducir nuestra ha quedado atrasada en relación a la nacional. Como bien saben ustedes, es una de las funciones exclusivas que quedan en las provincias, y las provincias legislan sobre su propia ley de tránsito, y lo que se está pidiendo en varios puntos es que se equipare a la ley nacional con alguna modificación para mejorar nuestra ley provincial, que es particularmente en los carnés de conducir profesionales, que hoy se pueden obtener recién a los 21 años, bajarlo a los 18 años para así quien demuestre la capacidad y la idoneidad para poder manejar un vehículo profesional, uh-huh, pueda obtener su carnet, uh-huh, profesional, y así nuestros jóvenes poder tener una nueva salida laboral, ¿no?
0: Ah, mira, ahora no lo sabía. ¿No se puede acceder a la licencia profesional si no tenés 21?
2: Claro, recién a los 21 años, bueno, la modificación es integral, ¿no? La modificación habla de ciclomotores, habla de vehículos particulares y vehículos profesionales.
0: Bien.
2: Los ciclomotores a partir de ciclomotores hasta 150 centímetros cúbicos,
0: sí,
2: a partir de los 16 años.
0: Bien.
2: Los vehículos particulares a partir de los 17 y las licencias profesionales a partir de los 18. Obviamente, quienes son menores deben acompañar una autorización por parte de sus padres, que bueno, como bien lo dice el Código Civil, son responsables los padres por el deber de guarda de los hijos hasta los 18 años. Entonces, uh-huh, la responsabilidad civil sería de los padres, y la responsabilidad penal a partir de la imputación, la posibilidad de imputar a los menores a partir de los 14 años sería obviamente de quien sea el menor responsable.
0: Bien.
2: Entonces, es habitual ver que le sumamos responsabilidades a nuestros menores, y parece justo que demostrando capacidad e idoneidad de manejo tengan también el derecho a conducirse por sus propios medios, ya sea para fines sociales o para ver la posibilidad si pueden conseguir algún trabajo, siempre y cuando la ley de contrato laboral lo permita.
0: Claro, por supuesto. Gustavo, ¿y en qué situación está el proyecto? Porque veo que el gobierno estaría de acuerdo en gran parte.
2: Bueno, sí, han habido manifestaciones a favor por parte de la ministra de Seguridad y algunos otros organismos. Hay algunas objeciones que es en cuanto a la educación. Nosotros presentamos un proyecto de resolución para que la Dirección General de Escuela, a partir de tercer año, instruya a nuestros jóvenes con respecto a lo que es la ley de tránsito de la provincia de Mendoza, la ley de tránsito nacional, y así de esta manera poder ellos tener las herramientas necesarias para demostrar su capacidad de manejo y poder así obtener la licencia un poco antes. Así pueden ellos establecer sus actividades, ya sean laborales o sociales, ¿no?
0: Bien, bien. Sería bueno, es decir, que esto sería en el corto plazo.
2: ¿Cómo que no?
0: ¿Se daría en el corto plazo, digo?
2: Bueno, hay dos proyectos, ¿no?
0: Uh-huh.
2: Hay un proyecto de la diputada de Marchi, que es parte del interbloque oficialista, y otro proyecto mío. Los dos están en Legislación y Asuntos Constitucionales, que es una de las comisiones de la Cámara de Diputados. Ahí se está haciendo el análisis, pero bueno, parece que una actualización, una modernización de nuestra ley de tránsito ya es necesaria, y esperamos que sea pronto el tratamiento para llegar a un buen puerto.
0: Bueno, quería comentarte que recién acabo de leer en el último servicio de noticias de Viñas que la Agencia Nacional de Seguridad Vial actualizó, también oficializó códigos únicos para infracciones de tránsito a nivel nacional. Esto permite unificar el sistema de scoring, descuento de puntos en todo el país y agilizar el intercambio de antecedentes entre provincias y municipios. ¿Para esto la provincia tiene que adherir? ¿También hay que producir un cambio?
2: Sí, por supuesto. Toda la normativa que salga en relación a la ley de tránsito a nivel nacional, la provincia debería adherir por ley para de esa manera poder estar acorde la ley provincial con la ley nacional, porque bueno, sigue siendo una jurisdicción exclusiva la de la provincia dentro del organigrama legislativo, ¿no?
0: Bien, bien. Ojalá que se dé. Esto acaba de ser publicado, lo que te leía, en el boletín oficial de esta mañana, así que es muy, muy fresquito. Ojalá que tengamos suerte, Gustavo. Me parece muy interesante la iniciativa tuya también.
2: Bueno, parece más que una cuestión de suerte, una cuestión de justicia, ¿no? Porque a nuestros jóvenes, en forma habitual, nosotros les requerimos o le sumamos cada vez más responsabilidades. Parece justo que esas responsabilidades vayan acompañadas de derechos para que nuestros jóvenes puedan desempeñar sus actividades libremente.
0: Bien, hagamos un resumen cortito entonces. Los tres cambios fundamentales que propones.
2: Bueno, particularmente las motos hasta 150 centímetros cúbicos, ahí es si es con o sin acompañante a partir de los 16 años, los vehículos particulares a partir de los 17 años y el carné profesional a partir de los 18, que ahí hay una discusión que se está dando dentro de las comisiones, si sería aconsejable los colectivos o no por el tema del transporte de pasajeros, ¿no?
0: Estaba el diputado Gustavo Pérez contándonos de algunos cambios que se proponen a la ley de, sobre todo relacionada al carnet de conducir o licencia de conducir para menores.
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0: 11 grados, la temperatura actual en Alvear a esta hora, 40 el porcentaje de la humedad, ya estamos sobre los 12, ¿no?, que se habían pronosticado desde el Servicio Meteorológico Nacional para el día de hoy. Vamos a llegar bien. ¿El partido lo vemos dónde, Ludmi?
1: En el Poli.
0: En el Poli puede ser una alternativa.
1: Una alternativa.
0: ¿Le va a dar la formación enseguida?
1: Bueno, la busco, veremos si ya está confirmado el 11 o no. Parece que todavía no, pero lo voy a buscar de igual manera.
0: Alberto Tito Gómez, el director de deportes, invitando a ver el partido de la selección en la pantalla gigante del Polideportivo con colonias de invierno, esto decía.
6: ¿Qué tal? Buen día, así es. Tenemos hoy el partido de la selección argentina ante Austria a las 14 horas, así que bueno, a partir de las 13:30 los esperamos. Ya estamos preparando todo, armando la pantalla gigante, fenólicos puestos, para que, bueno, vengan con la reposera, también obviamente tenemos las tribunas, así que bueno, todo preparado. Vamos a tener un Messi, un muñeco de Messi para que los chicos puedan sacarse fotos, vamos a hacer sorteos, así que va a haber animación, así que bueno, la verdad que la mejor manera de alentar la de nuestra selección.
7: Es pensado para toda la familia y además también va a haber intercambio de figuritas. Bueno, todo lo que se ha venido haciendo, pero bueno, concentrado en el cual.
6: Obviamente. Están invitados chicos, papás, abuelos. O sea, la idea es pasarlo en familia, que inviten al vecino. O sea, sumémonos. O sea, es alentar juntos. Es como si estuviésemos en la cancha. Sí, pero bueno, aquí en el poli. Y después, bueno, tenemos el intercambio de figuritas que obviamente llama mucha la atención, no solo a niños, sino también a adultos que se prenden mucho en la actividad. Así que bueno, la verdad que algo muy interesante.
7: ¿La entrada?
6: La entrada, obviamente, o sea, es libre, gratuita y nada, o sea, a venir a disfrutar y que vengan con banderas y con muchas ganas de alentar a la selección.
8: Paralelamente a esto, se está promocionando la colonia de invierno.
6: Exacto, tenemos la colonia de invierno durante el receso invernal, a partir del 6 de julio. Vamos a tener dos colonias, o sea, para adultos y para niños. Para niños van a ser los días lunes, miércoles y viernes, desde las 10 a las 12:30, y para adultos martes y jueves desde 9:30 a 11:30. Lo que es colonia de adultos no tiene ningún costo, ¿sí? Y para lo que es colonia de niños, para los chicos que ya están asistiendo a alguna actividad de la dirección de deporte, no tienen ningún costo, porque bueno, obviamente ya tienen su carné anual, y para, bueno, aquellos que no están asistiendo, bueno, ahí sí tienen un valor mínimo de 25.000 pesos, que es el valorcito del carné, pero bueno, y va a ser una colonia meramente recreativa, que va a estar dividida en dos momentos: un momento fuera del agua, en donde van a tener actividades recreativas deportivas, y bueno, y después un momento en la pileta, obviamente la pileta climatizada del Club Banco Nación, donde bueno, va a ser todo lo que es pileta libre y juegos recreativos acuáticos.
7: ¿Cómo son las inscripciones?
6: Las inscripciones van a ser aquí en la dirección de deportes, más allá de que el niño ya esté viniendo o el adulto ya esté viniendo a las actividades de la del polideportivo de la dirección, tiene que venir a hacer una inscripción para un registro, obviamente para saber cantidades y bueno, que los profesores puedan planificar en función al número de inscriptos.
0: Parte de lo que decía Alberto Tito Gómez en relación a la invitación para ver esta tarde el partido de la selección ayer en el polideportivo, calefaccionado, me dijo Claudio, ahora lo comentamos, y también colonia de invierno.
9: Soy Tito.
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4: Oftalmológico, con el éxito del año pasado, las gestiones del intendente Jani Molero de vuelta en provincia y en nación para tener una nueva jornada y una nueva fecha para que los chicos tengan anteojos de forma gratuita en General Alvear. Definitivamente van a estar los días martes, miércoles, jueves y viernes, el día martes en Boven, en el club de Boven, el día miércoles y jueves en el polideportivo de General Alvear y el día viernes en Oeste, y vamos a traer a la gente de Carmenza con movilidad hacia Oeste, hacia la Plaza Oeste, para poder ser atendidos.
5: Muy bien, ¿cómo es el tema de las edades y bueno, la modalidad de los requisitos?
4: Bueno, va a ser por orden de llegada. Las edades hoy se han ampliado un poquito. Gracias a las gestiones también se pudo ampliar a los 17 años. Va a ser de 6 a 17 años. Van a ser atendidos, controlados por oftalmólogos del hospital. Y el mismo día se van a poder llevar sus pares de anteojos.
6: Es un rato nada más, Fabio. El diseño demora muy poco, digamos.
4: Sí.
6: Un poco de paciencia nada más.
4: Totalmente. Depende de la cantidad de gente que vaya. Hay que ser paciente con esto. Sabemos que hay un número finito también, se van a entregar entre 80 y 90 anteojos por día, así que se van a organizar con
6: números. Es la capacidad que tiene también el tema técnico.
4: Es la capacidad operativa, tanto de los oftalmólogos como del laboratorio técnico.
3: Te dijeron. Bueno, ahí estaba el doctor Fabio Gómez Parra, camiones oftalmológicos, atendiendo aquí en ciudad y en distrito. ¿Cerramos? ¿Llegamos al final?
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3: ¿Tenía la selección, no?
7: Sí, perdón, sí, estoy.
3: Me olvidé, perdón.
7: Sí, yo también.
3: A ver, vamos.
7: Bueno, la formación la había dado Claudio también esta mañana.
3: ¿Anticipó?
7: Hay solamente un cambio en este caso.
3: A ver.
7: Emiliano Martínez al arco, obvio. Salió Montiel y entra Nahuel Molina.
3: Mira,
7: en este caso.
3: Bueno.
7: Y después, igual que el partido frente a Argelia, Cristian Romero, Lisandro Martínez, Facundo Medina, Rodrigo De Paul, Alexis McAllister, Enzo Fernández, Thiago Almada, Lionel Messi y Lautaro Martínez.
3: Perfecto, ahí está, ese es el equipo que en 2 horas.
7: En nada.
3: Nada, un poquito menos de 2 horas va a estar jugando. Y con toda la suerte que le vamos a dar, con la fuerza que le vamos a dar desde Argentina. Cerramos ahora sí.
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0: Bueno, a la mesa de café vamos.
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0: que estaba establecida para el día de hoy en el pronóstico, 39 el porcentaje de la humedad, 5 décimas menos en la zona rural. Real del Padre igual 11 grados 6. El pronóstico decía 11 de máxima para el día de hoy y algo nublado el cielo durante el resto del día. Martes mañana también 11 de máxima, parcialmente nublado, ligeramente nublado el resto del día, y así continuaremos durante la semana. El miércoles levantaremos un poquito en cuanto a temperatura se refiere, a 14, el jueves 15, y así iremos en este invierno que se va entrando ya, adentrándonos a todos, ¿no? En esta parte del mundo, efectivamente. Hasta el viernes tenemos parcialmente nublado el cielo, es lo que dice el Servicio Meteorológico Nacional. ¿Cómo le va, Claudio? Buen día.
1: ¿Cómo estás, Beto?
0: Buen día.
1: Mañana fresca
0: la mañana, ¿eh? Sí, señor.
1: Se notó ahí, bastante.
0: Gracias al amigo Bourovsky, me enteré que en el Ceibo él tenía 6 grados bajo cero. En la mañana de hoy, con congelamiento de todo lo que había en la parte externa de la casa.
1: Claro, seguro. ¿No? Sí.
0: Desde cañerías a todo lo que se puedan imaginar en una finca, ¿no?
1: Sí.
0: Bueno, estamos en invierno, el segundo día ya, ¿no?
1: Exactamente,
0: hemos,
1: sí.
0: Iniciado también el proceso inverso ahora de estiramiento en cuanto a la luz solar diaria. Veníamos en la reducción, Tierra del Fuego celebró la noche más larga de el mundo, antenoche.
1: Claro.
0: Concretamente.
1: Claro, la más larga de la Argentina.
0: La más larga de Argentina,
1: sí. Hay otros lugares donde la noche dura meses.
0: Ah, ¿sí?
1: Claro.
0: Bueno.
1: Claro, otros lugares del mundo.
0: Sí, en la otra parte.
1: Exactamente,
0: en la otra punta.
1: En Los Ángeles 5-9, Beto.
0: ¿En Los Ángeles, en Estados Unidos?
1: En Los Ángeles acá.
0: Los Ángeles nuestro.
1: 5-8 en Compuertas Negras.
0: 5-8 con Puertas Negras.
1: 5-3 en Colonia Rusa. 6 grados en El Matadero. 4-7 en La Marzolina.
0: Qué raro, ¿no?
1: 4-3 en Cochico. Todos bajo cero. 3-3 en Bowen. Sí, ha sido una jornada bastante
0: fría,
1: gélida, como le decía.
0: Lo extraño,
1: le gustaba decirle a un amigo,
0: sí,
1: locutor.
0: Sí, efectivamente. Lo extraño que para algunos, la información oficial de Sitio Andino, por ejemplo, en este dice: dos departamentos de los más fríos del país. Y allí están Malargüe y San Rafael. Malargüe con 2 grados 6 bajo cero. Y es de lo más frío del país. Y este dato que estamos dando nosotros sobrepasa, pero por mucho,
1: claro,
0: la temperatura de Malargüe. Y en San Rafael, que es otro de los departamentos que está en el ranking del Servicio Meteorológico, menos 6 décimas bajo cero.
1: Claro, aquí la...
0: Ni siquiera la sensación térmica. En Malargüe fue de menos 4.8 y menos 4.7 en San Rafael. Ni siquiera con la térmica alcanzan los registros de Alvear.
1: Sí, sí. Tal vez sea en ciudad, a lo mejor. En la
0: Yo no sé, seguramente estos datos nuestros no están relacionados al servicio meteorológico. No hay
1: forma
0: de hacérselo
1: llegar. Son de...
0: De la red propia.
1: La red que tiene Defensa Civil.
0: Efectivamente. Bueno, avísenle a los muchachos que tenemos...
1: Hasta más frío está por acá.
0: Sí, 3 grados 6 marcó la mínima aquí de la red FEPEDI. Acá en el centro va, digamos,
1: sí,
0: en la diagonal.
1: 2.8 creo que fue, a ver, ya te digo.
0: 3.6 tenemos nosotros marcando en la red de... En el edificio de Escamén, que está en la diagonal, donde está la estación.
1: Claro, sí, hay alguna diferencia de diagonal a ciudad, hay una diferencia.
0: 4 grados bajo cero me marca 7 y M. El puesto de 7 y M que tiene la estación también.
1: En ciudad la mínima esta mañana fue de 2.8.
0: Y 3 grados.
1: Menos 2.8.
0: Y 3 grados y medio, Real del Padre. Ahí estamos.
1: 3.9 en Bowen.
0: 3.9 en Bowen. Bueno, ahí tenemos un panorama más o menos de lo que fue la heladita de la mañana de hoy. Ideal, ¿no? Para varias cosas.
1: Acumular
0: para
1: un poco
0: cultivos,
1: de agua.
0: Para
1: horas de frío. No hace falta que sea tanto.
0: Para los carneros.
1: Cuando se pasa, no es bueno tampoco.
0: No.
1: Bien. No es bueno para el suelo porque genera... falta de humedad. Y después obviamente eso se nota en el cultivo.
0: Bueno,
1: por lo menos lo que nos han comentado los profesionales.
0: Lo del fenómeno
1: si
0: del niño
1: continúa así despejado, sí, con esta máxima que vos marcabas recién, que no va a alcanzar demasiado, mañana
0: tendríamos
1: si no
0: una
1: se nubla,
0: jornada similar.
1: Si no se nubla será similar o peor.
0: Bueno, lo del niño bien, gracias,
1: por ahora no.
0: Era mayo, era abril, era marzo, era junio, y hasta acá llegamos sin lluvias. Anoche teníamos pronóstico de lluvia. 40% decía el Servicio Meteorológico. Habían algunas nubecitas, pero no creo que haya llovido en el resto del departamento tampoco. Ahí están los muchachos. Bueno, ¿qué más? Falleció el Chicho Russo, como lo llamamos toda la vida. El intendente San Rafaelino, que fue ex intendente ahora, por tres periodos, ¿no? Consecutivos.
1: 12 años.
0: 12 años. Indudablemente había llegado después de Franchetti, ¿no? Que fue el primero de los intendentes sanrafaelinos. Ahí ganó Chicho y ejerció el poder hasta el 99, por ahí. 12 años. Uh-huh. Del 87 al 99. Venía de ser titular de la Sociedad Rural Sanrafaelina, que había estado en la lucha, en todo el proceso militar, en la lucha de entidades intermedias por el agro mendocino, fundamentalmente.
1: Claro, ¿no? Inclusive con un conflicto bastante profundo, sí, que terminó, claro, con algunos dirigentes,
0: cortes de ruta,
1: dirigentes detenidos y procesados, ¿no?
0: Épocas aquellas de Santolín aquí, de Antonio, de tantos otros grandes dirigentes que tuvimos en las entidades del departamento también, ¿no? En la Federación Agraria, en el Tito Di Paolo, de los que me acuerdo, uh-huh, en aquellas luchas. En aquellas luchas iniciales. De un agro que nunca más se recuperó. De ahí en más el declive permanente y la pérdida de hectáreas en producción, ¿no?
1: Sí.
0: Hasta llegar a los niveles que tenemos hoy de casi el 70% de las tierras abandonadas.
1: Pasó por reconversiones.
0: De todo.
1: Pasó por...
0: Recuerden que tuvimos
1: por
0: el
1: golpes
0: cambio,
1: económicos.
0: Definitivamente, uh-huh, de... sobre todo fruticultura. Cambiamos mucho de las hectáreas de viña que veían a fruticultura. Creo que yo que eran...
1: Mucha uva criolla terminó en plantaciones de fruta, ¿no?
0: De fruta, efectivamente. El recambio aquel se propuso.
1: Y otros parrales y otras viñas de criolla, uh-huh, pasaron a ser... Varietales,
0: claro, sí, que se hizo y bastante. Después todo en el conjunto entró en crisis y no se ha podido levantar a lo largo de los años. Pero decía Chicho, fue un referente también, ¿no?

0: Porque después siguió muy relacionado a los gobiernos, a diferentes gobiernos. Fue delegado del Ministerio de Economía de Cornejo o de Iglesias, en las gobernaciones radicales.
1: Me parece que de Cobos.
0: De Cobos puede ser.
1: Me parece que tenía más relación con el gobierno de Cobos.
0: De Cobos puede ser. Vaya nuestro reconocimiento, nuestras condolencias a su familia y a todos sus amistades. En Alvear tenía muchos. Yo repasé mentalmente si podía hablar con alguien y no nos queda en Alvear nadie.
1: No hay dirigente
0: contemporáneo.
1: De cercanía.
0: Claro. Por lo menos contemporáneo, ¿no? Uh-huh. De que haya estado muy ligado, muy, muy cercano a él en lo político, digamos. Tuvo inserción también en el Partido Justicialista con legisladores que fueron legisladores gracias a él a ganar.
1: ¿Sabes de quién era muy amigo también? Del ex intendente Ruiz.
0: Ruiz, ajá, mira vos.
1: Claro.
0: Sí, sí. Aún siendo
1: sí.
0: De partidos diferentes.
1: Sí.
0: Irene Domínguez fue legisladora gracias a Chicho Russo, por ejemplo.
1: De ese sector,
0: a su designación. Estaba allí Antonio Zaporara en ese grupo. Mucha gente pasó por esos grupos de la política en aquellos tiempos. Tiempos que coincidieron con Menem. Toda la presidencia de Menem.
1: Claro, tenés razón, exactamente.
0: Los 10 años de Menem. Del 89, él había ganado 2 años antes, pero después en el 89 gana Menem y se van en el 99 juntos, digamos. Hasta ahí llegamos. Señor, bueno, a otra cosa. ¿Partido en el polideportivo está todo listo? ¿Anduvieron por allá, no?
1: Sí.
0: Ah, fueron.
1: Sí, por supuesto, allá hicimos la nota, sí.
0: Me quedé pensando cuando dijiste que estaba calefaccionado, hay calefacción artificial.
1: Claro.
0: No tiene el propiamente incorporado el servicio, el poli, digamos, con calefactores o sistemas propios.
1: ¿No tiene sistema de calefacción?
0: No.
1: Ah, no. No. Pero estaba, además estaba...
0: Ni calefacción ni refrigeración, que quedó exento de ese servicio.
1: Estaba muy templado el...
0: Bueno,
1: el
0: puede haber habido alguna calefacción que se sume, digamos.
1: Ya estaba dispuesto... todo lo que es la cobertura del piso.
0: Ajá.
1: La cobertura del piso de... hay unos paneles de fenólico, MDF se dice ahora, ¿no?
0: Claro, sí, para no...
1: Para no arruinar el parqué.
0: Acordate
1: que se hizo un recambio del parqué y lo que se está pidiendo es que vaya... que se lleve la reposera si se quieren poner un poco más cerca de la pantalla, ¿no?
0: Sí, señor.
1: Así que bueno, que a alguno se le ocurra saltar sobre el parqué, no... Muchos juntos va a generar algún inconveniente, ¿no?
0: Sí,
1: así
0: señor.
1: Que, bueno, ya estaba dispuesto eso, estaban probando el sonido y, bueno, estaban armando las pantallas, ¿no? Que son... El armado de la pantalla es un televisor pegado al otro, digamos, ¿no?
0: Ni más ni menos.
1: Bueno, sí, eso es lo que hace el sistema de pantallas que van a disfrutar hoy. Va a haber sorteos, va a haber regalos, animación seguramente.
0: Bien.
1: Y, bueno, y todo lo que tiene que ver con la alegría de poder ver... a la selección argentina.
0: Bueno, vamos a dejar casi todos los temas que teníamos agendados, porque siguen con la opereta del gasoducto este. Ya lo dije esta mañana, me expresé bastante en extenso. Estos se creen que seguimos siendo un distrito de ellos y nos tratan como tales. Lo dije esta mañana, no hay mejor forma que tapar el afano que han hecho en estos 6 años que diciendo que le falta plata. Y en consecuencia que la tuvieron que poner y que hicieron un gran sacrificio, se gastaron 40 mil millones de pesos, 30 millones de dólares. Y tengo aquí el cartel de obra, del inicio de obra, donde eran 1.930 millones el presupuesto y eran 12 millones de dólares en ese momento. Y se terminaron gastando 30 para ahora entrar en este conflicto del que nos quieren hacer responsables. No hay peligro de conexiones de gas para Alvear. Sáquense toda esa idea, están leyendo, tergiversando el artículo 10, que dice estrictamente que la empresa prestataria se reserva para sí y es derecho indelegable el otorgamiento de permisos para instalación de gas. Si ellos lo tienen, es en referencia al gasoducto que han hecho, no sobre las conexiones de Alvear, ni La Mora, ni nada que se parezca. Pero lo vamos a seguir mañana. Si te parece, tenemos gente invitada.
1: Sí,
0: hacemos la pausa y...
1: Le adelanto a la audiencia, intentamos esta mañana coordinar una nota.
0: Bien.
1: Fuera de lo que

0: a la mesa de café, y bueno, obviamente que los tiempos de los funcionarios a veces y la distancia no nos han permitido encontrarnos en la mañana de hoy. Le digo, bueno, venite y charlamos, ¿no? Porque teníamos varios temas para preguntarle, vos me habías señalado que sí, podíamos señor. Hacer una nota. Así que bueno, está con nosotros la gente de Vialidad Provincial.
1: En un segundo, ¿me da un segundo?
0: Sí, señor.
1: En un segundo, le saludamos bien y todo lo demás, pero quiero, primero, es el día del futbolista argentino y se lo debemos, se cumplen 40 años del gol de Maradona.
0: Uh-huh. A los ingleses.
1: A los ingleses, en aquella oportunidad. A ver si tenemos, Willy, la posibilidad de... Tengo el relato de Víctor Hugo, ¿se acuerdan lo que fue, no? A ver, es un minuto nada más.
2: Ahí lo tiene Maradona, lo marcan dos, pisa la pelota Maradona. Arranca por la derecha el genio del fútbol mundial. Y es el tercer gol tercero para Borruchaga, siempre Maradona. ¡Genio! ¡Genio! ¡Genio! ¡Ta, ta, ta, ta, ta, ta, ta!
1: Ahí estaba el relato de Víctor Hugo, entonces, en aquel momento, hace 40 años ya, de aquel magnífico gol histórico, ¿no? Y que dejó marca, sin duda, y la fecha ideal para celebrar el Día del Futbolista Argentino. ¿Estamos?
0: Saludo a los futbolistas.
1: Bien, sí, claro,
0: a todos. Los que intentaron alguna vez también.
1: ¿Sí?
0: Sí, sí.
1: Yo, yo ni siquiera eso. No, ni lo intenté. ¿Hacemos la pausa, te parece? Así nos quedamos libres para charlar con Javier, que nos está acompañando.

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1: Bueno, seguimos, ahora sí.
2: ¿Cómo? Ahora sí, estamos, así que le damos la bienvenida a Javier Velasco en la mesa de café. Gracias por venir, Javier. Ahí tenés el cafecito y
1: bueno, con café de verdad, ¿viste?
3: Muchas gracias por la invitación, sí, muy rico el café. Así que buen día para ustedes, para la mesa, para toda la audiencia de Viñas.
2: Bueno, ¿cómo está el tema Caminos Ganaderos? Contanos, ¿por dónde han empezado después del compromiso que se tomaron con la gente de la Cámara y con el departamento, en realidad, ¿no?
3: Bien, bueno, cuando hicimos las últimas notas, ya por los primeros días de mayo, se estaba trabajando en la 151, en la ruta de los Huarpes. Prácticamente se ha terminado, se está terminando, ya está llegando esa ruta, tiene algo así como 90, 100 kilómetros de distancia. Hacía muchos años que no se hacía de punta a punta acá en la entrada, se terminó con el compromiso que era, digamos, repartir todo el ripio. Veíamos hace bastante, se veían las montañas de ripio en los cabeceras de las rutas, así que se cumplió con lo que se estableció en su momento en una licitación que se hizo desde la provincia de traer todo ese material. Se terminó de desparramar, ha sobrado un poco, lo hemos dejado como para algunas emergencias que tengamos hoy.
2: Contingencias, ¿no?
3: Claro. Y se está haciendo con una moto niveladora hasta el final, que esa ruta ganadera llega a la provincial, a la 152, que es la de Cochico, que le decimos. Así que ya hoy estamos llegando a la 152 y bueno, se van a seguir los trabajos sobre la ruta 152. Hay por ahí que ustedes han publicado fotos del amigo Juan Carlos Pinto, que siempre reniega con unos bordos que bueno, tenemos allá al final. Así que bueno, se ha estado llevando material. Y bueno, y estamos charlando con los vecinos, ahí con los usuarios, con los vecinos, con los productores de esa zona, porque, bueno, hacer un aporte de lo privado a nosotros nos va a venir bien. Vialidad no tiene ninguna batea para transportar áridos, entonces, bueno, se nos complica. Hay una batea para toda la zona sur, entonces siempre, nunca alcanza el tema de la batea, así que...
2: Además la batea no la pueden meter hasta allá.
3: Claro, bueno, esa es la otra que aprovechar esta época... esos caminos, yo no sé, hablábamos con Pedro Marnetti, no sé cuántos viajes nos va a aguantar el camino acá, que está, digamos, la entrada está buena. Por ahí en los Huarpes nos ha quedado una parte allá al fondo, casi llegando a la 190, que bueno, tuvimos que nos vamos a ir porque vamos a seguir rompiendo lo que hemos arreglado con los camiones, con los chiquitos, con los chasis. Necesitamos imperiosamente que llueva, pues si no se hace muy difícil. Está bien que uno puede regar un pedazo, pero ¿cuánto puedes regar con dos regadores? 200, 300 metros, trabajar. Necesitamos humedad en el piso, que hoy, bueno, no la tenemos. Pero bueno, mientras llueve y no llueve, vamos a seguir trabajando en la 152, que también hace mucha falta, tenemos muchos reclamos y hay partes, bueno, como esta que hablamos de Juan Carlos Pinto. Que...
1: La 152 es la que la cruza de Cochico hacia el este.
3: La de Cochico, digamos. Y termina en el río. En el río Salado, así que vamos a aprovechar que ahí hay médanos, ahí no tenemos el problema, porque el problema de los talcales, por así decirlo, es cuando no llueve, se hace esa sequía que no sabe si para abajo, no sabe si es 10 centímetros o medio
1: un metro.
3: Metro
1: y medio, claro. sí, no hay forma.
3: Para con, bueno, en esta época hay mucho movimiento de hacienda, el productor saca, mete, compra, vende, entonces, bueno, también, bueno, lo de los Huarpes nos ha quedado una parte. Hemos hablado con los productores, el compromiso es volver, en cuanto tengamos humedad vamos a volver, así que básicamente eso. Después también acá trabajando todos los días, nos llegan reclamos como los llegan a ustedes, de los caminos rurales, así que siempre vamos a traer los problemas, pero siempre se hacen. A lo mejor no es la inmediatez de mañana, pero en una semana, en 10 días, tenemos una máquina que arrancó trabajando en la Escandinava, terminó acá en la calle 4. Y ahora va a arrancar este viernes va a arrancar de este, digamos, el lado sur de la ruta 188, haciendo todos los caminos rurales otra vez hasta Boven.
1: ¿Están en presupuesto algunos asfaltos de la zona rural? O yo entiendo que está el invierno, sí, por eso
3: tengo muchísimos reclamos
1: para después de la primavera. Seguramente tenemos previsto
3: y tenemos que hacer asfaltos. Este año prácticamente no se han hecho. Está bien, no se han hecho rurales, se ha hecho toda la ruta acá de La Olla hasta, digamos, en la zona sur.
1: Sí, eso es otra...
3: Pero hay que contarlo.
1: Plata y otro lugar.
3: Es muchísima plata hoy por hoy.
1: Pero no es de presupuesto, digamos.
3: Para los caminos rurales este año no.
1: el presupuesto de la ruta de Padre Catita vino claro, por el resarcimiento.
3: Claro, yo lo manejo como por zona, yo no puedo decir, no hay asfalto para la zona sur, ponen. Y sí, me van a decir, mira, te hicimos esta ruta, te hicimos esta, estamos haciendo la 123. Lo que pasa es que es mucho más alta la demanda que lo que se puede ir haciendo. Así que tenemos como prioridad, si apareciera algo de asfalto en los presupuestos, es hacer la calle 7 entre la M y la O. Tenemos muchísimos reclamos. Y también la continuación, al haber hecho la calle G, de acá, desde la 143 hasta la calle 7, quedaron esos 3 kilómetros hasta la calle 10, que tenemos muchos reclamos, hay mucho tránsito, pasamos la máquina cada 10, 15 días y no alcanza. Entonces, bueno, es otro reclamo que por ahí lo tenemos como prioridad, en cuanto aparezca algo de asfalto, poder hacer eso, por lo menos, o si no, hacerle una buena caja.
2: Irrigación ahí, porque el canal está a una altura, digamos que cuando hay alguna pérdida, genera un problema en la calle.
3: Sí, pero ¿no? Eso no se puede modificar, claro, modificar los cauces de agua, viste lo que es, no podríamos ponerlo más allá o más acá. ¿Quedó en alto?
1: Sí, sí, claro.
3: Entonces, modificar los niveles.
2: ¿Cómo que decías vos, Beto? Quedó
1: un canal.
2: Un canal.
1: En canaleta.
2: Ajá.
3: Viste que ahí está todo el canal en alto, sí. Si vos te fijás, sí, de acá...
1: Hay varias.
2: No, no, y aparte hay vecinos que lo padecen, porque tenés una escuela ahí cerquita, digamos...
3: Y todos los vecinos que están, digamos, de la margen norte de la calle...
2: Cuando desborda el canal, tenés un problema.
3: Es así, sí, claro. Es así.
2: Tenés un problema. Bueno, y el resto de las calles, por ejemplo, la zona de las Arabias, toda esa zona que los vecinos también han reclamado bastante, están en condiciones...
3: Mira, en la zona de Villatuela hay dos máquinas.
2: Que no ha llovido.
1: También, sí, pero sí, yo tengo reclamos de la Prat, donde dicen que hace como 3 años, 4 años que no ven una máquina de vialidad. En algunos caminos que nacen de Jaime hacia la zona rural, digamos.
3: Bueno, yo para atrás, por ahí, no es que quiera sacarme
1: si te entiendo, culpa, te lo estoy planteando porque un vecino me pasa fotos donde otro vecino hizo un boyero. En la calle. Claro, porque todo el arbusto, qué sé yo, ha tomado ya parte de la calle, digamos.
3: Bueno, después me lo pasás y lo vamos a ver. Puntualmente, yo te puedo hablar de mayo para acá, que claro, para atrás, viste, yo estaba en otro... No es que quiera sacarme la responsabilidad, pero que no tengo...
1: Lo siguiente, tío.
3: En la subdelegación de Villatuela hay dos máquinas que, trabajando las dos, no hay ningún problema. Ajá. Bueno, por ahí cuando una hace Villatuela, otra hace Real del Padre. Cuando se rompe una está la otra. Bueno, da la casualidad que ahora se han roto las dos. Están en reparaciones, ya en los próximos días va a salir una por lo menos, porque tenemos mucho trabajo atrasado. Porque, ¿qué pasa? Sacamos máquinas de acá de Alvear, pero dejamos de atender la zona de Alvear. Entonces, bueno, son máquinas, se rompen, o por ahí hay que pararlas para hacer algún mantenimiento para no romper nada. Sé que estamos atrasados con los trabajos en la zona de Villatuera del Padre, pero... No en muchos días más, ya empezamos a trabajar en las zonas más conflictivas, como esta que vos me decís, después me decís dónde es, así vamos a ir a los... Y tratamos de ir haciendo todos los reclamos, lo que pasa es que vos me haces el reclamo hoy, y yo puedo llegar dentro de 10, 15 días, como rápido, hacértelo, porque tengo muchos trabajos anteriores, o por ahí, viste, no puedo levantar una máquina en Boven, o la hago carretear, o la cargo en el carro, y voy allá, tengo que ir haciendo la zona, bueno, por ahí le pedimos un poco de paciencia a la gente... llegamos a todos lados, pero no llegamos en la inmediatez de un día para otro.
2: ¿Te falta gente?
3: No, faltan... A ver, ¿qué te puedo decir? Faltan máquinas. Si me trajeran 4 máquinas más acá y 4 más, 4 equipos más, estaría...
2: ¿Cuándo compran máquinas?
3: Y las máquinas son del año 2010, 2015, deben ser los últimos equipos que han traído. Yo por lo que he visto de los camiones. No me vendría nada mal... Que un día me diga, che, te vamos a mandar 4 equipos nuevos para allá. Entonces, bueno, se hace mucho más ágil, ¿no?
1: De todas maneras, yo lo escuché a Romagnoli. Es decir, vos preguntabas por personal que ha pasado de tener 650 empleados a 400.
3: Te corrijo esa cifra. En el 2015, Vialidad tenía 1.500 empleados.
1: Bueno.
3: Hoy hay 600, o sea, casi un 60% menos de la planta. Y gran parte del presupuesto de Vialidad sale de un impuesto a los combustibles, que era el 13%, y bueno, el gobierno de Alberto Fernández quedó en el 6,5%. O sea, que te estoy diciendo que casi con el 60% menos de personal y con el 50% menos de presupuesto, Vialidad sigue trabajando, atendiendo todas las... No hay menos caminos, al contrario, deben haber más caminos. Así que bueno, estamos volando de palo a palo, pero para llegar a todos lados. Ya te digo, fallamos en la inmediatez. Vos me llamás hoy y yo no puedo ir mañana ni pero sí puede la semana que viene o dentro de 10 días.
2: Pero sí se puede hacer, sí se puede visitar al vecino, explicarle, contarle. Digo, esto es parte también del trabajo del delegado político.
3: Claro, esa es mi función.
2: Claro.
3: Siempre no es, mentirte siempre ni patearla
2: siempre,
3: para
2: siempre
3: adelante.
2: Es importante darle las explicaciones al vecino que está esperando o que necesita de la atención del trabajo de vialidad.
3: Bueno, esa es mi función, eso trabajo todos los días, que nadie se sienta menos, nadie se puede sentir menos mendocino o menos importante, porque no, en realidad no, acá sí y acá no. Tratamos de ir a todos lados, esa es mi función. Estoy trabajando en poder mostrar lo que hace Vialidad todos los días, porque es muchísimo lo que se hace. Por ahí estamos faltando en la comunicación con la gente de no poder mostrar. Hoy tenemos una máquina que está trabajando en Punta del Agua, en la 190, tenemos otra máquina que salió de Punta del Agua, o sea, escondido.
2: El otro día hablaba con unos amigos, discúlpenme, la 190, no sé si Beto estábamos juntos cuando hablábamos, de llueve o pasa algo y la 190 se corta siempre en el mismo lugar, se rompe siempre en el mismo lugar.
1: Nunca se hicieron nada.
2: ¿Qué logra que le hagan un puente ahí?
1: Alcantarillas.
2: Una alcantarilla, un desagüe.
3: Mira, yo...
2: Para que esa agua no rompa, digo... vos conocés, ¿no? O sea, yo sé que vos sos delegado hace poco, pero esto, transmitirle esto a la gente de Vialidad, que haga la manera de que eso no se rompa más.
3: Se le ha buscado la manera, hay que hacer muchísimas inversiones, y sí, vos viste, claro, contra la naturaleza no puedes hacer nada. Yo era muy chiquito, aprendí a manejar en un camioncito, iba a Punta de Agua a buscar agua, mi viejo iba con mi viejo a buscar agua mineral. Ese camino va por el arroyo, por donde baja el agua. Uh-huh. No le vamos a cambiar nunca el cauce, eso te lo ha hecho
2: bueno,
3: correo.
2: Si tú la conducís al agua y la envías por una alcantarilla, la pasás por abajo del camino.
3: Eso se hace, Claudio. Tubo. Lo que pasa es que cuando llueve mucho, no tenés cómo parar. Claro. Nunca le vamos a ganar a la naturaleza. Y no es que se revienta siempre. Bueno, cuando llueve mucho, mucho, que tenemos alguna inclemencia así muy fuerte, pero si vos hace mucho que no vas a Punta de Agua.
2: No, pero lo veo a los vecinos publicar, rompimos una cubierta, volcamos. Está cortada la ruta, necesitamos la atención. Te digo que lo veo publicado mucho más seguido de lo que me gustaría.
3: Mirá, yo veo que muchos dicen, la palabra que más se usa, esto es un desastre. Yo ojalá pudiera andar en todos los caminos como está por ahí el de Punta de Agua, porque es uno de los que más mantenimiento se le hace. Prácticamente, claro, antes se le hacía, bueno, ponerle una década, claro, 6 meses.
2: El mantenimiento lleva mucha inversión también, por eso digo, tal vez es hora de atenderlo de otra manera, de invertir y ahorrarse ese mantenimiento que se hace.
3: Yo te invito a que vos la veas. Vos decís, bueno, vamos un día. Yo te decía, esto no es un desastre.
2: Con mucho gusto.
3: Vos te vas a dar cuenta, porque no es un desastre, es una ruta que podés manejar. Y el que vuelca es porque va a más 80, 90 en un camino de ripio. No es que vos volcás porque te aparece un pozo o está cortada la ruta. Es por un exceso de velocidad, se te fue la camioneta, se fue el vehículo. Sí, te digo que para los autos es complicado. Para una camioneta, el serrucho, bueno, lo puedes llevar. Y cuando tengo quejas, porque ahí pasan el colectivo, cuando tiene mucho tránsito que sale el serrucho, bueno, ya te digo, antes se hacía cada tanto y ahora lo estamos haciendo, tratamos de hacerlo una o dos veces en el mes.
2: Bueno, ¿viste? Vamos, pero vamos en mi auto, no en tu camioneta 4x4.
3: No, vamos. Claro, si vos vas ahora
2: porque,
3: la
2: porque los vecinos de Punta del Agua, no todos tienen la camioneta que tiene Vialidad.
3: Claro, no, está bien, si no, sí. No es que hacemos...
2: Es lo mismo que cuando el secretario de obra acá en Alvear te dice, no, mirá, las calles están bárbaras. Claro, si él anda en una 4x4, 0 kilómetros, claro, sí, seguro, la calle la va a pasar
3: mucho mejor. Va en un Corsita,
2: si
3: o bueno,
2: en la
3: se complica.
2: O en un Corsita, ¿eh?
3: Es así.
2: O en el Suzuki de Willy, que...
3: Pero vamos vos la ves, no hay... Si tenés reventones, viste, como le decimos en la parte que se rompe, bueno, tenemos que ir, mojar, echar de vuelta a ripio, consolidar el piso, se hace, se pasa la motoniveladora.
2: Está cabe, bueno que se muestre el trabajo.
1: No, no, sí, no hay forma de canalizarlo, la bajada del agua, aunque sea en grandes proporciones, por el costado, porque generalmente se hace un socavón sobre el costado sur, digamos.
3: En muchos lugares esto se ha hecho, eso. Ah, muchos lugares se ha hecho.
1: Ya, hace bastante que lo
3: voy. Tiene que llover mucho. Discúlpame. Para que
1: se rompa.
3: Viene el camino, viene y se lleva todo, claro. ¿Viste? No,
1: sí, por eso.
3: ¿Qué le ponemos como para parar semejante cantidad de agua?
1: No hay demasiado.
3: Y cuando pasa eso, rápidamente la prioridad tiene que ir, porque no puede dejar toda esa gente sin camino.
1: Claro, lógico.
3: Pero yo los invito, que bien, muchos dicen...
2: A ver, en Valle Grande pasa igual, cuando llueve.
1: En algunos lugares
2: en
3: muy difícil, es muy difícil.
2: Badenes, por ejemplo, ¿no es cierto?
1: Sí, claro, sí.
2: Obviamente se corta en ese momento en el que pasa el agua,
1: claro.
2: Pero la ruta queda a las 2 horas queda despejada. Esto, sí. esto es a lo que yo voy, digo, yo sé que contra la naturaleza no se puede, que hay situaciones que son impredecibles, pero tal vez es hora de pensar en esto, de lo que dice Beto, de canalizar.
1: O de hacerle pues, alguna otra claro. obra, que seguramente es muy cara, yo entiendo. Claro,
2: pero no, los vecinos, no entendemos de ingeniería nosotros, sí, pero,
1: pero los vecinos
2: tal vez vos nos podés ilustrar un poco más.
3: Yo los llevo, muchachos, y ustedes la ven la ruta. Si vos me decís, mira, acá tenés que hacer un puente, o sea, no, créanme. Cuando pasa, cuando viene algo, se lleva todo.
1: Esa catástrofe.
3: Y no pasa siempre, a lo mejor pasa una vez cada tanto.
1: Y no solo pasa de punta de agua para afuera, pasa de punta de agua a agua escondida. También.
3: Yo no.
2: La calle interna de Punta del Agua a veces
1: claro, también. También.
3: Yo no les vengo. A ver, son. La prioridad es que el camino esté. Que se pueda circular. Pedido, ¿viste? Sí. Por mí, yo tendría todos los caminos impecables, pero ¿cómo hacés? Son todos caminos de tierra, muchísimos kilómetros, ¿viste?
2: Eso lo entendemos.
3: Y lo que te decía, yo creo que estamos fallando en la comunicación porque no mostramos lo que hacemos. Vialidad todos los días sale a trabajar, ¿viste? Como cualquier repartición. Pero no hay en Vialidad. Hay en realidad un equipo de prensa, pero está en la provincia. Javi, entonces hoy por hoy te muestran el acceso sur, que va a quedar hermoso, el acceso este ni hablar, pero por ahí las cositas que hacemos todos los días, ¿viste? Estoy trabajando en eso para que podamos mostrar a la gente y decir, pues, ¿qué hace Vialidad? Y por hoy estamos haciendo bacheo, estamos con los caminos rurales, estamos con los caminos ganaderos, se limpian las esquinas, se pone cartelería. Déjame meter un bocadillo ahí, tenemos muchísimo problema, la gente se roba los carteles.
2: Esto lo mandó, hemos cansado de decir lo que hay, además lo caro que son.
3: Carísimos son, porque no es que vos podés poner cualquier madera, cualquier chapa, tiene que ser la chapa así, es carísimo, y eso es una cosa que no podemos parar. Claro, sí. Y es muchísima plata, quiero decir, que se lleva el cartel, no sé, para chapa, para un gallinero, para un chiquero, para poner la tapa del horno. No tiene ni idea que saldría mucho más barato, y eso lo pagamos todo.
1: Porque acá Sonia, que me pide, hola Beto, pasar el señor calle copado, puente colapsado por los camiones. Dice,
3: bueno.
1: Creo que en algún momento ya te han hecho el reclamo. Después tengo Lucho, buen día, calle de los Sifones, la que sale a la escuela Belisario Roldán al norte, muy transitada y no se puede circular, serrucho, arena, un desastre, es un pozo, la calle así es. Hace un año no se arregla.
3: Sí, es la de la escuela que va
1: hacia, el
3: hacia Jaime Prat, sí.
1: Es ese tipo de calles. El puente de la familia Aspro, la Nistia, que va de la calle Copado, se han roto los cilindros, claro. Y cuando viene el riego se sale el agua y se va a otro lado.
3: Bueno, trabajaremos ahí con la gente de irrigación para solucionarlo.
1: Esos temas son de irrigación en conjunto.
3: Sí, por ahí hay puentes que los han hecho ellos, los hacemos nosotros. Uh-huh. Ellos ponen las máquinas, nosotros ponemos los. Nosotros tenemos retro, pero bien. Entonces nosotros podemos comprar los cilindros y entre los dos los hacemos. Uh-huh. Se hacen esos trabajos en conjunto.
1: Javier, en Canaleja al sur y al norte, esos caminos siempre fueron complicados.
3: Siempre, y ahora con la sequía, peor. Te vuelvo a decir lo mismo. Es una época en que todo el mundo claro. mete y saca animales. El otro día yo voy por ahí al campo que alquilo.
1: Ah,
3: y,
1: bien.
3: Así que, ¿qué te voy a decir? Está destruido. Necesitamos que llueva urgente como para. Ya te digo, lo que el compromiso o la licitación que se hizo hace un par de años atrás era decir, bueno, llevamos tanta cantidad de metros cúbicos a las cabeceras de las rutas, se ha desparramado eso. Lo que pasa es que nunca alcanza. Vos podés hacer los primeros 10, 15, 20 kilómetros y todo el que queda para atrás, bueno, reniega. La idea es seguir metiendo material. Y seguir arreglándolo, haciendo tramos más adentro, donde falta llevar material.
2: Javi, ¿te vas a sentar con el intendente, con las instituciones, porque vas a tener que comenzar a trabajar, ya sé que estamos en junio, pero en el presupuesto nuevo, ¿no?
3: Y sí, bueno.
2: Priorizar, ver qué se hace, dónde se ponen los recursos, además de esto que decía, pedir alguna máquina.
3: Ya hemos...
2: ¿Lo vamos a acompañar en eso?
1: Seguro, ¿sabes? Seguro.
3: ya hemos estado hablando con, otro día hablé con el intendente, le decía, mirá, tenemos dos productores acá de la ruta 190 que hay material en el campo de ellos que no
2: se lo ceden.
3: Me lo ceden, uh-huh. Porque entienden de la problemática.
1: Hay una Ripiera de la familia Calvente.
3: Claro, hay dos. Claro. Una es del campo de Perón, uh-huh. Y la otra está lo que hay en la
1: que es material más o menos cerca, digamos.
3: Claro, claro que está cerca, está fácil de llegar.
2: Te ahorras
3: muchos kilómetros. Bueno, le he llevado esa inquietud, estoy trabajando en Mendoza para conseguir una o dos bateas, que tenemos un par de...
2: ¿Camuni tiene una batea?
3: Sí, pero no puedo pedirle al, le puedo pedir al intendente prestarme la batea un día, dos días, pero si no, se quedan parados ellos. O sea, yo entiendo, si fuese una urgencia me la van a prestar. Y, pero y yo necesito tres o cuatro meses.
1: ¿Y Aleán tiene posibilidad de contratar servicio de tercero de bateas?
2: No, no tiene presupuesto.
3: No tiene presupuesto. Lo que estamos haciendo ahora, Beto,
2: con... tampoco lo está cobrando la provincia.
1: Sí, sí, no sé cómo está la...
3: Lo que estamos haciendo con los productores, lo que hicimos, con lo que estamos haciendo ahí en la 152, decimos, muchachos, yo tengo esto, Vialidad tiene esto, no tengo batea, ¿me ayudan a contratar batea? Bueno, sí, ahí estamos trabajando.
2: ¿Qué hora hago laborar así, no?
1: No, claro, por supuesto, no hay forma de coordinar operativamente, digo...
2: No, pero que aparte no tenés nada. No podés, claro, no podés programar.
1: ¿Qué? Yo te conté lo que escuché el otro día.
2: Sí.
1: Que venían a trabajar a la ruta 152 o al Luarpe, gente de San Rafael, en un camión, y se iba en el camión, ¿no?
3: Y así. vienen tres camiones y son seis, dejan tres allá y ellos, claro, se vuelven, así que...
1: A San Rafael.
2: Claro, es muy difícil.
1: Ni
2: claro,
1: siquiera acá.
2: Todo el tiempo que te lleva.
1: De kilómetros y tiempo.
2: El peligro que tiene, que es transitar todo eso.
3: Lleva su tiene sus complicaciones, bueno, organizar toda esta logística, viene gente de afuera, yo estoy viendo ahora si lo... Contrato una combi, un minibús, y los puedo traer el lunes y llevarlos el viernes, claro, para que no ellos tienen que ir y tienen que venir. Bueno, hoy por hoy lo que tienen es...
2: ¿Así ya están en condiciones o están como...
3: Una, sí, bueno, siempre...
2: Tenía un agujero que entraba en una bizcacha.
3: ¿No? Siempre son casillas que ya tienen sus años, pero se los trata de mantener. Hoy estábamos comprando un calefactor para una, el calefactor... no andaba del todo bien, ya tenía sus baños, así que compramos un calefactor. Bueno, el tema por ahí más complicado de las casillas es el tema del baño. Uh-huh. Pero bueno, siempre estamos tratando de buscar la vuelta para que esto funcione. No tenemos casilla nueva, pero lo que hay lo tenemos que hacer funcionar.
2: ¿Dónde te metiste,
3: Javier? No, pero bueno, a mí me gusta. Sí, esta mañana me decía...
2: aparecieron en seis meses, en tres.
1: No, no,
3: tengo un par más de canas, qué sé yo. Yo sigo muy crítico, yo te digo la verdad, he sido muy crítico de Vialidad. El otro día lo hablaba con el Beto, le voy a poner...
1: Como un premio, lo castigaron.
2: Claro, no te gusta la sopa, toma dos platos.
1: Vos que hablabas de Vialidad, vení.
3: La verdad que cuando entras, bueno, se ven cosas que afuera no se ven. Por ahí en lo privado se critica mucho, pero bueno, por el desconocimiento de no saber cómo funciona el Estado, cómo trabaja el Estado. Hay muchas cosas para mejorar. Le decía al Beto, todavía tengo ganas, para mí es un compromiso y un desafío enorme. Uh-huh. Porque antes estaba del otro lado, estoy del otro lado, sigo siendo productor, reniego, sufro con los caminos, veo que le podemos buscar la vuelta. Hoy el productor ganadero, le podemos pedir una mano, uh-huh. Están dispuestos a colaborar, porque te dicen, che, Javier, ¿qué necesitas? Dale, vamos a arreglar el camino, ¿en qué te podemos ayudar? Bueno.
2: No, y el hecho de ser también del palo también te pone en un lugar.
1: No, seguro, pero bueno, pero un poco te chocás siempre con esto. Si hoy uh-huh. es esto. Faltan batea y mañana se rompe la máquina, como se rompió la de Villatuel y así. Uh-huh. Y la cantidad de horas por convenio que se trabaja y no tienen plata para pagar horas extra y...
3: Hoy el tema del combustible está bien, no tenemos problema de combustible.
1: Bien.
3: Sí nos hace falta un par de equipitos más. Uh-huh. Y por eso por ahí lo hacemos en conjunto con los productores ganaderos que te dicen, bueno, dale, busquémosle la vuelta. Hoy...
1: Está bien.
3: Por ahí la actividad acompaña, entonces te dicen, este gobierno yo veo que nos puso el agua corriente, Beto, en todos los campos, que eso era impensado.
1: Claro, sí, por supuesto.
3: Ya te digo, son muy pocos, ahora en la ruta, en la 152, la de Cochico, están llevando toda la línea eléctrica. Uh-huh. En la 190 son muy pocos los campos que ya no tienen electricidad.
1: Sí,
3: pero... Vos que tenés campo, viste lo que es la diferencia en poder tener, sí. Te cambia la vida, le cambia la vida a la persona que vive ahí, y aparte podés hacer algún laburito con alguna máquina eléctrica. Bueno,
1: no me voy a acordar que estamos en una zona donde nos dejaron sin agua y sin luz. A 10 kilómetros de la pileta y no tenemos agua y no vamos a tener luz porque no se ponen de acuerdo, y ahí andamos, toda la franja costera de la zona... urbana de Bogotá, digamos.
3: Yo confío mucho
1: hacia el norte y hacia el sur.
3: Confío mucho en el trabajo que hace el clúster, que por ahí tampoco es muy visible, o por ahí la gente dice qué es lo que es el clúster, pero el clúster le ha dado solución a un montón de productores, como
1: menos
3: el caso
1: nosotros.
3: Yo estoy seguro que te va a llegar
1: todo el mundo. No, sí. No hay posibilidades.
3: Ha llegado, yo te decía, esa es la gran deuda que tenemos, el reclamo histórico de los ganaderos es los caminos, hoy por uh-huh. ahí es lo que está faltando. Así
1: seguro,
3: que,
1: sí.
3: Yo por ahí te tengo más esperanza.
1: Está más esperanzado.
3: Sí.
1: Yo vengo viendo todo esto hace muchos años.
3: Entiendo, demora mucho.
1: 45.
3: Te entiendo.
1: De
3: pero...
1: Mastracusa para acá. Mastracusa fue el jefe de vialidad de
3: Iglesias.
1: De Llaver.
3: Ah, sí.
1: Después volvió con Cobos y con Iglesias. Pero fue más o menos parecido siempre. Así que bueno, ojalá que tenga mejor suerte.
3: Ojalá, para eso trabajo.
1: Sí, señor. Después hablamos de la zona rural. No sé si hay convenios con la municipalidad. ¿Siguen?
3: Bueno, en muchos caminos nos tocamos, ¿viste? O sea, sí, no podemos decir...
1: Se superpone.
3: Por ahí no tenemos los problemas que hay en San Rafael. Acá tenemos buena onda con la municipalidad. Entonces, si no lo puedes hacer vos, lo hago yo.
1: Ajá.
3: Ya que estás ahí, ya que estás cerca, o haceme esto, yo te hago... O sea, así se trabaja, por ahí
1: por
3: estamos.
1: Supuesto.
3: En San Rafael, por ahí, son distintos colores políticos. No hay mucha posibilidad de trabajar con la municipalidad. Y si te la pueden complicar, te la complican, ¿viste? Y Malargüe, bueno, güey, también me toca la zona de Malargüe,
1: es
3: sumamente inmensa. Tenemos mucho apoyo de Jaque para con Vialidad, ¿viste? Haciendo, también, ellos tienen caminos muy extensos. Tienen el turismo, tienen la montaña, tienen las leñas.
1: El paso ahora, qué bueno.
3: El paso, bueno. Así que le buscamos la vuelta, a nadie le sobra nada, pero bueno, entre la municipalidad y Vialidad se está trabajando bien.
1: Javier, muchas gracias, ¿eh? Ahora te transfiero todos los pedidos que tengo. Son millones.
3: No importa. Pásame los vetos. Muchas gracias,
1: gracias
3: por invitarme
1: gracias a la
3: mesa.
1: Gente que nos plantea los temas.
3: Bien.
1: Mucha suerte.
3: Muchas gracias.
1: Javier Velasco, el delegado de la zona sur de Vialidad Provincial.
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1: 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Se viene el partido en algún ratito nomás. Vamos a ir a la conexión con Cadena 3 en breves minutos.
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0: Copa del Mundo, rompa récord, rompa récord, Lionel, que usted se lo merece por su silencio, por el amor a la camiseta, por el amor al fútbol. Llegó él, llegó Messi para decir que Argentina gana 2-0 y se está metiendo definitivamente en 16avos de final y va a ser puntero de la zona, aunque la matemática no me dé la razón, va a ser puntero de la zona. Estaba él, sí, estaba él en Dallas, de tristezas a alegría, de la mano del Mesías.
1: Ahí escuchábamos el gran relato del Bocho Riedbo y nuevamente con Diego Borinsky.
2: Bien, estamos con River, con la posibilidad de contratar a Ángel Correa. Está cerca, están con el tira y afloje con Tigres, que quiere 13 millones de dólares. Y una declaración del Flaco Schiavi en un medio partidario. Cree que va a haber una sola oposición en las elecciones de fin del año que viene contra Riquelme y él tiene ganas de volver, dice. Veremos qué pasa.
1: Muy bien, gracias, Diego. Bueno, Mauricio, hay que ver cómo se sigue armando el Mundial. Si dejó una preocupación o un punto Argentina fue la gran merma física los últimos 20 minutos.
3: Sí, hay una cuestión ahí, posiblemente tenga que ver con el acumulado de partidos. A mí no me termina de cerrar que Enzo y McAllister estén en un nivel tan normal para lo que ellos pueden dar. Posiblemente tenga que ver con eso también. Les va a venir de buena forma este periodo entre partido y partido. Qué sé yo, es una situación que desde lo físico posiblemente vaya acomodándose para el futuro, para lo que viene, que es lo más bravo, ¿no? Lo más decisivo.
1: Muy bien, Dani Basterra, ¿se reanuda o no se reanuda?
4: Y están ahí en el peloteo, van a reanudar, sí, pero todavía no, van a faltar
1: claro, algunos minutitos. Claro, lo que pasa es que desde que dan la autorización tienen el tiempo estipulado por FIFA para hacer movimientos precompetitivos otra vez.
4: Sí. Y van a jugar el segundo tiempo a la vez que comienza el partido, porque en un rato comienza el otro partido del grupo, ¿no? El partido de Senegal frente a Noruega.
2: Con Noruega, así que, bueno. Ahí vamos a estar, sí.
4: Muy bien,
2: bueno. Y también claro, hay anuncio de lluvia. Sí, hay anuncio de lluvia y de inundación para Nueva Jersey, así que veremos qué pasa. Hasta ahora veníamos bárbaro, ¿no? Pero bueno, se complicó.
1: Sí, se va a poner más complicado la semana que viene y la otra, porque cuando se entran las semanas de julio, mucho más se da lo de las tormentas. Eso al menos todos los años es así en promedio. Vamos a escuchar ahora a Lionel Scaloni hablando del partido en el trabajo que hacíamos en el postísimo.
5: La imagen habrá sido la misma de siempre, la sensación de que ahí sí el partido se había resuelto, porque estaba complicado y bueno, nos dio esa tranquilidad que necesitábamos a tampoco el final. Contento por la actuación de Leo, sobre todo porque ha vuelto a convertir y el equipo creo que cuando... Qué lío, ¿no? Cuando hay que sufrir, el equipo lo hace. Hoy, por momentos, sin que ellos nos hayan puesto en dificultad, sí es verdad que no teníamos la pelota y bueno, sufrimos, pero sabemos sufrir. Y eso es un mérito del equipo, más allá de que se pueda hacer mejor, creo que el mérito del equipo es saber en cada momento qué hacer. Es un rival duro este, un rival complicado, que no da una pelota por perdida, que tiene mucha altura, físico, no podíamos descuidarnos, así que contento por haber clasificado y que parecía que iba a ser fácil y aseguro de que no. Ustedes han visto los dos partidos lo que fue y fueron partidos complicados.
1: Ahí pasaba la palabra de Lionel Scaloni. Recordamos, mañana Argentina entrena 11:45, nosotros volamos a las 9, estamos ahí. Con viento a favor, la lógica indica que vamos a estar complicados para llegar al entrenamiento, pero yo me tengo fe, querido Dani. Hay más información internacional del señor Daniel Basterra.
4: Sí, simplemente por recordar que mañana se van a definir los otros grupos que faltan, ¿no? Y que por supuesto que estaremos transmitiendo.

0: compitiendo. Vamos a recordar de que en la continuidad, ahí tenemos Noruega, Senegal, con Gustavito Corradini, con Diego Borinqui, con el Gaby Rodríguez. El Gaby, bueno, tendrá que terminar primero Francia e Irak. Y después a la medianoche, Jordania frente a Argelia, con Huguito Lombardi, Jorge Parodi y el Fede Borello. Mañana, también cuatro partidos a la hora 14, Portugal, Uzbekistán, con el Mauri Cocolo, vos Mauri, o Juancito Yultes. Y bueno,
1: no sé, estaba ahí, no sé.
0: Bueno, no, porque está la duda ahí, está la programación de acuerdo a cómo estén ustedes. Hora 17, Inglaterra gana, ese es un lindo partido, ¿eh? A la hora 20, Panamá, Croacia, y a la hora 23, con Huguito Lombardi nuevamente, Huguito Lombardi, el relator nocturno. Colombia frente a República Democrática del Congo para completar esta segunda fecha, y como decíamos, miércoles 24, jueves 25, viernes 26, sábado 27, 6 partidos por día.
2: Muy bien, estamos llegando al final de la presente edición de la Cadena del Gol. Muy contentos con toda la energía que da el trabajo bien hecho, porque la felicidad del trabajo bien hecho te recarga energías. Yo estoy para hacer otra transmisión ahora. Y después volver a comer acá, y le vamos repitiendo el círculo. ¿Cómo estuvo la comida?
1: No, te tengo que agradecer porque venís comiendo muy mal, pero no porque no tengamos con qué comer, sino que es todo comida chatarra, que Estados Unidos se caracteriza por eso, pero he comido de maravilla gracias.
0: Hoy paga Vallejo, por eso aprovechar
1: este lugar, gracias.
2: Él me dijo, quiero comer bien. Terminó el partido, después de que hice el boletín, busqué, le digo, ya tengo un restaurante italiano donde llevarte. Y vinimos, y ojo que nos dieron de cenar a las 5 de la tarde. Estaba abierto, creo que lo largamos nosotros, el restaurante. La verdad que comimos muy bien. El Bocha comió unos fettuccine Alfredo de pollo, ¿no?
1: Sí, encima nos atendió una mexicana, que habla muy bien el castellano, por supuesto. Y bueno, eso también te ayuda a elegir bien la comida. Así que bueno, y yo después se lo recomendé a todos los muchachos, todos comimos lo mismo, riquísimo.
2: Ahí está, yo comí con camarones. Querido Daniel, llegamos al final. Muchísimas gracias a todos, a Gustavo Corradini, a todos los que estuvieron operando controles, todo. Realmente muy felices. Estamos cubriendo un mundial que nos está llenando de alegría. En la satisfacción por lo que estamos haciendo nosotros, pero todo el cartel francés, y lo transmite en la máxima definición, las actuaciones de Messi. Messi sigue jugando. Esperemos que el equipo se contagie y alcance el nivel de lo imposible y lo acompañe para no depender siempre de él. Lo que viene es Amamos Argentina con Chema Forte. Muchas gracias a todos.
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0: Hola a todos, buenas noches y bienvenidos al programa número 76 de Amamos Argentina. Agustín González los saluda desde el estudio de Cadena 3 en Buenos Aires. Por ahí está también Chema Forte con un invitado muy especial para arrancar esta semana. Nosotros dos recién llegados, literalmente hace algunas horas, desde Ushuaia, luego de cubrir la fiesta de la noche más larga, listos para, junto a un gran equipo, comenzar esta semana juntos con Vero Masloop, como siempre, en los estudios de Cadena 3 Rosario. Vero, buenas noches.
1: Buenas noches, Agus. Buenas noches para todos.
0: Y con Jorge Parodi, en una jornada especial para hablar luego de los temas del deporte. Jorge, buenas noches. ¿Cómo estás? Vamos a comenzar, Vero, con la información de servicio porque tenemos muchas historias para ustedes.
1: Claro que sí. Comenzamos con las calles de Buenos Aires, con Pilar Gil Pérez. Pilar, buenas noches.
2: Hola, Vero, buenas noches. 9 grados 5 décimas, con cielo parcialmente nublado, humedad 60%. Martín Menem acordó en la Cámara de Diputados con el PRO y la UCR para que no den quórum en la sesión que busca interpelar a Adorni, convocada para este martes. El oficialismo habilitará a las comisiones para tratar el tema y de esta manera gana tiempo con el objetivo de que la polémica se enfríe durante las vacaciones. El miércoles buscará ir al recinto para sancionar el superrigui y el acuerdo con deudores. La única duda que persiste es si todos los legisladores de tanto del PRO como de la UCR se van a plegar a este acuerdo, teniendo en cuenta que desde la conducción de Mauricio Macri entienden que es momento de que Adorni abandone la función pública. Algo similar surge desde el Partido Radical. Gracias. Buenas noches.
1: Gracias, Pilar. También estamos en las calles de Córdoba con Jorge Mercado. Jorge, buenas noches.
3: Hola, Vero, ¿qué tal? ¿Cómo les va? Muy, pero muy buenas noches a todo el equipo, a la gran audiencia de la Cadena 3 Argentina. 9 grados la temperatura a esta hora en la ciudad, y entre los títulos más destacados, murió un joven de 29 años tras volcar con su auto en Potrero de Garay. Todo ocurrió durante la madrugada sobre la ruta S495. La víctima era el único ocupante del vehículo y falleció en el lugar. Por otro lado, medidas de fuerza en clínicas y sanatorios privados de Córdoba. Desde las primeras horas de este lunes, trabajadores y trabajadoras de 3 instituciones médicas reclaman el pago adeudado de sus salarios de mayo y sumas no remunerativas de 2025. Además, si se enferman, les descuentan los días de carpeta médica.
1: Gracias, Jorge. Nos quedamos en Rosario con cielo despejado, 7 grados 5 décimas la temperatura, la sensación térmica 5 grados 8 décimas. Atención a quienes estén transitando por la autopista Rosario-Córdoba, hay un corte a la altura de San Jerónimo Sud. Ha volcado un camión con fertilizantes y esto ha generado el corte de la calzada. Se están organizando los desvíos de tránsito en el acceso a San Jerónimo Sud. Esta medida va a permanecer vigente hasta que la calzada quede completamente liberada. Insistimos, está cortada la autopista Rosario-Córdoba, mano a Córdoba, a la altura de San Jerónimo Sur, los desvíos por el acceso a San Jerónimo Sur.
0: Completamos nuestra portada con lo más importante del día en tres instantáneas, las fotografías sonoras con las voces de los protagonistas de este lunes. Tras el desplazamiento de Manuel Adorni de la vocería del gobierno, continúan las repercusiones en todo el arco político. Maximiliano Puyaro, gobernador de Santa Fe, habló hoy en Cadena 3 Rosario y se refirió a la decisión que él tomaría con respecto al jefe de Gabinete Nacional.
4: Si fuese un funcionario de mi gobierno el que estaría en la situación de Adorni, no estaría ya en el gobierno desde hace mucho tiempo.
0: En paralelo, el presidente argentino Javier Milei celebró con entusiasmo la histórica victoria del abogado Abelardo de la Espriella en las elecciones presidenciales de Colombia, donde se impuso en la segunda vuelta y asumirá para el periodo 2026-2030. Así agradeció el respaldo el nuevo mandatario colombiano, al que le dicen el Tigre.
5: La patria milagro será una realidad gracias a casi 13 millones de colombianos que confiaron en José Manuel Restrepo y en el Tigre.
0: Por último, Messi, intratable, sigue rompiendo récords y el mundo entero asombrado, rendido ante los pies del capitán argentino. La información ya la va a dar Jorge Parodi en los títulos, pero hoy hasta el mismísimo Lionel Scaloni en conferencia de prensa ante los micrófonos de la Cadena del Gol se quedó sin palabras para describir la actuación del rosarino.
6: Es lo que genera él, es impresionante y bueno, estamos contentos. Que yo ya no sé más qué decir, ¿sabes? No sé si hasta cansa, ¿viste?

0: el goleador histórico, es el goleador máximo de la historia de las Copas del Mundo. Ha convertido también en 6 partidos consecutivos, otro récord para la trayectoria de Lionel Messi. Pero el Mundial continúa, siempre y cuando la lluvia, las tormentas eléctricas lo permitan, porque Francia con gol de Mbappé le estaba ganando a Irak 1-0. Al finalizar la primera etapa se pusieron en acción los protocolos para este tipo de situaciones climáticas. El partido está suspendido, podría reanudarse en aproximadamente 12 minutos a las 19:50. También van a jugar en un rato, en otro partido importante, Noruega frente a Senegal, y a la medianoche Jordania frente a Argelia. La única manera en que Argentina no termine primero en el grupo es que Jordania le gane a Argelia y posteriormente lo haga el sábado a la Argentina. En el deporte de nuestro país, Gustavo Álvarez dejó de ser el técnico de San Lorenzo, Leandro Lozano es la nueva adquisición de Boca Juniors, han reprogramado sin fecha la fiesta de Belgrano, la celebración del campeonato prevista en principio para el jueves último. Juan Pablo Boxboda fue presentado como técnico de Racing, River está en Alicante realizando su pretemporada, y Fran Cerúndolo, que ganó ayer el ATP 500 en Queens, en el césped, ha avanzado del puesto 27 al 21º en el ranking de ATP.
1: Muchísimas gracias, Jorge. Y ahora sí, lo prometido es deuda. Aprovechamos para saludar a Chema Forte, acompañado en la Casa de los Artistas por uno muy especial, muy querido en Santiago del Estero, en Córdoba, en la Argentina toda. Chema, te escuchamos. Buenas noches.
2: Hola Agustín, hola Vero, muy buenas noches a todos. Como has dicho Agustín, estamos para hablar de su nuevo trabajo con Rally Barrio Nuevo. Buenas noches.
3: Buenas noches, Chema.
2: Gracias por venir a Cadena 3.
3: Un placer charlar contigo.
2: Y gracias por todo. Bueno, en España tu música gusta mucho. Y gusta mucho porque es una música de raíz, una música de la tierra. Uh-huh. Hemos estado escuchando El Camino de Solgo y más que un disco trashumante, que también lo puede ser, es un disco que nos devuelve al mundo. Venía caminando para hacer este programa y quería contarle a los oyentes y contarle a Rally Barrio Nuevo que en el origen la palabra mundo, el mundo, es lo limpio. Por eso lo inmundo es lo sucio.
3: Ah, ok.
2: Tu disco es el mundo, Rally.
3: Te agradezco la palabra, la como profunda, ¿no? Porque seguramente, primero siento que es un disco que lleva su tiempo, ¿no? Desde el proceso en el cual las canciones comienzan a asomarse, pero no de manera tan explícita, sino pareciera como que jugaran con la ansiedad, cuando las canciones, ¿no? Con la ansiedad mía en este caso, aparezco un poquito, misteriquean un poquito, no sé, te muestro, hasta que logro encontrar el momento en el cual puedo tomar su mano, o me deja entrar, o me abre una puerta, y comienza a aparecer y a manifestarse ante mí la canción, ¿no? Es un proceso muy largo en el cual se cultiva mucho la paciencia. Lógicamente que hay unas que vienen medio en avalancha y se me aparecen y me dicen aquí estoy, y pareciera como que se trepan a la guitarra, a la voz y ya está la canción. Pero muchas, la mayoría de este disco, diría yo, son canciones que han llevado su tiempo de maceración y han quedado de esto, que han quedado 14 discos, 14 canciones, de las cuales varios amigos míos me decían, nadie hace disco de 14 canciones.
2: Y alguna de 8 minutos.
3: Y una de 8 minutos. De tipo, no tenía ningún interés comercial, evidentemente, pero han quedado como contando, si tengo que contar algunas que están empezadas, pero no las he terminado, por lo menos 30 canciones más. Es un proceso largo y bueno, y ahí viene la construcción del disco, cómo uno quiere que suene, qué es lo que uno quiere decir a la hora de grabar un disco.
2: Pero el disco tiene mucha variedad, porque aunque es un disco muy pegado a la tierra,

0: has ido arrancándole a la tierra las letras y luego la música, tienes mucha música muy variada, y además con una instrumentación que no es fácil, porque metes desde una flauta irlandesa, sí, viola, violines.
1: Sí, sí, eso prácticamente ya ha entrado en la recta final, porque, bueno, ha sido muy importante un amigo que me ha acompañado en este proceso.
0: Sí, Colo, ¿no?
1: Colo Vasconcelos, sí. Había trabajado con gente que, en la cual yo he descansado como productores artísticos, ¿no? Pero bueno, el Colo es un amigo, es un hermano, entonces yo le dije, mira Colo, yo no necesito un productor, necesito un amigo que me acompañe. Quiero como ir definiendo las cosas, pero necesito esa voz y esa compañía de mucha confianza en la cual me ayude a tomar ciertas decisiones. Y aparte que es un musicazo y que ha tocado muchas de las guitarras que hay en el disco y me ha ayudado a tomar algunas decisiones, como Solgo, ponerle. Porque Solgo, esa canción, Esta Lluvia, yo la había grabado en un disco hace ya muchos años, en un disco que ha editado Abuela de Plaza de Mayo en España, con objeto de difundir un poco la búsqueda de niños apropiados también que había en España. Me piden una canción, yo he grabado esa, y en aquel momento hay un texto de un poeta cubano, Víctor Casaos, que yo lo he incorporado en el medio. Entonces, en esta versión quería otro texto, hacer una versión distinta, y le pido a María Teresa Andrueto, gran escritora argentina, reconocida en el mundo, pero que vive en mi pueblo, digamos en el mismo pueblo, en Unquillo, le pido, Tere, necesito un texto, pero era una cosa cortita. Entonces ella me manda este cuento que se llama Solgo, que era un cuento largo.
0: Muy largo.
1: Claro, es un cuento largo. Digo, bueno, sí, ponerlo en medio de la canción era una cosa muy que se podía volver tediosa, en comenzar cantando y después el texto, bueno, ¿a qué hora termina? Porque era muy largo. Bueno, entonces ahí había un desafío. Eso ha sido uno de los desafíos más importantes de esto a nivel musical y a nivel producción, ¿no? Entonces el Colo en eso sí ha sido muy importante, porque él me dice, estaría bueno que la Tere empiece el cuento, que le entres cantando, siga el cuento y así. Bueno, como ha quedado, esa ha sido una idea de él. Entonces la canción ha terminado musicalizando el cuento y de repente Solgo se ha transformado en la figura guía de este disco. ¿Por qué? Porque Solgo, a decir de la Tere, es el artista verdadero.
0: Sí.
1: Bueno. El que pinta para y hace su arte para la gente, es tentado, lógicamente, por el poder, por el clérigo, por un montón de cosas, y dice, no, yo estoy bien con lo que tengo y todas las riquezas o la luz que me puede dar lo que le ofrecían los monjes, qué sé yo, él se lo daba el arte, y entonces sale al campo y pinta para la gente, y bueno, y sí, esa es. Entonces, de repente, Solgo ha pasado a ser la guía, y cómo se ha ido forjando sutilmente un hilo invisible entre las canciones a través de Solgo.
0: Te lo van a poner de segundo apellido, Rally.
1: Me dicen Solgo.
0: Sí, vale. Sí, claro, claro, claro, el pintor coreano,
1: claro,
0: músico argentino. Mira, si es verdad que Solgo pintaba árboles, que confundía a los pájaros,
1: claro,
0: puede ser que tus canciones nos confundan a nosotros, porque nos llevas por territorios muy curiosos. Lo que no sé es cómo algunas de estas canciones, que en donde estás muy bien acompañado, lo vas a poner en el escenario, porque
1: y eso es otro
0: desafío. Es un reto.
1: Bueno, ahora viene esa parte. Yo es como que he terminado los últimos discos, los últimos días de, lo he mezclado en mi casa, cosa que ha sido algo sin precedentes en mi manera de trabajar un disco. Y solo, porque el Colo al final no me pudo acompañar hasta el final, porque ya estaba comenzando a trabajar con un nuevo disco de aire. Entonces, bueno, sí, seguíamos conectados vía teléfono, pero de repente me he visto solo, yo con aparatos muy básicos que tengo en mi casa, no es que tengo muchas cosas. Entonces digo, a ver, ¿qué saco de esto? Y varias veces, Chema, me ha pasado de sentir, no estoy haciendo bien las cosas. Tengo que agarrar todo esto y irme a un estudio con un ingeniero como tiene que ser. Y bueno, me he ido, de hecho, a un estudio, un amigo me ha acomodado todo lo que yo lo había hecho de manera intuitiva, a nivel técnico, muy improlijo. Él me ha improlijado todo, y después he vuelto a mi casa y ahí lo he terminado. Y después apareció un mago del audio que se llama Daniel Ovie, que hizo el mastering, que viene trabajando con Rubén Blades. Varios caminos me han conducido a él, y él terminó dándole un sonido que creo que no lo tengo en ningún otro disco, ¿no? Ahora viene el nuevo desafío, subir al escenario con Solgo, ¿no? Sobre todo alguien que venía hace 4 años tocando solo en el escenario. ¿Cómo traduzco esto a un escenario? Bueno, estoy armando un grupo y
0: es que
1: bueno,
0: si no es imposible. O sea, este disco, tú solo...
1: O tengo que hacer otra cosa.
0: Claro, tendrías que cantarlo de otra manera. No digo que vayas a arrastrar a Silvio Rodríguez para cantar un tema.
1: Claro, no.
0: Eso nadie lo hace. Pero en general, cómo has vestido el disco musicalmente...
1: Sí.
0: Va a ser complicado llevarlo a un escenario y tienes muchos conciertos.
1: Sí, muchos conciertos. Ya veremos. Estamos trabajando para eso y creo que vamos a llegar bien. Sobre todo, no me quiero... tampoco ponerme en esa cuestión de que tiene que sonar exactamente igual y que tiene que ser el disco lo mismo que el disco en el escenario. Quizás también quiero darle el crédito a la gente que va a tocar conmigo de que podamos versionar esto y a ver cómo lo decimos en el escenario, y trataremos de ser dignos sobre todo. Pretendía ser como una especie de bolero, ¿no?

0: arrancado equivocándome la letra.
1: Sí, pero has rectificado a tiempo. Y como el autor de la letra eres tú, no hace falta que des ninguna explicación. Tengo una duda sobre cuando empezaste a componer La memoria de los niños.
0: Sí.
1: Porque tengo la sensación de que empezaste a componerla y la al final la terminaste en piano y no en guitarra.
0: Bueno, en realidad hay una historia muy muy pintoresca, muy linda con La memoria de los niños. La música no me pertenece a mí, la letra sí me pertenece a mí. La historia es que yo he tocado algunos conciertos, lo he tenido de pianista a una pianista que se llama Marina Ábalos Gordillo, que es hija de Adolfo Ábalos, del gran pianista de los hermanos Ábalos, ¿no? Entonces hemos compartido muchos conciertos y giras y eso. Y un día me dice, ¿sabes qué, papá? Al último no conocía, bueno, él tenía 90, como muchos de los Ábalos murieron así longevos, ¿no? Eran más de 80 y pico, 90. Adolfo creo que los 92 o algo así. Y el último tiempo me decía, papá no conocía a nadie en la familia ya. Nos miraba y... pero tocaba todo el día el piano. Y en ese último tiempo que él tocaba el piano, componía cosas nuevas, que eran tocadas, eran compuestas y nunca más se tocaban. Que se perdieron muchas, pero algunas, Amílcar, su hijo, llegó a grabarle algunas con un Walkman. Entonces quedaron algunas músicas de Adolfo que él no era consciente que las estaba escribiendo, no lo sé, no sé acerca de eso. Él componía canciones, componía, tocaba el piano y no conocía a nadie de la familia. Entonces me dice, hay una música que nosotros hemos grabado, entre varias que le hemos grabado a papá, y te la quisiera pasar y se anima a hacer una letra. Wow, escribir en sociedad con Adolfo Ábalos una chacarera era un montón para mí, que me he criado con la música de los hermanos Ábalos, ¿no? No sé, era como decir, para alguien fanático de los Beatles, te paso una música que quedó de John Lennon para que le haga letra, no sé, una cosa muy
1: sí,
0: fuerte,
1: muy
0: ¿no?
1: grosso, sí.
0: Y bueno, sí, voy a probar, no es algo que hago frecuentemente, ¿no? Poner letras, sí lo he hecho, pero no es algo frecuente en mí, por lo general hago las letras y las músicas. Y he comenzado. Y no sé por qué se me ha dado por escribir acerca de la memoria, porque... sí, en realidad lo sé, porque digo, ¿en qué lugar radica ahí en este caso la memoria de alguien que ya no conoce ni siquiera a su familia, está como para otro lado, en otra dimensión ya, de al menos de su memoria, pero toca el piano de esa manera y sigue componiendo canciones que tienen que ver con su infancia y con su memoria, ¿eh? En general, ¿no? Entonces pensaba, ¿dónde está ahí la memoria? ¿De qué lugar, de qué manera la memoria va ocupando lugares en nosotros, más allá de la conciencia o la inconsciencia que podemos tener en un momento? Pero la memoria está ahí, está como a veces escondida, no lo sé, pero está, la memoria está siempre, como dice la canción de León, siempre está la memoria. Entonces comencé a pensar, ¿cuál es el primer respiro que tiene la memoria? Bueno, cuando nacemos, supuestamente, es el momento donde supuestamente uno todavía no tiene memorias, pero yo creo que sí la tenemos, que está en la genética, en la memoria genética, no lo sé, pero cuando nacemos, ¿qué? ¿Estamos cero kilómetros? No, hay algo ahí, que apenas nacemos ya lo tenemos, ya viene con nosotros. Yo no toco la guitarra porque de repente me ha mandado a una escuela, sino porque siento que lo traía de antes. Entonces la primera frase que dice, de cuando yo llegué a este mundo no recuerdo ni un instante, pero llevo en la memoria los latidos de mi madre. Y los latidos de mi madre eran su historia también, y la historia de mis abuelos, y etcétera, ¿no? Bueno, ya he arrancado con eso. La memoria es como un río que lleva dichas y penas, como llevo en mi rasguido las antiguas chacareras. Yo toco una chacarera, chacarera del exilio. ¿Puedo decir que esto es chacarera del exilio nada más? No. Hay años y años de chacareras en este rasguido, y de chacareras antiguas, y por eso está chacarera del exilio, porque existen esas chacareras, porque eso está acá, en esta mano, en mi cuerpo, y por eso hablo acerca de la memoria. ¿Dónde está la memoria? ¿A dónde está? Pero ella es muy sabia y sabe dónde, por dónde manejarse. Bueno, de eso habla la chacarera. Y sobre todo el cierre de la chacarera que habla, ya me voy por el camino enancado en la memoria, como si fuera, bueno, un caballo, ¿no? La memoria de los niños. Y ahí voy a la memoria. Los niños pareciera como, supuestamente tienen poca memoria porque han vivido poco, pero no. Ellos traemos cuando somos niños. Y la memoria de los niños que continuarán la historia. Y para mí, imagínate, ha sido increíble poder tener una chacarera junto con Adolfo Ábalos, una chacarera nueva, y de repente Adolfo Ábalos de nuevo está acá con su música. Para la familia de ellos es muy fuerte también, y para mí, que yo jugaba mis primeros juguetes, mi mamá me retaba porque a veces rompía las púas, pero yo estaba ahí con los discos Los Ábalos, y él se iba a la escuela, y yo irrumpí en su tocadisco, que a veces ella trataba que no lo toque porque cada vez que volvía o rayaba algún disco, qué sé yo, pero Los Ábalos eran mi vida. Y de repente hoy tengo una chacarera con Adolfo Ábalos.
1: Y yo pensando que habías escrito la música, ¿qué te parece?
0: No, bueno, claro, eso es un sonido.
1: La desventaja de ser periodista y no músico, de no haberme dado cuenta. ¿Estás contento con el trabajo que estás presentando?
0: Y bueno, sí, yo estoy absolutamente conforme en cuanto a lo... Creo que he exprimido todo lo que podía tener hasta el momento en cuanto a las letras. Hay cosas que son inconscientes, pero que a raíz de devoluciones que voy teniendo con amigos y amigas, me dicen cosas que me voy dando cuenta yo. Por ejemplo, con el tema de la poesía, me gusta la poesía, me gusta, trato de ir un poquito más allá, un poquito más allá, un poquito más allá, en cuanto a la profundidad, pero creo que en este caso, a decir de amigos y de amigas, sienten varios, y eso lo he escuchado así de varias gente muy querida y para mí palabras súper autorizadas, que encuentran mucha sencillez, o sea, mucha profundidad, pero a la vez más sencillo el modo de escribir en la poesía, ¿no? Y eso es un punto para mí clave a la hora de hacer canciones, como ser muy cautos en las letras, en... estar ahí como darle mil vueltas a una estrofa, que no me cierra la idea, que si cambias una vocal ya cambia todo, me vuelve loco absolutamente, y hermosamente, ¿no? Me vuelve loco en el mejor de los sentidos, pero hay algo que sucede y que creo que lo he escuchado que le sucede a otros cantautores, que escriben cosas que años después comienzan a encontrarle el sentido. ¿Por qué? ¿Por qué he escrito eso? Y eso es maravilloso. A mí, mientras siga escribiendo, el día que yo escribo una canción, cuando no soy de escribir tan seguido, pero cuando escribo una canción, tiene sentido estar acá. Es lo que le da sentido. Más que todo, es el placer mayor que yo siento cuando siento que tengo una canción ya terminada y que esa canción me cierra. No hay nada que se le compare.
1: Gracias por todas las cosas
0: que... Para mí ha sido muy fuerte venir a la radio, porque no venía de los tiempos que estaba Mario acá. Y para mí ha sido como que he entrado y se me ha venido tanta historia así. Acá he venido con mi mamá y con Elvira Ceballos. Muchos recuerdos así fuertísimos. Vamos a ver qué nos depara Solgo.
1: Solgo te va a traer muchas alegrías. Porque además, como eres tan buena gente con los otros músicos, especialmente con las mujeres, en cada concierto vas a tener seguro mucha buena energía que te va a llegar.
0: Gracias, Chema.
1: ¿Con qué nos vamos?
0: Yo vengo. La primera canción del disco.
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0: una maravilla. Rally Barrio Nuevo, en Amamos Argentina. Nos informamos con Alberto Rosselli, con Gloria Tomás, y volvemos en Amamos Argentina.
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2: La Cámara de Diputados de la Nación convocó a una sesión extraordinaria para interpelar a Manuel Adorni.
3: El temario incluye 6 proyectos de resolución que piden citar al jefe de gabinete para que informe sobre presuntas irregularidades en el uso de bienes del Estado como también de fondos públicos. De esta manera, se hace una citación oficial a pedido de legisladores. La Cámara de Diputados sesionaría mañana martes a partir de las 2 de la tarde para resolver si avanza o no en la interpelación de Manuel Adorni. La convocatoria para sesionar lleva la firma del secretario parlamentario de la Cámara de Diputados,